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1: Exactamente las 19 horas con 26 minutos.
2: Temperatura 26 grados.

0: exactamente las 19 horas con 40 minutos.
1: Temperatura 26 grados.
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1: Exactamente las 19 horas con 52 minutos.
2: Temperatura 26 grados.

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1: Exactamente las 20 horas con 21 minutos.
0: Temperatura 26 grados.

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1: Exactamente las 20 horas con 50.
2: Temperatura 26 grados.

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1: Exactamente las 21 horas con 23 minutos. Temperatura 20.

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1: Exactamente las 21 horas con 52 minutos.
2: Temperatura 26 grados. 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
1: Exactamente las 22 horas con 7 minutos.
2: Temperatura 26 grados.

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1: Exactamente las 22 horas con 33 minutos.
2: Temperatura 26 grados.

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1: Exactamente las 22 horas con 56 minutos.
2: Temperatura 26.

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1: Exactamente las 23 horas con 19 minutos.
2: Temperatura 26 grados.

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0: Exactamente las 23 horas con 30 minutos.
1: Temperatura 26 grados.
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1: Exactamente las 23 horas con 41 minutos.
2: Temperatura 26 grados.

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1: Exactamente las 0 horas con 14 minutos.
2: Temperatura 26 grados.

0: Fecha la primera vez, lo vamos a tratar de...
1: ¿No termina mañana sábado?
0: Mañana sábado, ¿sí? Perdón, mañana sábado, de coordinarla completamente toda para conocer cómo están los resultados. La primera vez del fútbol ecuatoriano, la primera, segunda categoría, mucho que hablar como siempre. Aquí en RBT Satelital 91.5, www.rbtradio.com. Este es el grupo deportivo radial, listos para informar a ustedes en este su programa Buenos Días Deportes. Desde Quevedo, la ciudad del río, ¿quién les habla? Yuri Peter, Aguayo el Ciber, para decirles bienvenidos, bienvenidas a este programa donde no hay espacio para falsos profetas ni pack

0: Gilberto Santa Rosa, señores, en este viernes que celebramos a lo grande a Guayaquil.
1: Y que hay otra cumpleañera, ¿no? Hay una otra cumpleañera.
0: ¡Claro!
1: No hay pastel.

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1: ¿Sabe qué me hace recordar esas canciones cuando estaba en la escuela y te enviaban de deberes justamente escribir la canción Guayaquil de mis amores? En esta fecha, en este 9 de octubre, en mi época, ¿no? Cuando se estudiaba de verdad. Y lo peor es que tenías que hacer la poema, ni siquiera cantarla.
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1: Sí, exacto, por eso. Oiga, cuando realmente se estudiaba, ¿no? Y efectivamente había que hacer la poema, pasar y hacer la poema al frente de todos. No solamente no cantarla, porque de pronto no tenías como cantarla, tal vez recitarla o hacerla un poema, esta canción que es hermosa, que es linda.
2: Declamarla.
1: Exacto.
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1: Bueno, usted nació en Guayaquil, es quevedeña, sí, pero por circunstancias de la vida nació en Guayaquil. El otro que anda también prófugo en este momento por Guayaquil, viajando a su ciudad, según
2: saludos.
1: Él.
2: Saludos.
1: Saludos. También nació en Guayaquil, también sí. Nació en Guayaquil. Acá tenemos dos guayacos de nacimiento.
2: De nacimiento, y mi cédula, de hecho, dice incluso Guayaquil.
1: Guayaquil, no, pero quevedeña,
2: de aquí
1: ¿no?
2: a mañana puedo ser autoridad de Guayaquil, si yo quiero.
1: Claro, exacto, exacto. Yo te quiero, puede hacerlo,
2: por gusto,
1: ¿no?
2: Voy a terminar, mentira. Bueno, sí, la verdad es que no solamente es la ciudad que, ya en lo serio, no es solamente la ciudad que me vio nacer por circunstancias de la vida, como ya lo he dicho antes en este programa, por temas médicos, lamentablemente acá no había cómo atendernos, sobre todo a mi mamá de urgencia, en una situación que a mi papá le dijeron no es su esposa o es su hija. Uh-huh. Entonces, bueno, por cosas de la vida, nacimos en esta hermosa ciudad de Guayaquil, en la Perla del Pacífico, como se la conoce cariñosamente y popularmente. Una ciudad que en este momento tampoco está pasando sus mejores...
1: Muy venida a menos.

0: Guayaquil.
1: Exactamente, que no está pasando sus mejores momentos, que lamentablemente también ha llegado a autoridades que en este momento duele. Claro. Duele ver a la ciudad sumergida.
0: Como decimos de Quevedo, nos duele Quevedo. Créanme que nos duele Guayaquil.
1: Nos duele Guayaquil, exactamente, porque la falta de administración es la que en este momento mantiene a una de las principales ciudades de este país, uno de los principales puertos de este país, hundida en situaciones lamentables, faltas de servicios básicos, sucia también, con problemas en el tema de recolección de basura, de limpieza, de la ciudad, de organización comercial también. Pero bueno, seguramente más de uno ha tenido la oportunidad de visitar a la ciudad, y en mi caso, pues es la ciudad que me abrió las puertas también a nivel profesional.
0: Igual, ¿no?
1: A veces uno no es profeta en su tierra. En este caso acá, yo en la ciudad de Quevedo, de hecho mucha gente, digo yo quizás malintencionada, cree que yo tengo 2 días haciendo esto.
0: Pero quienes conocemos y quienes sabemos de ti, sabemos que nos
1: Claro,
0: pues, ¿no?
1: Obviamente. Y yo tampoco es que ando diciendo a todo el mundo lo que he hecho, pero es la ciudad a quien yo le tengo mucho agradecimiento, mucha gratitud, porque me abrió las puertas en este mundo de la comunicación en diferentes ramas, no solamente haciendo periodismo, sino comunicación en su totalidad, y que fui abriendo camino, fui abriendo experiencia también. Es la ciudad donde terminé mis estudios universitarios, y que me acogió y que acoge a mucha gente a sí mismo de todas partes del país. Uno va a Guayaquil y uno encuentra gente de la sierra, gente de Manabí, gente del Oro. Entonces es muy bonito ver cómo esta ciudad acoge a todos nuestros hermanos ecuatorianos de las diferentes regiones, y siempre con el cariño, siempre con la hospitalidad. Así que un abrazo a la hermosa perla del Pacífico, que a pesar de que no está pasando sus mejores momentos y nos duele en este momento, pero también es gente trabajadora, gente resiliente, así como la quevedeña, que seguramente le espera mejores días, y de eso depende también de ellos mismos, ¿no? De los propios guayaquileños.
0: Da una palabra media grotesca: aguantar. No aguantar, queda otra.
1: Sí, aguantar.
2: Soberano en sus empeños.
0: Todo pasa en la vida. Todo pasa en la vida, y los malos momentos también. Esperamos y añoramos ver ciudades importantes de nuestro querido país cambiar totalmente su forma de ser y de estar en este instante. Igual que lo pedimos por Ecuador, que ojalá Dios quiera todo este mal momento que está pasando por muchas circunstancias que no vienen a decirlo en este momento. Bueno, todos sabemos lamentablemente lo que le pasó al país, y por todo aquello que le pasó, lo que estamos viviendo ahora. Bueno, quienes tenemos sentido de pronto y nos acordamos las cosas, sí, pero quienes con mucho pasionismo, extremismo y fanatismo lo miran, no lo ven de esa manera. Pero bueno, allá ellos. Cada cual mata a sus piojos como le da la gana. Algunos hacen hasta con guantes de boxeo. Sí. No sé cómo lo hacen, pero lo hacen. ¿Está bien? ¡Viva Guayaquil, carajo! Y bueno, 9:00 a.m. Y antes de irnos con toda la información que tenemos, con todo el respeto del mundo a todos.
3: ¡Felicidades!
0: Sé que está a la distancia. No sé si está escuchando.
1: Te iba a preguntar, ¿será que nos está escuchando?
0: No sé.
1: Repórtese. Diga, sí, acá

0: Bueno, quien está prácticamente, digo yo, al frente de la radio durante algunos años ya, fue incursionando de a poco en el tema de noticias. Algún momento llegó justamente acá, al informativo satelital, al medio con quien habla, en reemplazo de Katy, porque Katy no estaba, le pedí que se quedara con nosotros acá. Y bueno, después que llegó Katy dijo, bueno, ya están listos. No, ahora estamos tres. Y somos tres y nos quedamos tres.
1: Pero te robaste.
0: Hablo de la ingeniera Indira Escobar Terán, quien hoy está de cumpleaños. Quien está celebrando el mejor de sus días a la distancia, querida Inchi, un abrazo grande para usted muy temprano. Enviamos un mensaje de felicitación. Lo hacemos ahora al aire para que pueda quedar constancia y grabado del cariño que le tenemos justamente a la jefa, como le decimos a algunos, y que está al frente de esta estación radial como es RBT Satelital 91.5. Este es un grupo familiar el que está acá al frente, pero ella, como que igual que Teo, son los que más aparecen acá. Pero el grupo familiar y el resto, bueno, lo componemos nosotros. Que hacemos de RBT una familia completa, una familia entera. Y hoy realmente nos sentimos felices, orgullosos, porque la ingeniera Indira Escobar está de cumpleaños. Un abrazo grande para ella, que Dios la siga bendiciendo siempre, que cumpla muchísimos, pero muchísimos años más.
1: Bueno, seguramente para muchos, ¿no? O más bien para muchas, es un honor que una mujer esté al frente medio de comunicación. Y siempre lo voy a decir con orgullo, lo voy a decir con mucho fervor, siempre lo voy a resaltar, porque muy aparte del profesionalismo, y sabemos que esto es una empresa familiar, ¿no? De una u otra manera, quien está al frente todos los días y que pone la cara para todo el que viene aquí es nuestra querida ingeniera Indira Escobar. Una mujer que está de una u otra manera resaltando en el mundo de la comunicación al estar al frente de una empresa, de un medio de comunicación que tiene años de trayectoria. Así que un abrazo para la ingeniera Indira Escobar, que Dios la cuide, la siga bendiciendo siempre, que le permita aguantarnos a todos aquí todavía algunos años más, que los tenga paciencia, pero sobre todo que Diosito le permita seguir compartiendo junto a su familia, junto al director, como le decimos también al doctor Marcos Villarruel, junto a sus hijas, junto a sus hijos, junto a sus hermanos también, y que sean, sobre todo que la celebren la mujer que es, la profesional que es, la madre que es, la hermana que es, la hija que es. Le mando un abrazo, ingeniera, el cariño de mi parte siempre va a ser infinito, porque fue de las primeras, recuerdo tanto, que la primera salida que yo tuve con Darwin no se dio en las mejores condiciones. Ella estaba un poquito asustada de que yo diga, me voy. Y yo le decía en una conversación que tuvimos antes de llegar acá a Buenos Días Deportes, incluso, yo le decía, no se preocupe, ingeniera, eso es así. Yo estoy de una u otra manera acostumbrada a lidiar con diferentes personalidades y es cuestión de que nos acoplemos. Ella estaba asustada, pensaba que yo me iba a ir, pero no. Y es una persona que me abrió las puertas en ese momento, igual que el doctor Marcos Villarroel, que fue quien me llamó en su momento. Así que siempre yo voy a ser agradecida por quienes me dan la oportunidad y creen en mí muchas veces cuando uno ni siquiera mente cree en uno mismo. Así que una abrazo, ingeniera, que Dios la cuide, la bendiga siempre y feliz cumpleaños, y nos trae pastel.
0: Sí, queremos pastel.
1: Queremos
0: de chocolate.
1: Por favor.
0: Lunes de chocolate. Para desearte lo mejor.

0: Bueno, y mañana también está cumpliendo ya Marisa Chukirima, también está cumpliendo años. ¡Mañana! Sí. ¡Mañana!
1: Bien. Tenemos doble pastel el que lunes.
0: ¡Claro!
2: 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Hoy que estás cumpliendo.
0: Un saludo para el hijo de don Pedro Ramírez y también para la señora Pamela Pérez. La señora Peña, la señora Pamela Peña Rieta, que está cumpliendo años también. También está cumpliendo años. Así que saludos para ellos. Van rumbo al Guayaquil. Un abrazo grande para ustedes. Y doña Marisa Chukirima, que también está cumpliendo años el día de mañana. Día de mañana. Ahora sí, un abrazo grande para ella. Gracias por estar en sintonía nuestra. Y muchísimas felicidades para doña Marisa Chukirima, que mañana también está cumpliendo años. Ahí te está enviando el pastel ya.
1: No, yo lo quiero en vivo. Yo quiero face to face, en persona, en directo, aquí, donde yo lo pueda oler, o sea, disfrutar, morder.
0: Quieres mañana, ¿no? Ay, Dios mío, lindo. Saludos cordiales a todos. Bueno, ahí está el tema. Señores, 9:06. Antes de irnos a la pausa, permítame saludar a Marlon Parra. Gabar, viaje va rumbo a Milagro. En Milagro hay un partido de segunda categoría que le interesa al cuerpo técnico, a los directivos del equipo de Mineros. Y Marlon va junto al cuerpo técnico y junto a don Luis Cisalema, él es directivo del equipo de Mineros. Van rumbo a Milagro, pero van escuchando la programación. Aquí un abrazo grande para ti, mi querido Marlon. Que tengan buen viaje.
1: Y los tuyos nos estarán
0: buenos
1: escuchando.
0: Buenos vientos. No sé, ellos ya van entretenidos, me imagino, si es que ya han salido, ¿no? Me imagino. Buenos vientos y que traigan buenas... el concepto más claro de los equipos que se enfrentan allá para cuando les toque enfrentarlos a ustedes acá. Así que un abrazo grande, mi querido Marlon. Gracias por estar en sintonía nuestra. ¿Qué más? ¿Qué más? A ver, ¿qué más tengo por acá? ¿Qué más tengo por acá?
1: Saludos.
0: Allá. Antes de la pausa, 9:07, les cuento que lamento como el que más hoy se ha dado el fallecimiento lamentable ya de Eduardo Emilio Vilarete. Gran jugador colombiano, tuvo su paso por el Deportivo Quito acá. Y no sé si de pronto estuvo en Audaz Octubrino, si mal no recuerdo, y si alguien de pronto tiene mejor la memoria que quien habla, también pasó por algún otro club acá en el fútbol ecuatoriano. Pero hoy, hace una hora creo aproximadamente, el ex delantero que pasó por la selección de Colombia, entre 1976 y 1985 sufrió varias complicaciones derivadas de un sarcoma detectado en su pierna izquierda. El 9 de octubre ya se confirmó el fallecimiento del ex delantero de la Unión Magdalena y de la selección colombiana, Eduardo Emilio Vilarete. Histórico futbolista que se destacó en la Copa América 1979 con la tricolor, venía sufriendo varias complicaciones debido a un sarcoma que tenía en la pierna izquierda, contó su hija Angélica al portal de Gol Caracol. El 2 de agosto se dio a conocer. La Federación de Fútbol y varios referentes del Balompié Nacional visitaron al ex delantero en la clínica Los Nogales, donde lo tenían. Así que lamentamos como el que más el fallecimiento de Eduardo Emilio Vilarete. Oiga, un delantero insigne y un cabeceador espectacular que tenía el fútbol colombiano. Eduardo Emilio Vilarete, quienes los pudimos observar, quienes los pudimos ver, sabíamos realmente que se trataba de un gran jugador, que tuvo justamente la selección colombiana, el fútbol colombiano y también el fútbol ecuatoriano. A ver, jugó acá, Deportivo Quito, atención. Ah, estuvo en Liga de Quito, mira, este no lo recuerdo. Aquí
1: ¿Liga
0: está,
1: de Quito
0: Octubrino.
1: O Deportivo Quito?
0: Estuvo en el Deportivo Quito, luego vino al Liga de Quito.
1: Ah, ok.
0: Mira, no recordaba en Liga de Quito, porque él vino primeramente al Deportivo Quito, vino directo al Quito. Luego estuvo en Liga de Quito y Audaz Octubrino. Bueno, de los que recuerdo el Audaz y el Quito, mira, no lo recuerdo en Liga. De pronto sí, ¿no? Ahí está ya efectivamente la prensa ecuatoriana, también se hace eco ya del fallecimiento, hoy en horas de la mañana de Eduardo Emilio Vilarete. Lamentamos como el que más lo ocurrido por él. Ya... Sí, les cuento que lo que estamos circulando por interno, Ismenia, a mí sí me parece que es la esposa de él.
1: Sí.
0: Me parece que pero yo digo porque conozco el otro tema. Acá en la interna te lo manifiesto, por favor.
1: No, ¿ya? No era para ella que no tiene esa red. Y no puede ser posible que no tenga esa red. Pero
0: es que son teléfonos chimbos. Sí, son teléfonos chismes. Sí, en la Buda me dice Galo Cuello. Sí, te cuento que en la Buda sí. No lo recordaba en Liga de Quito, ¿va? No lo recordaba en Liga de Quito. Bueno, a ver, ¿quiénes se les envió el apoyo ayer temprano?
1: Uy, no he sellado.
0: Yo tampoco he sellado. Ya Rolando y Víctor ya enviaron.
1: ¿Ah, sí?
0: Ha enviado algunos. Quienes les toca enviar, señores, es hasta la una de la tarde. Es
1: correcto.
0: Hasta la una de la tarde.
1: Hoy
0: nada más. Ese,
1: el partido Libertad Leones a la una de la tarde.
0: Así
1: una
0: es.
1: Una de la tarde. Libertad
0: una
1: Leones.
0: De la tarde. Señores, hasta la una de la tarde vamos a recibir el tema de la polla está acumulada. No olvidemos que hay 108 dólares que están acumulados. Están acumulados más lo que hagamos esta semana. Uh-huh. Ya estamos hablando de algo importante. Así que sellen. Sellen.
1: Mira,
0: de pronto
1: se le está avisando.
0: De pronto
1: tiempo.
0: Me olvido de hacer lo que he hecho las semanas anteriores. De avisarles una hora antes. De pronto me olvido porque ya luego que terminamos el programa hoy, como no tenemos noticiero, tengo algunas cosas que atender dentro de lo que es mis ocupaciones privadas. Entonces se me podría complicar de pronto el volverles a avisar. Así que sellen, por favor, y háganlo con tiempo. Hasta la una de la tarde. Pueden sellar la pollita nada más. No pueden hacerlo más adelante. Que quede absolutamente claro y no quiero llanto sobre el difunto. Estamos de acuerdo, ¿no?
1: De acuerdo.
0: No quiero llanto sobre el difunto. 9:12. Nos vamos a ir a la pausa,
1: vamos,
0: ¿te parece?
1: A la pausa.
0: ¿Te envió algo, Palacios?
1: Solamente lo de siempre.
0: Lo de siempre, perfecto. Yo tengo lo otro del pana. Tú
1: está
0: tranquilo.
1: Bien,
0: sí. Mira, hay que dar la mano siempre.
1: Sí, sí,
0: ya
1: sí,
0: sin
1: sí,
0: que
1: sí.
0: Le pidan a uno igual hay que hacerlo. Se lo he venido haciendo y bueno, vamos a eso. 9:12, 13 horas, Libertad frente a Leones, 15:30 Delfín, frente a Musurruna, los dos partidos que abren hoy la fecha 2.
1: 2 de esta fase final.
0: De esta fase final del torneo de la Liga Pro.
1: Con la Liga
0: con inconvenientes
1: Pro.
0: Y problemas en la primera vez.
1: Pero
0: con
1: la
0: ese
1: Liga
0: dato,
1: no
0: ya retornamos. Vamos a la pausa, retornamos.
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0: ya que estamos a 6 minutos en la otra pausa, rapidito, oiga. Buen día, saludos. Sí, saludos para Alexis Bonini, un abrazo grande. Aguacero, no para todavía dentro en Pavón, en Chipe.
1: ¿Sí?
0: No para. Saludos para César Mendoza, en Valencia también me dicen que ya está en La Esperanza, Valencia, también está cayendo aguacero ya, imagínese. O sea, la situación del invierno y... Bueno, la corriente del día se veía llegar, ¿no?
1: Sí, sí, yo ayer vi algo, sí, ayer creo que fue en horas de la noche, o no recuerdo si fue el día anterior, sobre la situación en las naves.
0: Ah, sí, sí, sí.
1: No sé si lograste observar las imágenes.
0: Ayer observamos en las horas de la mañana todas las imágenes de todo lo que se había dado en las naves.
1: Qué lamentable, lamentable lo que está viviendo la gente de las naves y también en otras partes del país, en Guayas, hay muchas también cantones que están afectados, recintos que están afectados por el fuerte invierno. Se lo decía. Sí. Se lo venía anticipando.
0: Lo de la corriente del niño se venía anunciando. Vamos a dos cumpleaños rapidito, nos están pidiendo, por favor.
1: Sí, hay cumpleaños, ¿no?
0: Oye, cualquier cantidad, la plena. En este día. Embalsar, me dicen que Embalsar está nublado y fresco el clima. Atención, Embalsar. Aunque más adelante o antes de Embalsar ha estado lloviendo, ha habido accidente hoy en horas de la mañana. Manejar con cuidado en esa ruta. Mi querido pana y amigo Edgar Sánchez, hoy está de cumpleaños. Edgar Quirino fue colaborador de nosotros en transmisiones en su momento. Un abrazo grande para él. Y un abrazo grande para él, que tenga un día especial, al igual que su hija, Carol Sánchez Aristega. La felicitación de su esposa, ya María, de sus otros hermanos, de tu familia y de toda la gente que le rodea. El abrazo, la felicitación para Edgar Sánchez y para Carol Sánchez Aristega, que hoy están de cumpleaños. Hoy también están de cumpleaños. Fabián Guamán está de cumpleaños. Yandri Luca está de cumpleaños. Efraín Payo, este día se llena de muchas bendiciones y que cumplan muchos años. Los deseos de don Edison Chasiquiza. Así que la felicitación para Fabián Guamán, para Yandri Lucas y para Efraín Payo, que están de cumpleaños. ¡El combo! Bueno, saludos para don Franklin Tixilema. Está haciendo sol, escuchando vía ocular, muchas bendiciones. En Fumisa. Mire, Fumisa está haciendo sol.
1: Haciendo sol.
0: Ajá, en Asadero Tipitapa, por supuesto, ¿no?
1: Claro, sí, sí.
0: En Valencia City, lluvia. Saludos para usted, Ismenita. Buenos días, saludos. Víctor Vera. Saludos para Víctor Vera. Un abrazo grande para él. A ver, Isme, tienes la primera vez del fútbol ecuatoriano. Lo que pasó ayer.
1: ¿Me hablas del comunicado?
0: No, antes de aquello, los resultados de la primera vez, lo que se dieron los antes de ayer, creo que fue, ¿no?
1: Déjame, por favor, un segundo.
0: A ver, porque partidos hay mañana.
1: Sí, hasta donde yo recuerdo, partidos hay mañana.
0: Uh-huh. Déjame revisar
1: y en
0: rapidito.
1: Y lo que corresponde a los resultados que se han dado hasta el momento en esta fecha 7. Fecha 7, sí, de la fase final también de la Serie B del fútbol ecuatoriano.
0: Ahora sí, vamos.
1: El Nacional. Me río porque, bueno, el Nacional logró vencer 5-2 a 22 de julio.
0: Vio el gol que ayer Rolando nos relataba, uno de los goles que se dio en ese partido.
1: Ajá.
0: Y hay mucha gente que lo ha hecho viral porque dice que lleva a pensar. Un defensa le entrega prácticamente la pelota a un jugador del Nacional para que la meta en su arco. Se ve claramente, te cuento.
1: Lindo
0: la plena,
1: gol.
0: Plena.
1: Lindo gol.
0: 22 de julio 2, descendido ya, Nacional descendido ya, aunque con lo que podría venir, se podría salvar por lo menos uno. Hablo del Nacional, siga.
1: Uh-huh.
0: 2-5.
1: Vino Tinto y Cuenca Juniors se empataron 1-1.
0: Uh-huh.
1: Otro de los compromisos fue el Independiente Juniors, que ganó 1-0 a 9 de octubre.
0: Exacto.
1: Atlético Fútbol Club ganó 2-1 a San Antonio, mientras que Deportivo Santo Domingo y Liga de Puerto Viejo empataron 2-2. Mañana hay compromisos, hablo del Gualaceo versus Cumbaya, mañana a las 3 de la tarde.
0: ¿Tienes la tabla de posiciones de pronto por allí de la primera vez? La primera vez, porque la que tengo acá no creo que esté
1: dentro
0: completa.
1: De la tabla de posiciones de esta Serie B del fútbol ecuatoriano. Atlético Fútbol Club está en el primer lugar con 52 puntos.
0: ¿Cuántos partidos van?
1: Van en total 29 partidos ellos ya jugaron.
0: Ellos tienen 29, el resto 20.
1: Ahí, en exacto, Cumbayá y Gualaceo deben tener 28.
0: está. Estamos perfectos. Ahora sí, ahora la encontré ya. A ver,
1: Atlético Fútbol Club, 52 puntos.
0: Perfecto, Independiente, 52
1: puntos. Independiente Junior, 50. Recordemos que ellos no ascienden, ¿no?
0: Así es.
1: Vinotinto tiene 48 puntos. 9 de octubre tiene 45 puntos. Cuenca Juniors tiene 39 puntos. Y San Antonio, que tampoco asciende, tiene 33 puntos.
0: A ver, vamos por parte. San Antonio no sube, Independiente no sube, Cuenca Juniors se quedó.
1: Para mí sí, ya. Para mí se quedó completamente.
0: Tenemos tres equipos de pronto en disputa.
1: Atlético.
0: Uno que va a llegar, que es Atlético Fútbol Club, que tiene 52 puntos ya. Ya le sacó 4 a Vinotinto.
1: A Vinotinto, que tiene 48.
0: Y le sacó 7 puntos a 9 de octubre.
1: Que tiene 45.
0: Exacto. Entonces, yo creo que ya la pelea es entre los tres, no hay más. El resto los desechamos.
1: Sí.
0: Atlético Fútbol Club, van 29 fechas, seguro van 22 y 10, 32. Faltan 3 fechas.
1: Claro, o sea, estamos jugando a la fecha 7.
0: Faltan 3 fechas nada más de que termine, a 9 puntos. Matemáticamente pueden llegar, pero creo que futbolísticamente yo lo veía muy complicado, ¿no? De acuerdo a esta tabla, 48 y 6, 50, yo creo que Atlético Fútbol Club ya está a un punto de llegar a la primera del fútbol ecuatoriano.
1: Yo creo y lo mismo que tú.
0: ¿Verdad?
1: Yo
0: a un
1: creo
0: punto
1: lo mismo
0: de
1: que
0: llegar
1: tú
0: al fútbol ecuatoriano. Y Vinotinto está como a 3 puntos.
1: Y dato no menor en
0: nada
1: esto,
0: más, ¿no?
1: Que de una u otra manera, el 9 de octubre, que también podría tener posibilidades de ser el segundo, igual que Vinotinto, uh-huh. Recordar que Atlético Fútbol Club hace de local en Guayaquil. Ellos prácticamente pertenecen al Guayas, a la costa.
0: Ellos sí, claro, ellos
1: entonces,
0: sí. 9 de octubre no.
1: 9 de octubre igual, claro que sí, milagro. De la costa.
0: No, octubre no, pues ese es la troncal.
1: Ay,
0: acuérdate,
1: sí,
0: yo equivocadamente, erróneamente ayer hablaba de que la costa Guayas necesita 5 equipos y lo incluía 9 de octubre.
1: No,
0: qué
1: pues
0: equivocado estaba
1: ahí,
0: perdón por el error, perdón,
1: claro,
0: yo también
1: sí
0: había quedado en el error. 9 de octubre no, él pertenece a la troncal.
1: La troncal.
0: Acá tendría ya 4 equipos en la primera A del fútbol ecuatoriano, Guayas.
1: Guayas.
0: Si es que sube el equipo de Atlético FC, uh-huh, que tiene un proyecto grande. Que dice, uh-huh, que es ligado al equipo Atlético de Madrid.
1: Así
0: se
1: es.
0: Dice.
1: Es ligado al grupo del Atlético de Madrid. Y recordar que el Atlético de Madrid, de hecho, tiene inclusive convenios, alianzas estratégicas con la prefectura del Guayas, yeah, en torno al mundo de los deportes. Y bueno, en el calendario de Atlético, justamente en la próxima fecha tendría que enfrentarse a Independiente Juniors,
0: yeah,
1: y 9 de octubre tendría que enfrentarse con su rival directo, que es Vinotinto.
0: Ah, ya, ahí sale, ¿no? Mira, uh-huh, si gana 9 de octubre lo empata Vinotinto en 48 puntos.
1: Y
0: se pone espectacular.
1: Se pone interesante.
0: Ahora,
1: la primera
0: si Vino
1: vez.
0: Tinto le resta 9 de octubre, creo que ya no habría más que hacer. Creo que no habría más que hacer ya. Porque quedaríamos Vino Tinto, si es empate por decirte, 49 y el otro 46, a 3 puntos de diferencia, pero con 2 fechas.
1: Uh-huh.
0: Muy difícil ya de pronto para 9 de octubre, pero bueno, esperemos. Atlético Fútbol Club sí creo que será bienvenido a la primera del fútbol ecuatoriano.
1: Yo creo igual que
0: sí,
1: tú.
0: Sí, bienvenido a la primera del fútbol ecuatoriano. Falta
1: sobre
0: el segundo.
1: Sobre todo por la cantidad de puntos que hay y que tienen de diferencia. Y bueno, obviamente pues hay que esperar también la siguiente fecha va a estar muy interesante, porque yo creo que ahí se va a definir quién es el segundo que puede acompañar Atlético, ¿no?
0: Ahora, para terminar con el tema de la primera vez, estamos claros en el tema. Lo otro no me interesa ya, Ismenia.
1: ¿Qué te va a decir
0: ya no.
1: Si ya no quiero.
0: Pues es que no me interesa. Oye, Ismenia, ¿a quién le interesa el partido que tienen que jugar mañana? ¿Gualaceo con Cumbaya? No, hablando en serio, habrá gente de pronto que por el feriado, por el feriado, puedan de curiosidad ir a ver ese partido.
1: ¿Quién sabe?
0: ¿Verdad?
1: Puede
0: por
1: ser,
0: curiosidad.
1: Quizá.
0: Pero de ahí el resto de interés y todo aquello, por el amor de Dios, cuando hay dos equipos descendidos ya, de acuerdo al reglamento.
1: Claro, de acuerdo al reglamento.
0: Porque de acuerdo al comunicado que ayer generó Liga Pro, que es el siguiente, diga Ismenia.
1: Liga Pro informa que en ejercicio de sus atribuciones de control de la integridad de la competición mantiene en curso una investigación sobre varios partidos del campeonato y nacional de la Serie B, relativos a un club que milita en esa categoría, entre las cuales se encuentra uno disputado recientemente. Los resultados de la investigación a medida que se obtengan serán expuestos a conocimiento de los órganos disciplinarios competentes, a quienes corresponda valorarlos y, de ser el caso, iniciar procedimientos resolver conforme a la normativa vigente. Por la naturaleza reservada de las actuaciones en curso, Liga Pro no emitirá pronunciamientos adicionales sobre su contenido hasta que los órganos disciplinarios competentes se pronuncien. Atentamente, la Liga de Fútbol Profesional del Ecuador.
0: ¡Ay, Dios! Dios.
1: Sí, nada más. Pero me parece clave en el parte del comunicado donde dice encuentros que se han disputado recientemente. Esa palabra, recuérdenla. Recientemente. Ahí nomás les digo.
0: Sí. La plena que, mira, yo logré inclusive algo conocer del tema anoche, porque la situación que se viene es muy, pero muy difícil, de verdad. Miren, hasta 5 equipos en la Liga Pro de la Primera B estarían involucrados en las apuestas. Pero ojo con un detalle, esto no es nuevo. Recuerden qué pasó con Chacaritas, creo que hace 2 años o el año anterior, no recuerdo.
1: El año pasado creo que fue.
0: ¿Verdad? Se vuelve a filtrar los nombres, los equipos que han estado amañando partidos en la Serie B. Este tema tiene mucho tiempo y varios años pasando en Liga Pro.
1: Y recordar que Gualaceo estuvo involucrado.
0: Resta de
1: Le
0: puntos.
1: Restaron los puntos a Gualaceo, que resta en este momento puntos. Sigue participando en la Serie B.
0: Ajá.
1: Entonces, ¿cuál fue el otro? Era Gualaceo, Chacaritas. Y se me escapa el otro, porque eran 3. Recuerdo que eran 3 equipos y de ellos 2, los 2 descendieron. Pues no, Gualaceo fue que él terminó quedándose, Chacaritas terminó descendiendo y el otro no recuerdo, la verdad. Pero eran 3 equipos implicados justamente en este tipo de amaños de partidos. Y ahora nuevamente, la realidad es que de la investigación pasada, si bien es cierto, hubo sanciones a los clubes, nunca se conoció a ciencia cierta por parte del órgano rector, en este caso quien organiza el torneo, hablo de la Liga Pro, detalles que reflejen la investigación que realizaron. Solamente lo manejaron muy por encima, dijeron estos equipos son los sancionados, estos son las sanciones, y pare de contar. No sé.
0: La situación es grave. Yo sí la veo grave porque inclusive hay grabaciones de audio de estos equipos. Atención.
1: Para el
0: 22
1: goles.
0: De julio, que está descendido. Ese va a desaparecer. Los otros que aparecen son, pero aquí me preocupa de uno. O de pronto de 2.
1: Ya.
0: Cumbayá no me interesa. Gualaceo no me interesa. Sí Vinotinto y sí Cuenca Junior. ¿De quién se dice? Existirían audios de amaños de partidos. Como dice el comunicado, están en plena investigación.
1: En plena investigación, efectivamente.
0: Están en plena investigación. Y ojo con un detalle. Será el presidente de Liga Pro, unido a Comisión Disciplinaria de Federación Ecuatoriana de Fútbol, quienes determinen cuál es el procedimiento legal que correspondería a estos clubes si es que realmente tienen culpabilidad de esto.
1: Qué pena lo de Cuenca Juniors, que apuntaba a ser un proyecto muy sólido, muy estable.
0: Si es que esto es cierto, ojo.
1: Claro, obviamente no sí acusando, que esto es cierto.
0: Estamos hablando de que
1: habrían audio si existe la posibilidad y todo lo demás. Pero yo sí me he enterado de buenas fuentes, obviamente esto todo extraoficial, de que hay muchos problemas a la interna en Cuenca Juniors.
0: Por favor.
1: Muchos problemas graves, serios, en Cuenca Juniors.
0: ¿Tú tienes en contacto con la gente de Cuenca? ¿Se habla de estos posibles temas allá también o no?
1: Te cuento que, de hecho, hay mucha resistencia en la gente de Cuenca. Primero a decir algo y en apoyar al equipo. Como que el Cuenca Juniors terminó siendo no un equipo tan querido en Cuenca
0: el Cuenca es Cuenca, el Deportivo Cuenca.
1: El Morlaco es Morlaco. Fin del comunicado.
0: Así de sencillo. No hay más.
1: Pero hay mucha resistencia en decir un poquito más. Y bueno, yo te puedo decir que sí las sé, porque sí me las han contado, pero no ya, me atrevo a decirlas porque es muy delicado el tema. Tienen muchos problemas económicos y entre ellos parece que existen muchas diferencias. Entonces, por eso, de hecho, muchos colegas de Cuenca inclusive no le daban las posibilidades de lograr el ascenso ahora que podría haber llegado, ¿no? En estos dos últimos resultados no les ha acompañado y obviamente ya prácticamente se está quedando fuera de la competencia. Pero la realidad es que la misma gente de allá no le daba las posibilidades de ascender por todo el entorno y por todos los problemas que hay alrededor del Cuenca Juniors.
0: Qué pena, de verdad. Penita pena lo que pasa con los equipos en la primera B del fútbol ecuatoriano y realmente pone a pensar la situación acá. Saludos para Carlitos Ponce. Me dice que en la Maná fresco, sin lluvias. Bendiciones para usted, la señorita Ismenia. Que tengan buen día. Gracias, para querido. Gracias. Un abrazo grande para ti, Carlitos. Don Yuri, comenzó a llover de nuevo por acá en la Ercilia. Estamos cogiendo los pescados que están subiendo, pilas. Milton Peña Loza, caramba, está cogiendo pescado lo tuyo, mira. Qué bacán, qué chévere, qué bacán. Vamos a la pausa, Isme.
1: Vamos
0: 9:40, señores, venimos con todo el tema de la primera A del fútbol ecuatoriano. Lo que tenemos para el día de hoy, mañana y el día domingo que termina esta fecha 2 del torneo de Liga Pro. Recordar que en la fecha 1 quedó un partido suspendido.
1: Barcelona
0: que
1: y
0: Independiente. De acuerdo del a un colega de Ismenia, ese partido ya estaba programado para jugarlo al final.
1: Te lo regalo. Entonces,
0: oye, lo peor es que ayer veo la nota con él mismo. Se ratifique lo dicho.
1: Sí, sí, él muere en su ley y de hecho hay también declaraciones del señor Santiago Morales a que venimos
0: Cabrero,
1: al regreso con
0: Cabrero Akeko, Santiago.
1: Por aquello y le responde irónicamente y está bien.
0: Sí,
1: está
0: me parece bien. Perfecto. 9:41, pausa, retornamos.
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0: Es como que estamos en diciembre, ya la lluvia y todo aquello.

0: de lluvia, vaya y quédese en su casa, duerma, descanse.
1: Oiga, vaya, duerma, descanse, tranquilo, relájese.
0: Exactamente.
1: Relájese.
0: Ponga una película ahí.

0: Apa, quiero escuchar noticias hoy en la mañana.
1: ¿Tú lo escuchaste en noticias?
0: Sí, lo escuché. Yo pensé que se había ido más de mañana, pero no. Porque al parecer Arnulfo no estaba acá, porque no lo escuché. De pronto tuvo la obligación de quedarse, ¿no? Que no le quedaba otra, claro, ¿no?
1: Claro.
0: Oye, cuando uno está inmerso en este tema, uno tiene una responsabilidad enorme primero con su audiencia.
1: Así
0: primero
1: es.
0: Con Dios. Primero con
1: y
0: Dios.
1: Cuando te llaman,
0: luego
1: salir
0: con
1: corriendo.
0: Su audiencia,
1: todos
0: y te llaman.
1: Todos lo hemos hecho.
0: Exacto, todos de alguna manera lo hemos hecho. Estamos ahí permanentemente para poder colaborar, poder ayudar. ¿Qué dijo Santiago Morales? Al señor colega tuyo, que alguna vez se quedó dormido en un partido.
1: Ay,
0: ya la gente sabe a quién nos referimos, creo, ¿no?
1: ¿Qué te puedo
0: Me imagino
1: decir,
0: yo que ya conocen
1: te
0: el tema.
1: ¿Qué puedo decir? Bueno, la realidad es que efectivamente el señor Santiago Morales justamente fue consultado por lo que dijo, no voy a dar el nombre de tu compañero, de tu colega.
0: Sí, no, déjalo ahí.
1: No,
0: no
1: lo voy a dejar ahí. Pero él dijo lo siguiente: si él puede adivinar el futuro, sería fabuloso que nos ayude a comprar el boleto de la lotería, dijo el señor Santiago Morales, gerente de Independiente del Valle, de acuerdo a las declaraciones justamente de cierto panelista en cierto medio de comunicación digital, cuando se refirió al tema del partido de Barcelona e Independiente del Valle, donde se solicitó pues que bueno, se reprograme el compromiso. Porque el uno venía de participar en torneo internacional y el otro tenía convocado.
0: ¿Sabes lo que da coraje?
1: ¿Qué?
0: Que es el mismo Barcelona primero que pide, porque se le llevan a Contreras y compañía, jugadores importantes para su equipo, tratar de aplazar o postergar ese partido.
1: Es correcto.
0: Y ahora dicen que no, que fue Independiente y ya preparado y todo.
1: Pero yo digo, no se necesita. Voy a ser muy grosera con lo que voy a decir.
0: En serio.
1: Pero no se necesita mucha lógica para relacionarlo de esa manera. O sea, primero fue Barcelona el que solicitó reprogramar el compromiso y luego Independiente del Valle, que estaba esperando la convocatoria de la selección de Ecuador para confirmar finalmente cuántos tendrían que salir de su equipo, porque ya tenía al colombiano que tenía que salir. Tenía otro, el paraguayo, creo que también tenía que salir. Y se le sumaba uno más o dos más, quizás, de la convocatoria de Marcelo Gallardo, que a ese punto también quería llegar, porque no sé si ustedes lo hablaron ayer sobre
0: que va a estar en
1: la
0: algunos
1: gira,
0: partidos, sí.
1: La gira que va a tener Marcelo Gallardo este
0: arranca
1: fin
0: con
1: de
0: el
1: semana.
0: De Liga esta semana, entiendo, va a estar en algunos partidos.
1: No, finalizaría con el de Liga Barcelona.
0: Perfecto, porque ese es el último, ¿no?
1: Ese es el último, se juega el día domingo, pero sí, efectivamente, Marcelo Gallardo tiene programado hacer una gira para observar a diferentes clubes este fin de semana. No se ha revelado qué otros clubes más podría visitar, pero lo que sí se conoce extraoficialmente, el colega Kevin Verde Soto fue el que dio la información de que el señor Marcelo Gallardo va a estar presente en el partido Barcelona-Liga de Quito.
0: Sí.
1: O Liga de Quito-Barcelona, más bien.
0: Liga de Quito-Barcelona, y luego ya en otra nota yo pude observar que va a estar en algunos partidos en donde va a observar. O sea, va a observar. A la gente que se quede fría, yo no creo que lleve algo escrito. De pronto alguien le habrá dicho, mira, en este partido estos son jugadores que puedes ver. No creo a qué.
1: No creo tampoco.
0: Yo tampoco, no creo, ¿no? Él va y observará el partido. Lo verá el partido. Dirá, bueno, sacará limpio. ¿Qué es lo que más necesita la selección? Y lo decíamos ayer.
1: Exacto.
0: Laterales, arquero
1: y delantero.
0: Y delantero. Así es.
1: Creo que la tenemos clara.
0: Creo que esta película todos la tenemos clara.
1: Todos la tenemos clarísima. Obvio. De ahí a quien pueda convocar en esas ubicaciones, eso es lo que no tenemos claro.
0: Así
1: todavía.
0: Es, nada
1: y
0: más.
1: Ya estamos hablando justamente de futbolistas.
0: Saludos para Juanito Soriano, mi pana querido. Un abrazo grande para ti en el Buena Fe. Oiga, me dicen que en Balsar ya ve, la lluvia es fuerte.
1: Ah,
0: en Balsar.
1: ¿Sí? Wow.
0: ¿Cómo está el Empalme del Buena Fe, Juanito? Porfa, la gente del Empalme, la gente de Valencia y la Mará, diferentes sectores que escuchan Buenos Días Deportes. El abrazo para ustedes y más o menos el tema
1: geográfico. ¿Y aquí?
0: Tema hoy,
1: ¿cómo está aquí? ¿Puedes observar?
0: Sigue garbando.
1: Hablando de justamente que estábamos hablando de futbolistas ecuatorianos, Jackson Méndez tendría un nuevo destino. El mediocampista ecuatoriano dejaría Independiente del Valle para emprender una nueva aventura en el fútbol
0: increíble,
1: de Sudáfrica.
0: ¿No? Es increíble.
1: Su próximo equipo sería el Mandelodip club al que se incorporaría en enero como agente libre. Según esta información que reveló César Luis Merlo, Méndez firmaría un contrato

0: por tres temporadas por una importancia, por una importante oferta económica. Así que se extraoficialmente, obviamente, gracias a la información del colega Jackson Méndez, sería su última temporada en Independiente del Valle.
1: Así es. Ayer lo dimos a conocer también como información. Este tema va a Sudáfrica, claro. En 3 años te llenas de billete. Pero yo sí creo que vas a perder la oportunidad de estar en la selección. Es muy difícil. ¿Será? Ya, sí, yo lo veo complicado.
0: ¿Quién es a Sudáfrica? ¿Tú crees que ya no, pierde?
1: Yo sí lo veo como muy distante de pronto para lejos, que le paren bola al jugador, una de esas dos, que sí tiene jugadores en esa posición, ¿no? Yo lo quiero a Jason en la selección. Yo
0: también.
1: Yo siempre lo he querido. Él es mundialista. Y siempre lo es, que me parece, los grandes volantes que tiene el Ecuador en esa posición. Es como alguien que pedía el retorno de Carlos Grueso. A ver, Grueso de la selección no hizo malos partidos. Es 5-5, volante 5 de quite. Y si de pronto estamos en un momento y Gallardo lo ve, bueno, bienvenido sea.
0: Claro.
1: Bueno, 9:53 minutos, 9:53. Rolando no se conectó, no me dijo nada, le volví a escribir, pero algo me llamó y algo me decía, pero bueno. Bueno, efectivamente se vino el agua por Balsar. Por Balsar. Vamos a continuar con más información. Ahora sí, ¿qué dijo Santiago Morales?
0: Sí te lo leí, ¿no? Que él dijo que, bueno, si él es, él puede predecir el futuro, ¿no? Él puede adivinar el futuro textualmente. Dijo, sería fabuloso que nos ayude a comprar el boleto de la lotería.
1: ¿Ya? Claro, exacto.
0: Que él sabe predecir el futuro. Respondió con un poquito de ironía el gerente deportivo de Independiente del Valle, Santiago Morales, cuando fue consultado justamente este tema. Y él explicaba, ¿no?, también dentro de sus declaraciones, que realmente esto respondió a un primer llamado justamente por Barcelona Sporting Club, que sugirió que el partido entre ambos equipos pueda reprogramarse, ¿no? Ahora, yo la verdad es que prefiero no seguirle dando cabida a este tema, porque sí me parece bastante ilógico.
1: Sí, lógico. No,
0: se me hace ilógico creer que ya esté todo planeado para que el otro equipo dé una vuelta olímpica en lo monumental. O sea, ¿cómo puedes predecir el futuro y todavía más cómo puedes saltarte el hecho de que tu propio equipo, porque hay que decirlo así, es el equipo de él, el que dijo esto, es el equipo de él, que solicitó la reprogramación, y lo que luego hizo Independiente del Valle es decir, sí, reprogramalo, o sea, yo también quiero reprogramarlo, o sea, no hay problema.
1: No puede ser. Saludos cordiales para Manuel Mendoza, dice La Maná, Zumbagua, Pujilí, La Tacunga, vas para allá, regresa, ¿qué estás haciendo, mi querido Manuel? Abrazo para Manolo Mendoza, va por Ventana, Mamerto TV Informa, mira, ahí hay otra plataforma, Mamerto TV.
0: ¿Cómo era el otro? Maduro Sports.
1: Maduro Sports, Mamerto TV. ¿Qué Mamerto TV? Son dos. Hay dos Mamerto TV acá en... Acá. Hay dos Mamerto TV. Ay, en la Federico Intriago para acá sí hay sin lluvia por ahora, dice Juanito Soriano.
0: ¿Cómo está
1: por
0: la lluvia?
1: Federico.
0: Tranquila, suave. Está la lluvia. Suave. Me dicen por acá. ¿No?
1: Llegó por acá Ramoncito Espinosa, el otro de los dueños de la radio, llegó acá. Así, ¿no? Entiendo que viene a dar la vuelta.
0: El otro, el subdirector.
1: Entiendo que viene a dar la vuelta a todos, me imagino yo, ¿no?
0: Viene a ver si estamos trabajando acá.
1: Exacto. Yo para mí que pasa por allí, ¿no? Es otra información, de acuerdo a lo que sale hoy, y anoche se dio esto de acá ya, lo que Fútbol Ecuador comienza a comentar, que se abre el mercado 2027 con reporte de MLE que ya tiene lateral derecho para el año que viene. Atención con esta. El problema es que Melec no sé cómo va a ser para inscribir el próximo año. Si la deuda que asciende para poder inscribir es bastante alta, de acuerdo a lo que pude conocer. En las últimas horas, la colega Sonia Gómez, de una radio guayaquileña, manifestó que Gregory Anangonó será, ella lo da como un hecho.
0: No, Sonia Pérez. No.
1: Sonia Gómez, dice acá la nota en el portal de Fútbol Ecuador.
0: Ya.
1: De Radio Di Blue.
0: Ya.
1: ¿Pérez o Gómez?
0: Ya me dejas dudar.
1: Ya te dudas. Bueno, ella dice acá Sonia Gómez que el Valle Azul, una vez que termine el año con Católica, 28 años para el lateral derecho y forjado traspaso en Liga Deportivo del Valle, Aucas y el Trencito Azul, Anangonó es uno de los mejores en su posición dentro del balompié nacional. Bueno, podría ser, ¿no? Gregory claro. Anangonó se anuncia ya que se abre el mercado 2027 y podría llegar al Club Sport Emelec.
0: Bueno, en otras partes de la información, justamente ayer el presidente de Barcelona Sporting Club en una entrevista habló sobre esa posibilidad que existía que Johan García iba a salir del Barcelona, ¿no? Y ayer dijo justamente que estuvo negociado por el Porto en 3.5 millones y Barcelona pretende vender a tres jóvenes, pero estas negociaciones todavía no se concretan. Dentro de las declaraciones que dio Montalvo dice lo siguiente: Yandri Gómez se va a vender en diciembre, probablemente se venda a tres chicos en este orden: Yandri, Huila y García, expresó el presidente del cuadro
1: Johan
0: del Barcelona.
1: García es, ¿no? Johan García. Es el que yo hablaba siempre, para mí buen extremo.
0: En el caso de Johan García, ajá, estaba negociado al Porto en 3.5 millones y, no y obviamente por la lesión ya no avanzó.
1: ¿Cómo creerle a los directivos del Barcelona? De verdad, ¿cómo se le
0: no
1: puede
0: sé,
1: creer?
0: Yo soy ¿cómo? Turista.
1: ¿Eh? Oiga, me dice, me ratifican por acá también a Lo Cuello, que el apellido es tal cual usted lo dice, Sonia Pérez.
0: Oh, ah, claro, sí.
1: Me dice acá, pero acá está mal escrito entonces
0: seguramente Gómez, ¿no? Cogieron mal el nombre de la
1: mal
0: colega.
1: Mal el nombre, porque es Sonia, y me dice que es la hija Pérez. Del Che, la hija del Che Pérez.
0: Sí.
1: Ah, ya, es Sonia
0: Pérez. Ella trabaja en Radio
1: Blue. Ya se la conozco yo, te cuento, sí la he visto yo actuando.
0: Sí, ella trabaja en Radio Blue.
1: Ah, ya, ella ha manifestado, ella también entiendo que debe ser esta información fidedigna, directa, porque es ligada a la
0: relacionista pública.
1: Claro, exacto, igual que las anteriores.
0: Igual que Ronald Pin, Javier Ruiz.
1: Igual que Ronald Pin. Oye, Galo Cuello me acercó la información que la vengo viendo hace dos días ya, inclusive en un ya. programa, y él me la acerca, en lo que Independiente de Avellaneda va a elecciones en Argentina,
0: sí.
1: ¿verdad?
0: Sí.
1: Y acá hay uno que ojalá Dios quiera gane las elecciones y se vaya mejor, pues digo yo.
0: Yo ¿no? sé, sí, que sé a quién te refieres, pero...
1: Me refiero a Carlos Alejandro Alfaro Moreno, que el expresidente del Barcelona se suma a la política de Independiente de Avellaneda de cara a las próximas elecciones. Será el coordinador del proyecto futbolístico en caso de que Gastón Gaudio sea electo como presidente. Esto te cuento que salió antes de ayer y en voz de él,
0: sí, voz
1: porque
0: de
1: él lo manifestó, yo lo vi en la nota que él a él le hacen, en la que él manifiesta que efectivamente tiene el pedido de la dirigencia y que lo estaba pensando. Pero al parecer él habría tomado la decisión de ir uh-huh. y tratar de ver si es parte ya. Ahora, él manejaría, se dice, tema futbolístico en cuanto a divisiones más de formación del equipo, de acuerdo a lo que se conoce y de acuerdo a lo que él dijo. Primero habrá que ver si su grupo directivo gana. Uh-huh. Primero eso. Y segundo, que de pronto será que se queda ya, será que viene al país y de aquí maneja el tema de toda la zona. Habrá que ver lo que dice más adelante.
0: Bueno,
1: ¿no?
0: El propio Gastón Gaudio uh-huh. fue quien presentó justamente a Alfaro Moreno como parte de su listado, no parte de su comitiva para estas justamente elecciones que están previstas para este 13 de diciembre del 2026. Uh-huh. Así que vamos a ver qué pasa y será que se va, pues no sé.
1: Ay, Diosito, ¿será que le hace el favor a la patria? No. Pregúntale, damos.
2: Buenos días.
1: Buen día, joven.
2: Con mucho respeto cuando se dirijan a mi empresa.
1: ¿Cuál es tu empresa?
2: Maduro Sport Internacional.
1: Ahora Internacional.
2: Hacemos desfiles, eventos deportivos, sociales, todo lo que se pueda transmitir en Maduro Sport. Saludos.
0: Saludos.
1: ¿Usted sí sabe que la publicidad en este programa cuesta, señor Maduro Sport? Está promocionando su plataforma, ¿sí o no? Al promocionar su plataforma acá.
0: Pásale la cuña
1: él tiene
0: como
1: que pagar.
0: Pan.
1: Al pasar la publicidad que él tiene que pagar. Estamos
0: y
1: de acuerdo.
0: Es caro el espacio.
1: Y acá el espacio es caro.
0: Claro.
1: Y él lo sabe. Él lo sabe que este espacio es caro. Pero bueno, se la dejamos pasar esa de ahí. Maduro Sport.
0: Maduro.
1: El otro es Mamerto Sport.
0: No era Mamerto TV.
1: No, Mamerto TV, el de acá. Mamerto TV.
0: Ya sean serios.
1: ¿Dónde irá Mamerto TV? Saludos para Alexis Bonini. Barcelona juega este fin de semana. Gran partido ante Liga Deportiva Universitaria de Quito. Y ese partido, señores, hay que ponerle el ojo. Porque de ahí pueden salir muchas cosas de ese partido que se juega este fin de semana y lo juega el Ido.

0: partidos que entran en la polla esta semana que se sella hoy, ¿hasta qué hora?
1: Hasta la una de la tarde.
0: Hasta la una de la tarde. Y estamos
1: acumulada.
0: $108 acumulados más lo que se haga la semana. A ver qué es lo que pasa este fin de semana. Hay algunos que ya han sellado, pueden hacerlo todavía, pueden hacerlo hasta la una de la tarde. Vamos a la pausa, sellamos de una vez Ismenia y damos a conocer las cartillas de Rolando, de Víctor, la suya y la mía. Y por supuesto la fecha de la primera del fútbol ecuatoriano y toda la fecha de la segunda categoría también, que empieza el día de hoy. Vamos a ir a la pausa. Juega Liga, juega Barcelona este fin de semana. Y antes de que reclamen, también juega el bombicho.
1: City.
0: Yo sí la tengo, pero la tengo guardada. No creo que la tengo aquí directa, pero sí la tengo aparte. La otra vez la bajé, la otra vez la puse y la estaba buscando. Yo no la tengo, no la tengo, no la
1: tengo. Juega el Bumbi.
0: Sí, buen partido, ¿ah?
1: Sí, partido para que la gente vaya a disfrutar, a celebrar las fiestas de Guayaquil, estos 206 años de independencia.
0: Señora, buen partido, este fin de semana. ML Guayaquil, City, el ML.
2: Están listos a vencer.
0: Bueno, ese estadio va a tener mucho público, ¿no? Porque
1: eso,
0: la gente
1: espera,
0: de Melé va, ¿no?
1: Eso se espera. Claro. La gente del cuadro eléctrico, la verdad es que
0: se acompaña,
1: yo siempre, siempre resalto eso. Es de las hinchadas más fieles, porque siempre apoya, siempre está ahí.
0: Esa gente siempre va a ver al club.
1: Siempre respalda.
0: Siempre, siempre.
1: Ellos dicen el verídico en las buenas y en las malas.
0: No, y hay que decirlo porque así es. Esa es la realidad. Sí, la gente del hincha de Melé está allí permanentemente. Saludos para Bruno Andrés, emelexista y socio del Emelec.
1: A veces no son tan ordenados que digamos para mi gusto, bueno.
0: A veces bronqueros, cabreados, llorones, uno de ellos pelusa. Saludos a todos, 10:04, vamos a la pausa, retornamos con más.
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0: Me voy a jugar.
1: ¿A dónde?
0: Me voy a jugar y a ver jugar a Mineros este fin de semana.
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0: Saludos para Javier Bermúdez. Ya nos juega la polla hace tiempo, mi querido Javier. Pital 1, vía Valencia, Fuerte Garúa, don Yuri. Saludos para la Lilla Ismenia, dice Javier Bermúdez.
1: Saludos, próximamente, saludos,
0: Javier. Próximamente ya abrirá efectivamente Mamerto TV y también Chiquitines TV. Próximamente, se vienen ya. Me están informando aquello.
1: De verdad que son bien insoportables, de verdad.
0: Oiga, saludos para Manolo Mendoza. ¿Dónde andará Manolito? Don Yuri, buen día. Viajando a Guayaquil, la hinchada de FC Insute. ¡Qué bacán! Vea, ve. Mire, Ismenia, vea. Aquí va la hinchada de FC Insute. Y ve el bus, vea.
1: ¡Qué bueno!
0: ¡Qué bacán! Vamos, todo
1: saludos
0: el éxito del mundo.
1: Saludos a la hinchada del FC Insute que ya está viajando a Guayaquil.
0: Todo el éxito del mundo para FC Insute hoy, que traiga un resultado positivo que se lo necesita para los intereses del equipo naranja, del equipo estudiantil de FC Insute.

0: Wellington Chacón Lago, saludos pana, qué buen programa, sigue el tuyo y el que sabemos. Bueno, así dicen algunos, ellos se ponen bravos, ellos se molestan. Saludos para Manuel Mendoza, gallina robada. ¿A quién le has puesto gallina robada al tuyo? ¿Sí sabes qué?
1: No sé quién es.
0: Darwin Reina, oye, ¿qué Darwin? No, mejor no digo nada. Bueno, no, este... No.
1: Deja a Darwin en paz, que seguramente nos va a estar escuchando.
0: Saludos, Carlitos Ponce, saludos, un abrazo para ustedes. Ay, no te comenté lo de acá, lo de la señora que está... Insutec desde la cuna. Ve, Manolo ahora es hincha de Insutec. No, y está bien, a ver, yo digo una cosa, es duro para Insutec ganarse la hinchada y lo va haciendo de a poco, creo yo, de a poquito, ¿no? De a poquito. Mira, por lo menos ya uno se puede dar cuenta de algo, Isme, que dentro de los hinchas, por lo menos ya en este momento, fieles, hay quienes llenan un bus.
1: Exactamente.
0: ¿Verdad? Fieles quienes llenan un bus. De pronto quienes van a apoyarlos allá y llegan en carros particulares. La hinchada se va a ir sumando de a poco. Todo va bajo los logros que vaya teniendo en forma definitiva el equipo estudiantil dentro de lo que es el fútbol. Ojalá Dios quiera este sea su año. Ojalá Dios quiera este sea el año. Y para que este sea el año, y hoy, Insutec debe traer por lo menos un punto de ese estadio.
1: Así es.
0: Por lo menos un punto de ese estadio. Y el resto, señores, de local ser imbatible. Gane como se gane. Así como se ganó el último partido. Fue apretadísimo, Ismeri. Fue apretadísimo, duro, difícil. Y se lo terminó ganando 2-0. Está 1-0 ya sobre el final. Y al final llegó el segundo, pero ganó el equipo, que es lo más importante.
1: Pero ganó. Y ojalá que en el transcurso de esta nueva etapa puedan hacerse fuertes de local, ¿no?
0: Claro.
1: Porque es lo que hemos reiterado acá en varias ocasiones. Y ojalá que por el bien del Insutec, por el bien de la ciudad y por el bien de la provincia, el cuadro colegiado pueda venirse con esos 3 puntos desde la ciudad de Guayaquil.
0: Que es lo que queremos todos,
1: así
0: ¿no?
1: Es.
0: Bueno, la segunda fecha de esta segunda categoría se juega de la siguiente manera. Atención, ¿cuándo es viernes?
1: Hoy.
0: ¿Cuántos partidos tenemos el día de hoy? Tenemos 1-2 partidos. Pero vamos por grupo. Grupo 1. Santa Fe enfrentará a Guaranda en el Estadio Olímpico de Ibarra el día sábado, mañana a las 16 horas, para ir por grupos.
1: Uh-huh.
0: En el grupo 1, Alianza de Guano enfrentará al Club Sport Patria de Guayaquil en el Estadio Timoteo Machado, el domingo 11 a las 12 horas. En el grupo 2, atención, hoy, Astillero Fútbol Club frente a FC Insutec. 15 horas, Estadio Alejandro Ponce Novoa, el día de hoy. En este mismo grupo 2, Luz Valdivia recibirá en el Estadio El Dorado en Santa Elena. Allá va el partido. O sea, este estadio ya lo recalificaron. Frente al Inter de Quito. ¿Qué queremos sacar de pronto para intereses nuestros? Que Inter no vaya allá y sume.
1: Claro.
0: Que le dé efecto a la altura. Que más bien este equipo de Luz Valdivia se pueda recuperar de la derrota del último fin de semana. Es lo que queremos. Es lo que necesitamos y deseamos. Grupo 3. Nazareno frente a Víctor Hugo en el estadio Víctor Hugo George el día sábado a las 15 horas ante 11 de mayo. Nazareno frente a 11 de mayo, sábado, mañana. En el grupo 3, Huaquillas, el día sábado, mañana también, 20 horas, en el estadio Humberto Arteta, se enfrentará a Daqui Lema. Recordar que este Huaquillas es el único equipo que juega de manera nocturna en la segunda categoría.
1: Así, ¿no? Ellos juegan como a las 7 de la noche.
0: 8:30 juegan ellos.
1: No,
0: a las
1: 8, tarde.
0: 8:30, pero este partido va para las 8 de la noche.
1: Ah, mira.
0: 8 de la noche. Y en el grupo 4, Milagro Fútbol Club se enfrentará a Río Aguarico este viernes a las 14 horas, hoy a las 14 horas en el Estadio Los Chirijos. Milagro frente a Río Aguarico. Y el otro partido que nos interesa y nos atañe por todo lo que tenemos cercano, que es Marlon y compañía, en Mineros, el Minero se enfrentará de local al Ciudad de Jan Sasa. Esto será en el complejo de Mineros el domingo a las 2 de la tarde. Esos son los partidos de la segunda categoría que se jugarán este fin de semana. Y reiteramos, el nuestro, el de acá, Insutec, juega hoy.

0: saludos cordiales. Alguien me preguntó a qué hora y cuándo juega Mineiro. Le respondí, dice, gracias, don Peter, siempre en sintonía. El mejor programa deportivo como es Buenos Días Deportes. ¿Y quién nos escribe, por favor? Si envía nombres y apellidos para saludarlo, tenga la bondad. La segunda categoría nos atañe. Hoy a las 2 de la tarde, y se ve a las 2 de la tarde, se abrirá la señal de RBT satelital con Víctor Gómez Fuentes, Rolando Palacios Villagrán, que van a llevar justamente este partido, ¿no? Este partido de Astillero frente al equipo de FC Insurrecto. Vamos hoy. Y bueno, 10:21 y vamos ahora sí a la polla, ¿te parece, Isme?
1: Vamos, porque acabo de terminar de sellar.
0: Ah, sí, la selló ya.
1: Sí, por eso estaba quedito.
0: Bien, bien, me parece bien. Vamos a la fecha primero, Isme, que usted tiene,
1: claro,
0: por favor.
1: Claro que sí, vamos a la fecha.
0: Voy a conocer la fecha que tenemos el día de hoy en la primera A del fútbol ecuatoriano.
1: Vamos a ir en orden del día, sí, para señor, no ir por los hexagonales, porque a veces la gente se confunde un poquito. Ajá. Pero bueno, la fecha 2 de esta Liga Pro Ecuabet fase final arranca hoy a la 1:00 p.m. con el partido Libertad versus Leones, esto por el cuadrangular del medio. Hoy también viernes juega el Delfín ante Mushuc Runa a las 15:30 p.m. Este es por el segundo hexagonal, es decir, por el hexagonal del descenso. La jornada del sábado arranca muy temprano, este sábado 10 de octubre, a las 11:30 a.m. El cuadro rayado Independiente del Valle tiene que recibir a Sociedad Deportiva Aucas por el primer hexagonal. El mismo sábado, pero a las 2:00 p.m, el Manta recibe a Técnico Universitario a las 2:00 p.m. por el cuadrangular, por el hexagonal del descenso. El sábado se cierra la jornada a las 4:30 p.m. en San Manes, con el partido Guayaquil City versus Emelec a las 16:30 p.m. por el cuadrangular del medio. El domingo arranca la jornada muy tempranito también, este domingo 11 de octubre a las 11:30 a.m. con el Universidad Católica versus Macará por el primer hexagonal. El domingo a las 13:45 p.m, Orense recibe al Deportivo Cuenca en el hexagonal del descenso. Y esta fecha 2 de la fase final de la Liga Pro del fútbol ecuatoriano se cierra el domingo 11 de octubre a las 16:30 p.m. el partido en el Rodrigo Paz Delgado, que va sin hinchada visitante. El equipo Albo, el Liga Deportiva Universitaria de Quito, recibe a Barcelona Sporting Club en el primer hexagonal.
0: 10:23, por curiosidad nada más, conocer y todo aquello. Rolando Palacios Villagrán, ¿usted viaja con los muchachos o va aparte? Buen día, ¿cómo andamos?
2: A mí me han dicho que hay que bajar solo antes que mal acompañado, por eso voy solo, mi querido Yuri. Buenos días, buenos días, compañeros. Bueno, ya nos estamos acercando a la ciudad. Va, hoyo, Yuri, ¿cómo está la ciudad?
0: Bien, y te cuento, ¿y tú con quién andas? ¿Family?
1: ¿Qué
0: family?
1: ¿Te interesa? ¿Family? ¿Qué es eso?
2: Estoy acompañado de Adriana Macías y la doctora Ojeda.
0: ¿En serio? ¡Ah, caramba!
1: Va con personajes de oro.
0: Sí, señora.
1: Sí, sí, sí.
0: Anda solo. O
1: sea, saludos, Adrianita, y saludos a la doctora.
0: Saludos, Adriana. ¿Dejaste botado al veterano, loco?
1: Mal dato.
2: Lo mando en otro carro.
0: Está bien, me parece bien, perfecto, tranquilo, no tenemos buena señal, tranquilo, Rolo, van viajando ya rumbo a Guayaquil y eso es lo más importante. Vale resaltar que en la primera A del fútbol ecuatoriano, Isbe, Independiente y Barcelona, que están en los extremos y tenían que enfrentarse en el primer partido, ellos no han jugado todavía para nada estas liguillas finales. Pero igual, Independiente sigue puntero con 74, ya Macará, Católica, Aucas y Liga jugaron, el segundo es Macará en la liguilla de arriba que busca Libertadores y Sudamericana, Macará 54, Católica 51, Aucas 50, Liga de Quito 49 y Barcelona 44. Me imagino que Liga intentará ganar su partido para irlo dejando en la cola al Barcelona.
1: Y
0: Barcelona ganará su partido para apretarlo un poco
1: a Liga de Quito.
0: Que no lo va a alcanzar, ojo, pero se acerca.
1: Pero se acerca y es su rival directo.
0: Ahora, si Barcelona pierde, la situación se le complica.
1: O sea, Barcelona tiene que ganar o ganar este fin de semana.
0: Claro, porque la verdad es que si pierde ya se le pone cuesta arriba en la rodada la situación, ¿no? Bien complicada, definitivamente. En la de en medio, en la que un cupo a Sudamericana gana y puede ser dos. Sí sabe que puede ser dos, ¿no?
1: ¿Qué cosa?
0: Pueden ser dos cupos a Sudamericana, ¿no?
1: Claro, sí.
0: Por el campeón,
1: de Copa Ecuador.
0: Perfecto. Sí. Aquí pelean Libertad, que tiene 44, Leones, que tiene 40, Guayaquil City, que tiene 40, y Emelec, que tiene 39. Igual, Pascual, si el City le gana al Emelec, ya se le aleja y lo deja bastante distante. Uh-huh. Y acá, bueno, apretado sigue Libertad y Leones, que son un partido para mí, Ismenia, va a ser empate. Para mí.
1: Yo no sabía qué hacer ahí, dije, y alcé, hice piedra, papel o tijera, ya, y el que salió ese.
0: El que salió ese fue, En la de abajo, en la que, bueno, intenta acortar distancia Manta. Uh-huh. Musurruna tiene 39. Yo no creo que Musurruna con 39 y el Cuenca con 37 vayan a tener inconvenientes de quedarse en la primera del 2027. No creo.
1: No lo sé.
0: Para mí ellos se van a mantener, tanto Musurruna y Cuenca. Cuenca de pronto por el tema económico, pero a Musurruna sí creo que fijo va a estar en la primera del próximo año.
1: Al Cuenca le está sirviendo el colchón que hizo en la primera.
0: Y le pagaron un mes ayer.
1: Sí.
0: ¿Te enteraste de eso, no?
1: Sí.
0: Le pagaron un mes que sirve definitivamente para ellos. Cuenca 37, Orense tiene 33. Técnico tiene 33, Delfín tiene 29 y aprieta Manta con 24. Uh-huh. Aprieta Manta con 24. Así está la tabla de posiciones, la fecha, lo que jugamos el día de hoy. Reiteramos, señoras y señores, a todos los que juegan la Pollit, hasta el día de hoy pueden hacerlo. Hasta el día de hoy pueden hacerlo a la 1:00 p.m. Hasta esa hora pueden sellar, 10:27, Ismenia. Rolando Palacio sella de la siguiente manera. Atención.
1: De Rolando Palacios dice que empata Libertad y Leones. Ajá. Dice que gana el Delfín, que gana Independiente, que gana el Manta Técnico Universitario, que gana el cuadro ciudadano Guayaquil City a Emelec, que Universidad Católica y Macará empatan. En Rolando dice que Orense y el Deportivo Cuenca empatan y que Liga y Barcelona empatan.
0: Esa es la tabla de Rolando con 4 partidos de local y 4 empates, los 8 partidos de la fecha 32 del fútbol ecuatoriano. Uh-huh. Víctor Gómez sella la siguiente manera: gana Libertad, empata Delfín Musurruna, gana Independiente al Aucas, gana Manta al Técnico, gana de visitante el Emelec al City, gana Católica al Macará, gana el Cuenca de visitante al Orense y gana Liga Deportiva Universitaria de Quito al Barcelona. 5 locales, 1 empate, 2 visitantes para Víctor Gómez Fuentes. Ismenia Álava Reyes juega de la siguiente manera: Libertad Leones,
1: gana Libertad,
0: Delfín Musurruna,
1: los cetáceos, el Delfín,
0: y de B Aucas.
1: Y de B.
0: O sea, va ratificando ya y de B de una vez.
1: Sí, ya tiene que ir ratificando el título. Para los que quieren hablar, hablen con más ganas.
0: Manta Técnico,
1: gana el Rodillo Rojo. No me preguntes cómo, pero va a ganar el Rodillo Rojo.
0: No puede ser. City Emelec.
1: Ajá, empate.
0: Católica Macará.
1: Mi queridísima Universidad Católica.
0: Orense Deportivo Cuenca.
1: Al Cuenca se le dificultan los partidos de visitante. Gana Orense.
0: Y atención al siguiente partido. Atención, ustedes saquen sus conclusiones. Yo no. Liga de Quito Barcelona.
1: Ya te dije que hice piedra, papel o tijera porque no sabía qué hacer. Ambos ya. Equipos malos.
0: Y salió Barcelona.
1: Y salió lamentablemente Barcelona.
0: ¡Wow! Ahí está. Barcelona para Iberia gana su siguiente compromiso a Liga Deportiva Universitaria de Quito en condición de visitante. Yuri Peter tiene 4 locales y 4 empates. Así sellé yo. Atención.
1: A ver.
0: Libertad Leones, empate. Mm. Locales, gana Delfín a Musurruna y de B a la Ucas, Manta a Técnico. Empata City Emelec. Gana Católica de local al Macará. Y empatan, en mi opinión, Orense Cuenca y Liga de Quito Barcelona. Esa es la que yo he sellado. Sellada las 4 nuestras. A ver, Galo Cuello, te voy a narrar la tuya, Galo, a ver si tienes suerte. Vamos a ver. Para Galo Cuello ganan los locales: Libertad a Leones, Delfín a Musurruna y de B a Aucas. Gana Técnico de visitante. Empata City Emelec y ganan los locales: Católica al Macará, Orense al Deportivo Cuenca y Liga de Quito al Barcelona. Ahí está Galo Cuello. ¿Se da cuenta? El de una, Pascual, de una lo envía. De
1: permíteme
0: una.
1: Dar, Yuri, antes de que se nos vaya el programa. Independiente del Valle hace pocos minutos hizo oficial la renovación de Junior Sornosa por 2 años más. Hay capitán para largo, dice Independiente del Valle. El club lo anunció en sus redes sociales hace pocos minutos. 2 años más de magia, 2 años más de genio en el camino, dice, hacia Junior Sornosa. Así que se queda hasta diciembre del 2028.
0: Entonces se juega con el hijo. Vea, vi al hijo jugar un partido.
1: Es bueno.
0: Al margen que es bueno, parecen gemelos.
1: ¿Verdad?
0: Oh, sí. Chino, trompudo, así que mira así. Y juega de posición de 10.
1: Sí.
0: Lo vi poniendo tres pelotas al vacío, Diosito. Dije, ¿sí? ¿Cuántos años tendrá este muchacho?
1: Que 14, 15 años. Ahí sí te debo ese dato, pero yo creo que tiene 14, 15, 16, no tiene más.
0: Por el amor de Dios, qué pelota juega Dios. Estos juegan juntos. Para mí llegan a jugar juntos.
1: Yo creo que ese es el objetivo.
0: Sí. Creo que sí.
1: Yo creo que sí.
3: Yuri, ¿cómo está? Buenos días. Buen día. Usted y para la señorita Ismenia.
1: Buenos días.
3: Ya nomás su pana, su amigo. Ya. Dice que también él es Roba Gallina TV.
0: Ah, puede salir, ¿no?
3: Oiga, maldad. Este hombre creo que ya cargan las venas, eso ya. Imagínense. Y ahora ya no es Roba Verde, sino Roba Gallina.
0: Pero es lo que él dijo, no es así. Él compraba unas gallinas. 12 años me dice que tiene el hijo de Junior Sornosa.
1: Ah,
0: 12 años.
1: 12.
0: Con todo lo que lo vi jugar en ese partido, por el amor de Dios, a mí me parecía que tenía mucho más. Pero 12 años, sí juega con el papá, los 14. Dos años que se retira el otro, todavía le queda cuerda. Y creo que lo va a hacer debutar. Lo va a hacer debutar en primera categoría. Para mí, que eso podría estar pasando. Señores, 10:32, Isme, nos vamos.
1: Esperando tengan todos, por supuesto, un excelente fin de semana. Cuídense mucho. Si va a salir, ande con cuidado. Ande con cuidado porque está lloviendo en varias partes del país y por favor hay que hacerlo con precaución. Por supuesto, nuevamente extender nuestro saludo a Guayaquil por sus 206 años de independencia. Que tengan todos un excelente fin de semana, sigan en compañía de la 91.5 FM con buena música hasta el lunes.
0: Lo que viene y a partir de ahora es mucha música, pura música en este feriado que tenemos en este país. El abrazo para todos, un día bendecido para todos y un gran fin de semana y un muy buen feriado. El lunes nos reencontraremos con más acá en RBT Satelital. Buen día, felicidades.
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0: Exactamente las 11 de la mañana con un minuto.
1: Temperatura 25 grados. Humedad 97%.
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3: Exactamente las 11 de la mañana radio. Con 2 minutos.
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3: Temperatura 26 grados.
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4: Exactamente, las 11 de la mañana, con 59 minutos.
5: Temperatura, 25 grados. Humedad, 97%.
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1: Exactamente las 12 del mediodía con 9 minutos.
2: Temperatura 26 grados.

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1: Exactamente las 12 del mediodía con 21 minutos.
2: Temperatura 26 grados.

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1: Exactamente las 12 del mediodía con 36 minutos.
2: Temperatura 26 grados.

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1: Exactamente las 12 del mediodía con 46 minutos.
2: Temperatura 26 grados.

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0: 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Exactamente las 13 horas con un minuto.
10: Temperatura 26 grados.

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1: Exactamente las 13 horas con 13 minutos.
2: Temperatura 26 grados.

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1: Exactamente las 13 horas con 28 minutos.
2: Temperatura 26 grados.

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1: Exactamente las 13 horas con 43 minutos.
2: Temperatura 26 grados.

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0: Exactamente las 13 horas con 59 minutos.
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0: Metrópoli. Hey, la señal satelital 91.5 FM. ¿Qué tal? Buenas tardes. Buen provecho. Un gusto inmenso saludarlos. En este viernes, el 9 de octubre, en este feriado.
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0: Una semana de mucho feriado. Hoy estamos 9 de octubre.
2: ¿Cómo estamos?
0: 9 de octubre, estamos de fiesta.
2: Escúcheme por la radio, por favor.
0: Porque sí, estamos bien, tranquilo.
2: No me aparece. A ver, amigo, la mamá del niño por acá. Ey, no le pega al niño. A ver, deme un comprendido, no tengo retorno de Leonel, no tengo retorno. Póngase ahí los audífonos, señor Gómez, por favor. Pero hasta que se ponga, no le entra, no tengo señal. A ver si Yuri Aguayo me puede ayudar, por favor, que no tengo retorno. No sé si estamos al aire. Señor Gómez, deme un comprendido, por favor. A ver cómo estamos. Pero no tengo retorno, mi querido Leonel Álvarez Inostroza. No
0: estamos al aire.
2: Como la otra vez. Estábamos bien. ¿Usted se conecta? Y no tenemos.
0: Estamos al aire, mi estimado Orlando Palacios. Estamos al aire, mi estimado Rolando Palacios Villagrán.
2: Tómeme la apuesta, Leonel, que no tengo retorno, por favor.
0: Bueno, correcto. Correcto, entonces. Para saludar entonces a nuestros amigos oyentes en toda la provincia de Los Ríos, gran parte de la costa ecuatoriana y también, por supuesto, en la región interandina o Sierra, señal abierta. 91.5. También que nos escuchan a través de nuestra página web www.rbtradio.com, nuestra aplicación RBT satelital. Y ya mismo estaremos también con las redes sociales, nuestros canales digitales de YouTube, Instagram y la página de Facebook. Bueno, y para saludar a los guayacos, a los guayacenses, a los guayaquileños, hoy en este 9 de octubre, fecha cívica, feriado nacional, 206 años de fundación de la ciudad de Guayaquil, para saludar a esta importante ciudad nuestra del país. Y por supuesto, desde donde estamos originando esta señal, Estadio Alejandro Ponce Novoa, están nuestros compañeros. En cualquier momento tendremos entonces el enlace con ellos definitivo. Hoy estamos de fútbol, ascenso nacional, Astillero, Fútbol Club versus FC Insutec, mi estimado Rolando Palacios.
2: Bueno, no tengo retorno por la consola, aquí tengo solo por la aplicación, entiendo que me va a llegar un poquito retrasado. Ahora sí, permítame saludar. Buenas tardes, afición deportiva en mi querido país. Bienvenidos a comprender esta información. Cuidado, se me cae Víctor Gómez, dele la manito, No se mueva de ahí, por gusto viene para acá.
3: ¿Por qué no me da el cable?
2: No te da el cable, no importa. Es que te va, quizás te ahí un ratito más yo, después ya va a solucionarte, yo estoy seguro que va a solucionarte. Cuidado, me piso el micrófono, estamos bien. Bueno, aquí estamos entonces, señoras y señores, a través de RPT Satelital 91.5, el director de transmisiones ha dispuesto que el siguiente personal esté la tarde de hoy. Así que, licenciado Gómez, salude a la gran afición deportiva que tenemos. Buenas tardes.
4: ¿Qué tal, Rolo? ¿Cómo te va? Buenas tardes, Leonel, buenas tardes, oyentes de RPT, buenas tardes. No me imaginé pasar por un pandemonium para ingresar a este estadio al que estoy retornando luego de tantos años. Resulta que en las canchas adyacentes hay una serie de torneos infantiles, qué sé yo, cualquier cantidad de vehículos. Era casi imposible llegar a la puerta del estadio. El vehículo en el que nos transportamos, tirando lengua, la clásica, logramos que ingrese al parqueadero de acá, arreglando así, tenga para la cola. Bueno, acá estamos solamente a las radios de Quevedo, está una señora, yo no sé si alguien más va a llegar acá. La cancha de arriba se la ve aceptable, Palacios y oyentes, para que se juegue este partido entre el equipo de Astillero y la representación del Fútbol Club Insutec. Insutec, a propósito, desde anoche ya ha llegado a Guayaquil, se han ubicado en el centro de la ciudad, en el Hotel Alexander, me indican. Esto es en Luque y Pedro Moncayo, pleno centro, a una cuadra del Parque Centenario. Y por coincidencia, cuando ya entramos por Avenida Machala, ya vimos el bus de la Valencia con el conductor don Giovanni Pino, que venía ahí haciendo de la mano. Y estamos aquí, Rolando Palacio, para transmitir este partido.
2: Bueno, ahí estamos, ¿no es cierto? Ahí estamos, perfecto, ahí estamos. Yo tengo retorno. Víctor Gómez, váyase a hacer lo que usted sabe hacer en la parte baja. Pero como yo no tengo retorno acá, usted haga todo el trabajo aparte con Leonel. ¿Me entiendo yo, señor Gómez? Váyase con su celular. Ya le doy con su celular. Usted trabaja solo con Leonel. Yo no tengo retorno acá, usted sí tiene con la aplicación. Entonces vaya, se haga un excelente trabajo. Yo confío en su capacidad. Si hace un buen trabajo, yo le pago la merienda en el viaje de retorno. Así que pórtese bonito, nada más. Yo no tengo retorno de Leonel, pero usted sí va a tener retorno de Leonel. Hasta tanto y cuanto nos ayude Teo, porque la otra vez en la misma situación estaba Teo. Ojalá que me pueda ayudar. Así que váyase, señor Gómez.
3: Pero qué promesa la de las de Palacio. Si usted no regresa a Quevedo, pues usted se va a otro sector del país.
2: Yo le estoy diciendo, vamos conmigo. Yo le
3: ¿qué
2: pago
3: merienda me vas a pagar, por Dios? Ya váyase. Para la mano Palacio.
2: Váyase nomás, señor Gómez.
3: Bueno, dame el inalámbrico,
2: ya
3: por
2: le di,
3: favor.
2: Pues ya le di.
3: No me has dado.
2: Ahí le di, en su mano está. Ya, váyase entonces, ya.
5: Bueno, entonces yo no voy a tener retorno. Usted trabaje con Leonel nomás. Los dos van a trabajar allá, ¿eh? Por favor, solo los dos. Bueno, aquí estamos, una cancha que recién la están poniendo las líneas chuecas, a lo que nosotros sí llegamos, porque cuando uno va a misa y se levanta todos los días, gracias a Dios, yo mi vehículo lo ingresé aquí, vean, aquí ingresé, está adentro, sin ningún tipo de inconveniente. Giovanni Pico, que andaba en la unidad de la Valencia, me vio que yo ingresé, me hicieron, vaya, siga adelante, pero otros, como no van a misa, se portan mal, ahí está, uno cosecha lo que siembra. Bueno, aquí estamos, señor Víctor Gómez, váyase, que no tengo retorno, yo no tengo retorno de Leonel, solo usted va a trabajar allá directamente con Leonel. Los dos nomás, mi querido Víctor, váyase a la cancha porque ya al borde del campo de la competencia está abajo.
6: Hablando.
5: Y eso me preocupa. Ahí escuché. Leonel, ¿cómo estamos? Buenas tardes, ahora sí. ¿Cómo le va?
0: ¿Qué tal, Rolando Palacios? No, tranquilo. Usted sabe que acá contamos con...
5: Tú sí lo escuchas a Leonel, Víctor, ¿no? Tú sí lo escuchas a Leonel porque yo no lo escuché.
0: Bueno, ¿no me escuchan?
5: No, lo escuché ahí.
3: Perfecto, lo escucho.
5: Ahí estamos bien. Bueno, FSC, usted que sale al ser el trabajo de calistenia respectiva. Por acá está la dirigencia de FSC, la barra de FSC también, ¿eh? Vinieron las barras de FSC, están aquí. Así que, señor Gómez, todo es campo suyo.
3: Creo que me voy primero con la barra. Aquí en este estadio de Fertiza se lo conoce, pero el estadio se llama Alejandro Ponce Novoa y está en el sitio de Fertiza, de tal manera que...
5: Víctor, a su derecha está el presidente de la Comisión de Fútbol.
3: Aquí está el ingeniero Javier Viteri. Tenga la bondad, ingeniero. Usted ahora está jovencito, se puede mover fácil. ¿Cómo estamos, ingeniero? Buenas tardes.
7: Don Gómez, buenas tardes. Saludos a todos.
3: ¿Todo bien con el equipo desde ayer que llegaron acá?
7: Sí, llegamos temprano, ayer aquí a las 7 más o menos y... Llegamos al hotel y todo tranquilo, todos están bien.
3: ¿El resto del plantel sin novedad para el 11 que abre?
7: Bueno, más allá del expulsado en el partido anterior, que es John Angulo, el resto está completo. Ya recuperamos a Argenis Mendoza, no va de titular, pero ya está en la banca y está todo normal.
3: Veo que está llegando la barra de Insutec.
7: Sí, venía un bus completo de la barra de Insutec para apoyar, como siempre, ¿no? Desde que estamos en el Nacional.
3: Bueno, muy amable, gracias.
7: Gracias, don Gómez.
3: Bueno, aquí está, venga para acá, niña Adriana. Ella es la madrina delegada femenina, la licenciada Adriana Macías. ¿Cómo estamos, niña Adriana? Buenas tardes.
8: Hola, don Víctor, buenas tardes. Aquí, llegando de viaje, hoy nos tocó...
3: Vino usted con buen chofer, ¿no?
8: Sí, muy buen chofer. Lento, pero seguro.
3: ¿Se portó bien?
8: Sí, muy bien, juicioso.
3: ¿Y la doctora qué se hizo? ¿Ya está en el camerino?
8: Ya está en la cancha. Está por ahí viendo el calentamiento de los chicos.
3: Adriana, usted que forma parte de Insutec, ¿qué espera del partido?
8: Pues que espero el mejor resultado positivo. No puedo decir marcador, pero sí esperamos sacar un resultado positivo.
3: Que tenga boca de ángel, como dicen en México.
8: Muchas gracias, hombre.
3: Gracias a usted, Adriana. Quiero entrevistarlo al doctor Danilo Viteri, pero está un colega que lo tiene ya una hora, ahí y no lo afloja. Dame chance, comisario, tengo que hablar con el jefe, con la cabeza principal. Aquí tengo un señor de Insutec. Venga para acá, mi amigo. Tenga la bondad. ¿Cuál es su nombre, por favor?
9: Iván Ortega.
3: Iván Ortega. ¿Tiene usted algún familiar aquí jugando?
9: Claro, mi hijo, Natanael Ortega.
3: Ah, usted es el papá de Natanael. Gran delantero ese chico, lo felicito.
9: Gracias.
3: ¿Qué esperamos hoy día de Natanael?
9: Que sume para el equipo. Eso siempre esperamos, que él sume para el equipo.
3: ¿Qué edad tiene Natanael?
9: 19 años.
3: 19. ¿La estatura de él?
9: 1.76, 77.
3: Ya es estatura para forward, ¿no?
9: Claro, así es.
3: Bueno, se espera que las cosas salgan bien.
9: Así es, esperamos que Insutec nos llevemos los 3 puntos de acá para que siga sumando y poder llegar a las instancias finales de este campeonato, ¿no?
3: Muy amable, señor Ortega. Muy amable, gracias. Venga, si usted es joven también, por favor. Estamos dialogando con la gente que acompaña a Insutec y ahora vamos a dialogar. ¿Cómo se llama usted, si me permite?
6: Hola, ¿cómo están? Buenas tardes. Adrián es mi nombre.
3: ¿Adrián qué, pues?
6: Adrián Macías.
3: Macías. ¿Tiene algún familiar en el equipo?
6: No, no, apoyar siempre a Insutec.
3: Ya.
6: Hermano Adriana.
3: Ah, usted es hermano de Adrianita. Sí. Ahí ya me la ganó. ¿Y han preparado algún canto, algo así, para animar al plantel?
6: Bueno, no hemos tenido nada preparado. Creo que en transcurso, hasta que empiece el partido, pues vamos a coordinar algo, a ver qué nos sale.
3: Chévere, muy amable.
6: Gracias, don Gómez.
3: A ver, este asambleísta, deme la mano hasta que el colega lo afloje al doctor Danilo Viteri, por favor.
0: Bueno, con todo gusto, mi estimado don Víctor Gómez Fuentes, para saludar a quienes ya reportan sintonía. Saludos, dice, en sintonía, vale la redundancia, don Valentín Bonilla. Don Valentín Bonilla está en nuestra sintonía, está martillando en este feriado en su taxi.
5: Asambleísta, ahora sí lo escucho, oiga, qué bonito escucharlo acá a la distancia. ¿Cómo está, señor asambleísta?
0: Un gusto, un gusto. Usted tranquilo, usted sabe que RBT Satelital cuenta con toda la tecnología.
5: Sí, pero me hacen asustar, por eso no me gusta, me hacen asustar.
0: Y ahí ya depende del ingeniero, el cerebro de RBT Satelital, y usted sabe quién es, ¿no?
5: Pero a cada rato me mueve, cada semana me mueve las perillas. ¿Cómo estamos? ¿Cómo estamos, Cache?
0: Excelente, excelente, full lluvia, una mañana de mucha lluvia y con tormenta amanecimos hoy día por acá. Pero bueno, estaba pronosticado lo del fenómeno del Niño, solamente con la venia de Dios, a salir adelante con toda esta situación, mi estimado Rolando Palacios.
5: Perfecto, excelente el trabajo. Bueno, ya estamos instalados aquí en la tribuna y ahora nos quieren dar la cabina. Llegan a destiempo y nos están diciendo, yo no me voy a mover de aquí. Yo, a mí me costó instalar todito esto de aquí. No, ni usted tampoco es dueño del espacio. Pero entonces, ¿por qué no llega con antelación? Tómame la posta, asambleísta, que estoy discutiendo acá, por favor.
0: Sí, tranquilo, tranquilo. Siempre dialogando se llega a buenos términos. Dialogando se lleva a buenos términos. Mi estimado mellizo, a los mellizos Andrade, mellizo don Augusto y don Elías Andrade Salazar. Un gusto inmenso. Gracias por estar en sintonía nuestra, Valentín Bonilla. Mocache, gracias. 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Uniandes Quevedo, don Víctor Gómez. ¿Ya estará listo el doctor Viteri por allí?
3: A ver, Leonel, yo estoy en la parte baja de la tribuna y veo un señor de cuerpo voluminoso con sombrero. Vi discutiendo con Palacios. Están tres radios de Quevedo instaladas en graderío. Ya. Cuando llegamos, todas las cabinas estaban cerradas. Y entiendo que este señor aparece a última hora a decir que no se puede estar ahí, que salgan, que desarmen. Si armar los equipos cuesta un tiempo. A estas alturas, cuando estamos al aire, por el amor de Dios, estoy que me lamo por subir para saber quién es este señor y de qué se trata, porque ahora está discutiendo con las otras radios. Qué pena. Don Carlos Arias, ¿alguna opinión? ¿Cómo está, don Carlos? Buenas tardes.
10: Buenas tardes, don Víctor. Aquí esperando la hora del partido y, como ustedes saben, siempre alentando a los equipos de Los Ríos para poder sacar el triunfo que siempre hemos buscado y llegar al ideal, que es primera vez.
3: ¿Conoce usted el señor que está causando problemas arriba?
10: No, no, no conozco, porque esto maneja, creo que es de Azoguayas, y esto lo maneja también el club local.
3: Bueno, gracias, don Carlos.
10: De nada.
3: Ok, seguimos acá. Sí, venga para acá, Chelaine. Se vino toda la gente de Quevedo. Doña Chelaine, ¿cómo estamos? Buenas tardes.
11: Muy buenas tardes, don Víctor, ¿cómo está?
3: ¿Qué es mi tocayo, el esposo? ¿Lo dejó botado en Quevedo?
11: Sí, ahí quedó trabajando.
3: ¿Vino usted de barra de Insutec, lógicamente?
11: Sí, apoyando aquí el equipo de todas maneras.
3: ¿Prepararon alguna canción, algo para cantar en desgraderíos?
11: La verdad es que no, porque apenas llegó el carro, nos venimos, no hubo chance, no hubo oportunidad.
3: Bueno, muy amable, gracias.
11: Ya.
3: Doña Chelaine Silva, la esposa de mi tocayo, Víctor García, que también ha venido acá con la gente en Insutec. Acá tenemos a una señora. Señora, tenga la bondad, permítame. Buenas tardes, ¿su nombre?
12: Mariuxi Jiménez.
3: Doña Mariuxi Jiménez, barra de Insutec.
12: Sí, así es. Apoyar a la Insulté porque ahí está mi hijo.
3: ¿Cuál es su hijo, perdone?
12: Gamarra. Gamarra.
3: Ah, Jeremy Gamarra. ¿Vino usted y su esposo?
12: No, mi nuera, la esposa.
3: Ah, ella es la esposa de Jeremy.
12: Sí.
3: Bueno, ojalá que ustedes le traigan suerte y haga un gran partido.
12: Así es, con la bendición de Dios todo va a salir bien.
3: Muy amable, señora.
12: No se preocupe.
3: Gracias, bueno, gracias. A ver, ¿me estás escuchando, Rolando?
5: Clarito, ahora sí, clarito.
3: Ya. Te ya. digo algo.
5: Dígame.
3: Si yo estoy entrevistando a un directivo
5: ya.
3: y veo que un colega se acerca, yo ya termino después de un ratito y doy chance para que el colega, ¿no? Me hostigué con el compañero por una hora y no dio chance, tuve que bajarme.
5: Así es usted con un colega de Ambato en Quevedo, ¿se acuerda?
3: Así no mismo,
5: sí, para que te mandó a saludar a toditos los periodistas ya. Nada más, pero ya yo le dije que no voy a salir de aquí,
3: Pero nadie estaba de turno esperando entrevistar a ese colega, pues, Palacio.
5: Sí, atrás tuyo estaba otro señor ahí. Pero bueno, estamos bien, aquí
3: estaba
5: estamos.
3: Estaba de turno el día de hoy.
5: Bueno.
3: Aquí está un caballero.
5: Saludos,
3: caballero.
5: Salude.
3: ¿Me permite? ¿Podemos dialogar? Radio de Quevedo, RBT. Buenas tardes, ¿cómo se llama usted?
13: Víctor Montaño.
3: Don Víctor Montaño. ¿Usted fue futbolista? Me suena.
13: Mi hermano Alberto.
3: Ah, ahí está la cara, pues igualito a don Alberto Montaño. Hoy usted ha venido, ¿por qué? ¿Por apoyar al conjunto de Astillero?
13: Sí, la verdad que yo soy amante del fútbol. Incluso soy también director técnico. Y este partido es bueno, entonces estoy aquí.
3: ¿Conoce algo usted de Insutec?
13: He escuchado de Insutec. O sea, he estado en Quevedo un tiempo, sí, estuve por allá. Incluso en Insutec juega un sobrino mío, Kevin Alcíbar.
3: Ah, Kevin, el marcador izquierdo. El marcador izquierdo. ¿Va bien? ¿Vuela? ¿Sale con todo?
13: Lógicamente, vengo a verlo, cuál es su performance hoy día.
3: ¿Usted estuvo en Quevedo qué tiempo?
13: Yo he estado hace mucho tiempo, a veces voy y vengo así.
3: Ah, pero no ha estado 15 días, 20 días, por decir.
13: Anteriormente.
3: ¿Y a qué sector llegaba?
13: A San Camilo.
3: Ah, ya, San Camilo, ya, listo.
13: De Ramírez.
3: Edwin Ramírez, sí. Que ahora vive en Estados Unidos, sí, que fue un gran arquero.
13: Gran arquero, claro.
3: Y don Alberto, gran zaguero también, ¿no? Bueno, muy amable.
13: Ya, gracias, gracias. Gracias,
3: don Víctor Montaño me dijo, ¿no?
13: Sí, Víctor Montaño.
3: Don Víctor Montaño, bueno, un caballero que nos atiende acá, mi estimado Rolando Palacio. En el momento que tú quieras, Rolando.
5: Cuando usted quiera, vamos.
3: Alineaciones, estamos a la orden.
5: Vamos con la alineación del Astillero o del FC Insutec.
3: Primero déjame dialogar, acá tengo un cliente fijo. ¿Cómo está, ingeniero Yancho Paxi?
14: Un gusto saludarlo, don Víctor Gómez. ¿Cómo vamos?
3: Usted sigue en la función de coordinador del equipo y anda en esa misión, ¿no es cierto?
14: Sí, soy el coordinador del equipo de FC Insutec.
3: ¿Todo bien? ¿El viaje, la estadía y el arribo acá?
14: Sí, sin novedades. Ayer llegamos a las 6 de la tarde acá de Guayaquil. Todos hospedados con tranquilidad. Hoy llegamos a tiempo aquí al escenario deportivo y está todo el equipo trabajando.
3: ¿Qué esperamos del partido?
14: Sin duda alguna, una victoria para seguir en este camino del ascenso nacional.
3: Muy amable, gracias.
14: A usted, don Víctor Gómez.
3: El ingeniero Fran Yanchapaxi, siempre muy gentil para dialogar con nosotros. Rolo, ya a la cancha ya no puedo ir porque están trabajando, y en ese momento es difícil tratar de hacer una nota con algún jugador porque vamos a interrumpir el trabajo con el portécnico. Simplemente seguimos acá. Bueno, acá está el señor Ojeda. Véngase, compadre Ojeda. Señor Ojeda. Ojeda. ¿No escucha el señor Ojeda? ¿Cómo estamos? El compañero Ojeda, ¿el nombre me recuerda?
15: Kidmar Ojeda se llama.
3: Don Wilmer, el papá de la doctora Ojeda, que vino con nosotros. ¿Vienes por cuidar a la doctora o por alentar a Insutec?
15: Por alentar a Insutec.
3: Ya la doctora se cuida sola.
15: Ya mi hija tiene mayor de edad, se cuida sola, etcétera, ¿no? Me parece que ya cumplimos con nuestro papel de padres. Usted también lo sabe como padre. Y pues está cosechando lo que hemos sembrado. Buenas acciones. Bueno,
3: eso es lo importante.
15: Sí, sí. Y deseando, pues, anhelando que el único equipo representativo de nuestro cantón, y creo que la provincia, ¿no?
3: Sí, al momento el único.
15: Ya, entonces, a seguirlo apoyando, esperando pues también que la hinchada se sume a apoyar al único equipo representativo del cantón y de la provincia por ahora.
3: Listo, William, muy amable.
15: Muchas gracias, felicidades y buen viaje, ¿eh?
3: Gracias, bueno. A ver, Rolo, me instalo acá. ¿Sí me escuchas bien, Rolo, no?
5: Clarito lo escucho yo a usted. Saludos entonces para David Ojeda también y don Wilmar. Yo lo escucho clarito a usted.
3: No te escucho nada ahora.
5: Pero ya. ¿Por qué no me escucho si le escucho a usted clarito? Conversé con Darwin Fares, que está por ahí también. Pues ahí está Darwin Fares. Ahí está el presidente del ASO de fútbol de la provincia de Los Ríos, compañero de viaje suyo. Así es que tómeme la posta, nada más, ¿eh? Con que estamos. Gracias.
3: A ver.
5: No, sí.
3: Ay, es que estos audífonos, por Dios.
5: Es el audio. Sí, gracias.
3: Los audífonos que se salen.
5: Sí.
3: A ver, ¿estamos bien ahí, Rolo?
5: Perfectamente estamos bien ahí, Víctor Gómez. Perfecto.
3: Aquí está don Darwin Fares, don Darwin, que es nuestro eterno acompañante. Presidente de Lazo de los Ríos. Usted me contaba que vino acá un partido de patria en esta cancha frente al conjunto ese del Santa Elena. Y que le cobraron la entrada.
16: Bueno, sí, eso es lo que le comentaba, que en todo caso cuando llegamos a la puerta principal, igual presentamos la credencial, pero nos dijeron que teníamos que cancelar el asunto de la entrada. En ese sentido no le ponemos trabas, igual aportamos con esa cantidad el valor del ingreso y ingresamos a presenciar el partido en esa vez de patria con cobras, era que arrancaba acá el torneo en la primera etapa. Entonces, en todo caso, no tenemos inconveniente en ese sentido.
3: Pero usted carga credencial de la Federación de Lazo Los Ríos.
16: Sí, como le digo, la presenté la credencial en puerta, había unas personas encargadas ahí.
3: Pero ¿ellos qué, no sabían leer?
16: No, como te digo, no se hicieron caso, entonces en todo lo pertinente a nuestro tratado de agilitar y como ya estábamos con el tiempo porque el partido ya iniciaba, cancelamos nuestro valor y ingresamos a la parte interna, no tenemos problema en ese sentido.
3: ¿Se lo hace para evitar el bochorno?
16: Eso más que todo. Igual conversamos también después ya con los directivos de que tratando que en todo caso siempre se dé el acceso a las autoridades deportivas, en este caso en cada provincia, para que puedan presenciar los encuentros de fútbol.
3: ¿Qué esperamos hoy? Es la pregunta que le hago a todo el mundo.
16: Lo mejor, desearle lo mejor a Insutec, que se vaya llevando un resultado positivo en beneficio del fútbol en nuestra provincia de Los Ríos, en beneficio también de que el asunto se pueda hacer un gran trabajo acá en esta etapa, pero y la próxima que sería la final, ya en todo caso cuadrangular, pueda acceder y pueda llegar a lo que le anhelo pertinente de que clasificar entre los dos a la Serie B.
3: Muy amable, gracias.
16: Gracias también, Domito, por la oportunidad y siempre aquí, listo.
3: No me ha visto a don Henry Rivera. A ver, aquí está un caballero, el caballero de las cabinas. ¿Quién es el señor? ¿Se puede hablar con él?
5: Habla.
3: Ya.
5: Habla.
3: ¿Y qué es lo que nos decía?
5: Ya solucioné el problema, ya mientras está solucionado no te preocupes tú. Ya está solucionado.
3: Pero el tema con las cabinas ya quedó frío.
5: Ya. Mientras yo esté aquí, tú no te preocupes. Mientras yo tenga fuerza, masa muscular, no te preocupes.
3: Porque yo iba a dialogar con el señor, pero creo que ya no hay chance.
5: Ya no le des chance.
3: A ver, Rolo, déjame trepar un poquito para darte ya alineaciones, porque tengo pendiente el diálogo con el doctor Viteri, luego de que cierto colega después de 3 horas lo aflojó. Me tuvo parado y viendo, y tuve que hacerme el gil y me fui de largo.
5: Víctor.
3: Me empató el partido.
5: Víctor, tú hiciste...
3: Cierro hasta ubicarme bien acá, Rolo.
5: Tú hiciste un excelente trabajo allá en la Tacunga, yo recuerdo, donde tú fuiste jefe de barra. No puedes volver a ser jefe de barra nuevamente aquí en este escenario deportivo. Ahí está la barra, Insutep. Hágale gritar como hiciste en la Tacunga.
3: Pero ya, es que ya me lo están cambiando de lado.
5: Ah, lo van a cambiar de lado.
3: Claro, la orden del señor que está de sombrero, que la barra de Insutec se vaya para acá. Y ya se están dispersando, pues, Palacio.
5: Ya, cójalo, pues, se va para allá también.
3: Aquí ya, espérate un ratito, pues, no te pongas así.
5: Vamos entonces con la alineación.
3: Aquí me pongo en la puerta y no dejo pasar a nadie mientras no hablen. ¿Te parece bien?
5: Cobra $1 por cada uno que entra allá.
3: Así que el que no habla, no entra.
5: Claro.
3: Así que vengan. Que yo no corro la entrada. Se quedaron, se detienen.
5: Están en la puerta,
3: venga,
5: Víctor.
3: Venga, señora, por favor.
5: Con esa cara.
3: A ver, la barra.
17: ¡Insute!
3: Ahí está la barra, Insute.
5: Sí, tú eres jefe de barra. Estás de jefe de barra.
3: ¡Ey, me deja sordo! ¡Insute, profe! Listo, bueno. Ahí está la barra, Palacios, cálmate. Sí, lo están sacando de ahí.
5: Ya.
3: Venga para acá, dialoguemos. Buenas tardes, ¿cómo se llama usted?
18: Carmen Ruiz. Soy la mamá del arquero Daniel Osquez.
3: De Osquez, el chico Osquez, le pregunto muy serio, ¿qué fue para el extinto Lenín Osquez?
18: Es sobrino nieto.
3: De Lenín Osquez.
18: Sí, correcto.
3: Que fue un gran jugador, yo tuve una amistad profunda con él.
18: Toda la familia viene por deportista, bien deportista.
3: Mira que el chico pues tenga chance de tapar en algún momento.
18: Ojalá se le dé y demuestre lo que está preparado, mi hijo.
3: Muy amable, señora. Gracias a usted, ¿no? Bueno, la mamá del chico Osquez, que es tercer arquero por ahora en el conjunto de Insutec. Rolo, es que ya se me fue pues el doctor Viteri, ya no lo veo por ningún lado. ¿Qué se hizo el doctor Viteri?
5: En el palco ya de no autoridades, a mi derecha está, a mi derecha.
3: Ah.
5: Los metieron acá al palco de periodistas, al palco también de autoridades.
3: Bueno, déjame ver cómo hago.
5: Ajá, bueno, vamos con la alineación, Víctor Gómez, ¿le parece? Con la alineación, que sería importante la alineación, saber tanto de FC Insutec como también de Astillero, mi querido asambleísta.
0: A través de la señal satelital 91.5 FM para saludar a don Santiago Zambrano y a todo el personal de la hacienda Tecnilandia, ya en sintonía de RBT Satelital 91.5 FM, los mellizos están chuchaques todavía en las fiestas de Quevedo, ¿ah? ¿Eh? Don Augusto y don Elías Andrade Salazar, directos amigos. Valentín Borilla también nos escucha en Bocache en su taxi, martillando en una de las unidades de Bocache Taxi. Valentín Bonilla. Es la señal satelital 91.5 en este ascenso nacional. Hoy Astillero Fútbol Club versus FC Insutec. Partido que usted lo escuchará a través de la señal satelital 91.5 FM desde la ciudad de Guayaquil. Estadio Alejandro Ponce Novoa desde el sur de la ciudad, que hoy está de fiesta, que este 9 de octubre del presente 2026.
5: 206 años de independencia también tiene esta ciudad de Guayaquil, sí, que me dio la oportunidad hace 55 años de nacer aquí, muy cerquita del Hospital Teodoro Maldonado Carbo, aquí en el sur de la ciudad de Guayaquil, Caparroquia Carbo Concepción. Entonces, un saludo para todos los guayaquileños hoy en su emancipación política.
3: A ver, Rolo.
5: Dígame.
3: Alineación de Astillero.
5: Vamos con la alineación de Astillero. El equipo local para este compromiso pone la siguiente alineación.
3: Ya, te hago un anticipo. Nos atendió un asistente muy amable, muy gentil, y nos indicó que el arquero de Astillero se llama Víctor Ruge, pero que dice, según él, que este caballero tiene problemas con el papá, como que no le gusta que nos nombren de esa manera. Y nos pidió de favor que le digamos Víctor Díaz al arquero con el número 12.
5: Entonces póngale el número 12 a Víctor Díaz con el número 12.
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3: Carrilero por izquierda, con J, Giret, termina en D, Giret Cordero, 51.
5: Giret Cordero, con el número 51, para Cordero.
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3: Vamos al medio campo. Dos volantes de primera línea. Con el número 32, Hansel Portocarrero.
5: Portocarrero, Hansel. Hansel Portocarrero, 32.
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3: Kene Ortiz, 16.
5: Kene Ortiz, con el número 16 para Ortiz.
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3: El enganche de este equipo de astillero, Roberto Valareso, tiene el número 10.
5: Mucho fútbol, ex Barcelona, la sota para Roberto Valareso.
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3: Me detengo aquí, Rolo, porque está ya el doctor Danilo Viteri, muy gentil, viene hasta nuestro sitio de trabajo. Danilo, ¿cómo estamos? Buenas tardes.
17: Buenas tardes, Víctor, a Rolando y a toda la audiencia. Siempre es un honor. Todo en orden, ¿no? En perfectas condiciones, se podría decir que en ningún pretexto.
3: Todo en orden, he preguntado varias veces, todo aquello.
17: Sí, sí, sí, así es. Salimos el día de ayer, temprano, 2 de la tarde, arribamos acá a Guayaquil a las 6:30 más.
3: Hotel Alexander.
17: Sí, al Hotel Alexander.
3: Ahí. Luque y Pedro Moncayo.
17: Sí, señor, ahí concentramos. Todo bien, pernoctamos con toda tranquilidad acá en la ciudad de Guayaquil. Y bueno, era lo que esperábamos, ¿no? Que el equipo esté descansado, que no haya problemas, viajar un día antes para evitar complicaciones de orden climático que se presentan ahora en Ecuador.
3: Ojalá que no llueva.
17: Sí, esperemos que así sea. Bueno, y si llueve, pues en lluvia también se juega, ¿no? Entonces, hay que salir hoy por los tres puntos con todo, en cualquier condición.
3: En mi tiempo decía que llueva, que la vida está en la cueva.
17: Sí, sí, siempre. Cuando estábamos en la escuela, siempre se cantaban ese tipo de canciones alusivas a la cuestión climática. Así que hoy es un partido más que lo creemos de local.
3: Te digo algo que a Palacio no le va a gustar. Yo te nombro Hotel Alexander porque sí he llegado ahí con mi familia, a la suite presidencial.
17: Ah, no, perfecto.
3: El honor, ¿no?
17: Sí,
3: no,
17: está bien.
3: Bueno, pregunta final, Danilo. Victoria. Pero de pronto un empate no es malo.
17: Sí, pero como que nos deja algo descontentos. Sabemos que en el fútbol hay la posibilidad de tres resultados. Ganas, empatas o pierdes, ¿no? Eso puede pasar. Pero para nuestras aspiraciones, hoy venimos en busca de la victoria, ¿no? Con todo el respeto al rival, sabemos que es un gran equipo. Pero son 5 partidos de local que tiene el FC Insutec. 3 en la Arena Victoria, 1 aquí en Guayaquil y no sé si el otro en Anconcito. Y solo 1 de visita en la altura, donde nos está costando bastante, ¿no?
3: Que todavía no se sabe, porque es el siguiente partido, no se sabe si es en Machachi o en Sangolquí.
17: Sangolquí aparentemente está cerrado el estadio, así que se hablaba de Machachi o de Cayambe, que son dos ciudades extremadamente frías.
3: Uy, Dios mío, ¿y?
17: Bueno, pero hay que ir a donde te pongan, ¿no? Sí.
3: Hay que preparar colcha tigre.
17: Sí, sí, sí, así es.
3: Ah, bueno, gracias, Danilo, muy amable.
17: A ti, Víctor, muchas gracias.
3: Listo, el doctor Danilo Viteri, principal de Insutec. A ver, ¿con quién me quedé, Rolo?
5: Valareso, Roberto.
3: Los atacantes, con el número 11, Miguel Solís.
5: Miguel Solís, ¿con qué número?
3: 11.
5: Correcto. El número 11 para Miguel Solís.
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3: Y te digo algo, como la letra casi no me entiendo. Yo digo que es Jormi Quiñones con el número 75.
5: Jormi Quiñones con el 75 para Jormi Quiñones.
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3: Entonces, de corrido, Astillero FC Fútbol Club. En el arco, Víctor Ruge, pero él prefiere que le digan Díaz. Línea de tres en el fondo, el central, Jerry Parrales. Por derecha, Leonel Mina. Por izquierda, Wilder Ordóñez. Los carrileros, Carlos Capurro. Entiendo que este es hijo de Luis Capurro, pues el legendario marcador que hemos tenido acá.
5: No se sabe.
3: Y está el otro carrilero, Gilles Cordero. Al medio, Hensel Portocarrero con Kenneth Ortiz. El enganche, Roberto Valareso. En ataque, Miguel Solís también tiene recorrido. Y el señor Jormi Quiñones, número 75. La banca de suplentes, te digo de corrido nada más. Carlos Ponce. Leo Ortiz, Alexander Ormeño, Onofre Mejía, este también tiene recorrido. Adrián Caicedo, Alex Carrera, Steven Mina, Justin Mercado, Johan Mina. Aquí me confundo, ¿no hubo un Johan Mina en usted, Rolando?
5: ¿Cuál?
3: Johan Mina.
5: Johan Mina, no, él no jugó en Insutec.
3: Bueno, otro.
5: Ajá.
3: Y cerramos con Marco Cabezas, la banca de suplentes del plantel que dirige el señor Fabián Frías. El comisario de este partido, el señor Edinson Borbor, mientras que el asesor de árbitro, el señor Manuel Flores. Hasta el momento, esta primera información, Rolando Palacio.
5: Bueno, a ver si que me puedes ayudar también con los árbitros de este compromiso, que debe ser importante conocer. A ver, dígame.
3: A ver, en la página que nos envían, aparece con el apellido Barrigas. Yo digo, de pronto esa S está por demás, y yo le pongo Alexander Barriga, el juez central.
5: Que llegaron tarde, ¿ah? Llegaron tarde, Alexander Barriga.
3: Tenían problemas para ingresar con el vehículo, estábamos en ese pandemonium, y alguien decía, dejen pasar a los árbitros. Yo le digo, déjenlos que no lleguen, le decía yo, bueno. A ver, Alexander Barriga, el central. El número uno, Alex Narváez.
5: Alex Narváez, perfecto, Narváez.
3: Y el número dos, el señor Adrián Insuasti.
5: Adrián Insuasti.
3: Estos caballeros, más el cuarto, que es el señor Paul Wilcapi, son de Riobamba.
5: Ah, de Riobamba. Perfecto, entonces, mi querido Víctor. De allá, de la Sultana de los Andes.
3: Hasta ahí te digo. Cuando quieras, Insuté, me dices.
5: Vamos de una vez con Insuté, Víctor.
3: Vamos. A ver, aquí tú, amigo. Venga para acá.
5: Se llama Zoilo, de San Carlos.
3: A ver. Sí, tú eres de San Carlos, ¿me recuerdas el nombre?
19: Zoilo Vera,
3: dirigente deportivo, anda con equipo. Zoilo, ¿cómo se ha llegado a este partido?
19: Sí, pues estaba por acá, por la ciudad de Guayaquil, entonces estaba, siempre vengo aquí a ver los partidos, entonces cuando vine el otro día vino el Patria, también estuve aquí, entonces siempre me gusta porque son mi equipo de la provincia de Los Ríos, entonces siempre, ahorita que está el equipo dirigido por mi gran amigo, el abogado Danilo, pues entonces yo dije, voy a también hacer hincapié un poquito, estar ahí presente para darle un poquito de fuerza para que el equipo, ojalá que hoy día pueda ganar los tres puntos.
3: Zoilo, ¿te has radicado en Guayaquil entonces?
19: Sí, estoy por acá, sí. Entonces estamos, siempre me ha gustado el fútbol, encantado, me encanta la pelota, entonces peormente cuando es el equipo de la provincia de Los Ríos, porque se representa, entonces yo estoy ahí presente igualmente para darle un empujoncito a mi gente.
3: Acláreme, ¿le gusta la pelota, pero de fútbol?
19: Claro. Ah,
3: por favor, acláreme.
5: Salúdalo, bueno, a mi nombre.
3: Zoilo, pero no nos olvidamos de Santa Tierra, de San Carlos.
19: No, pues jamás en la vida, nunca, eso no, ¿qué va a creer? Eso no, siempre nuestra, esa es la tierra de nosotros, ahí nacimos, crecimos, entonces igualmente todo siempre va a estar presente.
3: Listo, Zoilo, muy amable.
19: Un saludo especial para mi gran amigo Rolando Palacio.
3: Vea, Palacio, le manda saludos a don Zoilo, capaz que tú ni te acuerdas de él.
5: Claro, pues él me ayudaba con las matriculaciones de los carros, pregúntale, verás. Pregúntale.
3: Dice
5: nomás
3: que usted lo ayudó matriculando los carros.
19: Sí, claro, exactamente. Eso siempre, y todavía sigo en eso, sí.
3: Pero sí le dejó para las colas, Palacio.
19: Claro, bueno, no hay problema, con él nunca pasó nada.
3: Palacio es medio duro. A ver, Palacios.
5: Vamos.
3: Vamos con Isutec.
5: Bueno, vamos con FC Isutec, el equipo que representa a la provincia de Los Ríos.
3: En el arco, Pedro Eslao, 99.
5: El juvenil Pedro Eslao, que recibe el aplauso de la afición de FC Isutec, que se va al camerino con el número 99.
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3: A ver, Rolo, tú verás cómo armas. Yo te dicto de acuerdo a cómo está el papel. Aquí me aparece línea de tres en el fondo. Central, central, Joao Alman con el número 3.
5: Central por izquierda, póngale ahí el número 3 para Joao Alman con el 3.
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3: Luis Ponce. Tiene el número 4.
5: Zaguero por derecha, Lucho Ponce, con el número 4 para Ponce.
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3: Javier Orellana, 58.
5: El 58 para Javier Orellana, marcando la punta derecha.
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3: Kevin Alcíbar tiene el número 17.
5: El 17 para el Nine. Kevin Alcíbar marcando la punta izquierda.
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3: Vamos al medio campo. Kenny Ruiz, número 8.
5: Kenny Ruiz, póngale el número 8 para Kenny Ruiz.
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3: Julio Carriel, 23.
5: El otro doble 5, Julio Carriel con el número 23 para Carriel.
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3: Kevin Velázquez, número 21.
5: El partido anterior apareció por con pierna cambiada, Kevin Velázquez con por el sector derecho con el número 21.
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3: Más adelante, lógicamente, tirado a la izquierda, Ricardo Llorente, 31, Maijado.
5: Ricardo Llorente con el número 31 para el capitán de FESENSUTEC.
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3: Y en ataque, por derecha, Guillermo Lama tiene el número 10.
5: Guillermo Lama, que en el partido anterior estaba por el sector izquierdo, con el número 10 para Guillermo Lama Suárez.
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3: Y el punta a punta, Natanael Ortega, juvenil, con el número 75.
5: El 75 para el juvenil, Natanael Ortega con el 75.
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3: Te reitero de corrido, Insutep, Eslauna, portería, defensa, Ponce, Alman, Orellana, Alcíbar, al medio, Carriel, Ruiz, Velázquez, en ataque, Llorenti, Lama y Natanael Ortega, los emergentes, Pedro Mendoza, arquero, Daniel Oscuez, también arquero, Jerry Megamarra, Argenis Mendoza, Anthony Nazareno, John Berli León, Ezequiel Marcillo, Marlon Chillogalli, Jorge Guanín, Livington Angulo, Giler Valencia y el señor José Cortés, plantel completo de Insutet, el plantel que dirige el argentino Lisandro Scaroli. Palacios, reitero, arbitraje Alexander Barriga, aunque en la hoja dice Barrigas, para mí es Barriga nada más. El número uno, Alex Narváez. El dos, Adrián Insuasti. El cuarto hombre, Paul Wilcapi. Voy a cerrar acá en la parte baja Palacios. Hago un pequeño paneo de la tribuna. Muy poca gente, ¿no? Creo que podemos llegar con la barra de Insuté a unas 200 personas. Insuté va a tener acá una voz de aliento a un extremo de este graderío. Mientras que el conjunto local, no veo a nadie, no conozco a nadie, nadie se identifica. Así están las cosas. Bueno, acá van llegando jugadores, yo no sé de qué equipo son. Porque hay una serie de torneos aquí junto a nosotros, ¿no? Y de pronto ya terminaron y vienen acá a observar el partido. Nada más Palacios. Me tomo un pequeño receso, voy a la parte baja. Usted comanda en la parte de arriba con el asambleísta hasta yo retornar a mi sitio original, Palacios.
5: Espérate un ratito porque quiero preguntarle si a su alrededor ha visto o en su recorrido corto ha visto elementos uniformados. Me refiero a la policía.
3: Sí, pero para que no moleste la ambulancia hasta el frente.
5: La policía, estoy preguntando.
3: ¿Policía? ¿Ustedes han visto policías, compañero? ¿Han visto policía? Ah, a ver, acá, por favor. Señor Arias, ¿la policía dónde?
20: Sí, en el cuartel de la policía. Vimos dos patrulleros también que estaban por el centro.
3: No sea malo, aquí en el estadio, tenga la bondad, por favor.
20: Ah, en el estadio. Me
5: hace mala pregunta.
3: ¿Te das cuenta, Palacio? El señor Arias, desde que se le robaron el fusil en el cuartel allá en Riobamba, quedó así. Oye, la plena, no veo policía a este rolo.
5: ¿Y camilleros?
3: Deben estar guardados en ambulancia, Palacio, no moleste, pues.
5: Ah, ya, entonces está la ambulancia, están los camilleros, pero no está la policía, ¿no?
3: Oiga, ¿me haces un favor, Palacio?
5: No, lo que pasa es que yo estaba buscando a la policía para que me ayuden a defender con ese grandote, güey. Pero ¿a quién me le parece eso?
3: Ya
5: voy
3: yo, pues ahí ya estás arreglado.
5: Si corriste, pues se fuiste para abajo. Me dejaste solo
3: aquí. Palacio, ya. Le pedí un favor a don Henry Rivera y no lo cumplió.
5: Ya.
3: Házmelo tú.
5: ¿Qué quieres que haga?
3: ¿Quieres saber cuál es?
5: No, esos contenedores ninguno son tuyos. Son sueños de perro.
3: 50 contenedores, le dije a un Heider que me los cuente y no los ha contado.
5: Qué barbaridad.
3: Los que están ahí. Ya fueron a ver. Hay uno verde, dice Carlos Ares. Bueno, dejemos las bromas,
5: Víctor,
3: y vamos directamente con... Dígame.
5: ¿Usted cree o no cree que yo haya jugado en esta cancha?
3: ¿Que tú jugaste acá?
5: Sí.
3: Yo por un acaso jugué en el Bellavista de Ambato.
5: No, estamos hablando de aquí, del Alejandro Ponce Novoa.
3: Yo no sé, habrá jugado, pero yo no sé, ni me interesa, pues.
5: No te interesa. Pero te informo para tu consumo y para que tengas en tu retina. Aquí jugué campeonato de segunda categoría con Corinthians, con 9 de octubre. Y también jugué un partido de las Olimpiadas de Periodistas a nivel nacional. Y aquí perdimos
3: la
5: por
3: goleada. La barra
5: goleada.
3: Me pide acá que muestre fotos, Palacio, fotos.
5: Fotos, ya. Ya le voy a mandar por WhatsApp. Ya le voy a mandar por WhatsApp. Ahora sí, véngase para acá, señor Gómez. Véngase para acá. Bueno, en estos momentos se está desarrollando en las canchas alternas, porque hay unas 4 o 5 canchas alternas aquí. Y hay campeonatos infantos juveniles.
3: Voy al bar a hidratarme primero y luego trepo.
5: No sea malito, tráeme una agüita. Agua cola no, una agüita. Acá te devuelvo,
3: sí,
5: ya.
3: Pero me devuelve,
5: sí,
3: pagas.
5: Yo te devuelvo, no te preocupes. Un Gatorade. Un Gatorade, por favor. Por favor, tráigame. Aquí. La plena que me olvidé de comprar ahí. Como viene. Vine rápido a instalar los equipos. Y ya instalado asambleísta queriéndome sacar de aquí. ¿Puedes creer?
21: No, pues.
5: Que me vaya a la cabina. Llegan tardes a abrir la cabina. Que vaya a la cabina. No. Si se demora en instalar la aplicación, todo eso. No.
21: Le digo algo.
5: Qué bonito aquí. Ajá.
21: Le digo algo. En esa parte yo felicito a nuestros hermanos de la región interandina o Sierra. Allá hay más organización. Discúlpame.
5: Ya, claro. Bueno,
21: ya son puntuales.
5: Otra vez. Claro, pues llegan tarde y nosotros salimos a las 2 en punto. ¿Y quieren sacarnos de aquí? No. Yo aquí estoy en las graderías, pero estoy bien bonito. No voy a salir de aquí, le dije. Te puso bravo, me le paré también.
21: Que se muerda el rabo, dígale.
5: Claro, ya me quedé aquí. Los otros cogieron fuerza, mis compañeros, Pedro Mesa. Y...

0: FC Insutec no, no aparecen los jugadores, solo el cuerpo técnico se vaya a ubicarse en el sitio correspondiente a la espera que lleguen los protagonistas de este compromiso, mi querido asambleísta.
1: Bueno, mientras tanto, permítame enviar saluditos, llegan más reportes de sintonía, muchísimas gracias, un verdadero honor para mi compadre, el ingeniero Milton Bermúdez Palma, muchas gracias a la sintonía, está en nuestra sintonía, dice, full señal con la familia Bermúdez Ceballos, en especial las doctoras Angie y Dayeli, disfrutando de este largo feriado, bendiciones, gracias, qué honor, saludos para mi comadre y mi ahijada, a mi ahijado, perdón, también para don Pedro Zambrano. Nos escucha en Santa Lucía, parece que le escuchaba. Me envían audio y ahí es como que más complicado. Hubiera sido mejor texto, don Santiago Zambrano. Me decía para el personal de la hacienda Tecnilandia, en la recolección de palma para Guasarapo, algo así me decía, para todo el personal, muchísimas gracias. Nos envían audio, sería mucho mejor en textos. Y si no, por la próxima, habilito un cable para enviar textos al aire. ¿Se podrá, no, director?
0: Claro, por supuesto, haga todo lo que usted crea conveniente, pero en la WhatsApp hay una aplicación que dice traducir. Ahí póngale el dedito y el voz le traduce en texto. Bueno, buenas tardes, Rolando Palacios. Un saludo para Andrés Pincay, aquí escuchando la radio 91.5. Hoy apoyando que Insutec gane. Hoy Insutec, vamos, Insutec pila, dice aquí nuestro gran amigo Andrés Pincay. Gracias por estar en nuestra sintonía. Galo Cuello también nos informa y nos recuerda que Jerry Parrales, ex jugador del Nacional y mucho runa. Yo lo vi en el Nacional, marcando la punta derecha. Para mí es un gran jugador. No sé por qué ahora está jugando segunda categoría, un gran jugador polifuncional, jugó con Muchuruna como ceguero central. Yo más me recuerdo en el Nacional como marcador de punta por derecha. Hoy aparece como ceguero central con el número 6. Saludos cordiales para todos nuestros amigos. Me preguntan, asambleísta, si es que estamos en las plataformas digitales.
1: Sí, por favor,
0: si estamos
1: hace rato ya.
0: En Facebook. Perfecto, todo. Entonces estamos en la plataforma. Ahí estamos. Aquí pues ingresan los dirigentes, aquí no se puede sentar. Ahí tiene que sentarse allá, señor Gómez. Ojalá que le alcance el cable. Y se hace esperar el equipo de Astillero y FC Insutega. Se hace esperar. Vamos a ver si que. Tómeme la postura un ratito, señor Leonel Álvarez, porque tengo que acomodarlo por acá al licenciado Víctor Gómez.
1: Siga. Mientras tanto le informo mi primer punto en el acertijo de la semana. 3-0 está ganando ya casi en los últimos minutos, minuto 92 ya. 3-0 gana el primer punto, aseguramos.
0: ¿Quién gana?
1: Entonces.
0: Libertad. ¿Quién gana, asambleísta?
1: Libertad 3, Leones 0, mi estimado Rolando Palacios.
0: Yo le puse el empate, puedes creer, yo le puse el empate a ese partido. Está ganando local.
1: ¿Usted sabe lo que es viajar desde Ibarra hasta Cuenca, hasta Loja?
0: Pero avión, pues. En avión, ¿no? Es eso. Claro, pues en avión. Bueno, aquí estamos entonces a través de RBT Satelital 91.5. Señor Gómez, este es su audífono. Acá vamos a conectarle el otro audífono. Como ya tengo retorno de la asambleísta de allá, estamos bien. Aquí estamos. Y asambleísta, le comento, nada más me adelanto en comunicarle que la próxima semana FC Insutec otra vez tiene que salir a jugar fuera de la Arena La Victoria.
1: ¿Qué día?
0: Y se manifiesta. No se sabe todavía el día, pero se manifiesta que el partido será en Machachi. Así está la situación. En Machachi, ojalá, más o menos.
1: Ojalá sea viernes, porque el sábado no podemos.
0: Ah, el sábado usted no puede, ¿no es cierto? ¿Y el domingo podrá?
1: También, domingo sí. Tenemos un evento privado, animación en Vincennes. Luego nos vamos a Guayaquil también el 24 de octubre. Está la agenda un poquito ajetreada.
0: Bueno, vamos a ver qué pasa. Tranquilo que no chuta, pero es salida, ¿no? Vamos a ver si que Darwin Reina nos quiere acompañar nada más. ¿Qué hora tienes, asambleísta, en tu reloj?
1: 14:55 exactamente, mi estimado Rolando Palacios.
0: En mi reloj también son 5 minutos antes de las 3. Ya deben estar los equipos para hacer el acto protocolario, tanto de FC Insutec como también del representativo local, como es Astillero. Este equipo de FC Insutec, ya jugó pues en esta cancha con Everex. Y creo que fue por la Copa Ecuador. Yo me recuerdo esa situación. Yo tengo una buena memoria.
1: Aquí la primera Copa Ecuador en Insutec, ahí creo que se jugó.
2: Aquí jugó Palacios el primer partido en la historia de la Copa Ecuador. Visitó Insutec al conjunto de Everest.
1: Claro.
2: Hizo una boleta Insutec de 3-0. Acuérdese usted que dirigió una terna de damas y usted a la juez la mandó a cocinar. Claro.

0: Claro.
1: El primer gol lo hizo su ahijado.
2: El primer gol lo hizo Ricardo Llorente, 3-0 en esta cancha.
0: Y vuelve nuevamente Ricardo Llorente a jugar aquí.
2: A los años.
0: Ojalá que convierta
2: un bolsito. Yo me quedo acá con el...
0: Si usted se siente bien con esos audífonos, bien.
2: Quiero conectar acá mejor.
0: Pero está muy corto su cable. Yo le dije que se compre uno largo por no gastar $2. No creo que ha comprado el cable largo los audífonos. Yo le dije que compre un largo. A ver, prueba ahí. No le va a alcanzar. No le va a alcanzar. Va a estar preocupada. Compró, dígame si compró o no compró, nada más. ¿Por qué no compró? Bueno, ya se viene entonces la cuarteta de árbitros al terreno de juego. Observamos a Alexander Barrigas, está Alex Hernández o Narváez, Adrián Insuasti también como árbitros. Sale el equipo de Astillero, el equipo local y también Ofensiva Sutec al terreno de juego.

0: Fuerza, fuerza, fuerza, Insutec ante Astillero Fútbol Club. Estimados amigos oyentes de RPT Satelital 91.5, fuerza Insutec, representando a la provincia de Los Ríos en esta fecha cívica a nivel nacional, 9 de octubre del presente 2026, desde la ciudad de Guayaquil, precisamente, que hoy están de fiestas.
1: Perfecto, Winter Ordóñez, el capitán del conjunto de Astillero, que para este compromiso luce indumentaria color amarillo con azul, la camiseta en forma vertical. Rolo, dígame.
2: Este uniforme se me parece a Rosario Central, si me ayuda aquí, Rosario Central, ese uniforme, ¿no es cierto? Lo tengo en la cabeza, muy parecido a Rosario Central, el equipo de Argentina, Palacios.
1: Ah, sí.
2: El equipo de Eduardo Di María, el flaco Di María, mi compadre Di María, que ya se retiró de la selección. Y bueno, y usted con su color naranja tradicional, y aquí en algo mejoró la asistencia del público, no hablamos de unas 300 picando a 400 personas.
1: No hay 300.
2: Recordemos que Insuté viene de ganar en el arranque 2-0 en su cancha de Arena Victoria, 2-0, reitero, a Luz Valdivia. Mientras que Astillero, bueno, fue vapuleado en San Golquí 3-0 por el equipo de Inter de Quito.
1: Yo vi ese partido por la televisión y ese marcador mentiroso. 3-0. Astillero tuvo la oportunidad de abrir el marcador.
2: Cuando está, lógicamente, 0-0.
1: Claro, sí. Pero bueno, vamos a ver, cada partido es muy diferente. Víctor, ¿no te acuerdas de Jerry Parrales tú?
2: Claro.
1: Buen jugador, y mira que está jugando segundo acá con Astillero.
2: De mucho recorrido.
1: No, solo Nacional y mucho Runa.
2: Pero hay recorrido para segunda categoría, ya es recorrido.
1: No, pues tú dices mucho recorrido. No,
2: pero
1: no.
2: ¿Qué ocurre cuando alguien que ha estado en planos estelares, tú me hablas de Parrales, en Nacional Musurruna, y vienes a segunda categoría, de pronto es porque ya eres colmilludo, pues ya no estás en nada?
1: Y mira que el otro jugador que tuvo mucho recorrido, ese sí, es Valareso, el número 10, Roberto Valareso, del conjunto del Astillero. Estuvo por Barcelona, Valareso.
2: A ver, ¿cuál es la ubicación de la cancha aquí, señor Palacios?
1: Estamos en el sur, pues.
2: Entonces, este
1: Astillero,
2: y oeste.
1: No, Astillero está en el sur y el equipo de FC Insutec está en el norte. Norte
2: sí, porque hubo el sorteo con el juez y cambio de cancha.
1: Sí, señora.
2: Se vino para acá Insutec.
1: Bueno, el arbitraje, para ser honesto, el señor Alexander Barrigas, no recuerdo mi radar. No lo tengo.
2: Para nada, para mí también es la primera vez que lo conocemos. Esperemos que dirija bien.
1: Bueno, presénteme, asambleísta, tenga la bondad, por favor.
0: Con todo gusto, con todo honor, mi estimado Rolando Palacios Villagrán, amigos oyentes de la señal satelital 91.5 desde el estadio Alejandro Ponce Novoa para el partido Astillero Fútbol Club versus FC Insutec, que viene al relato.

0: Arrancó el partido, señores y señores. Movimiento para el representativo visitante. Ahora la mete larga, Carriel con la pelota. Carriel la mete larga para que vaya corriendo por acá. Y Guillermo Lama, Guillermo que se conecta con el globo. Enfrente a la marca un elemento, Guillermo. Enfrente a la marca de un elemento, va corriendo Guillermo Lama. Vamos a ver si puede sacar el centro. Atosigado ante la marca de su marcador de punta. Abandono del campo de juego lateral que corresponde al representativo local, dice, ¿eh? O el visitante. Al FC Zuteque.
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0: Acá había una falta del señor Kenny Ruiz, pero cabeceaba, no. Dígame.
2: Te digo una plena. Los números de Astillero yo casi no los veo.
0: No está muy...
2: ¿Usted claro, ve bien?
0: No bien bien, pero en algo.
2: Pero
0: en
2: hay
0: algo.
2: Dificultades, ¿no?
0: Sí, sí, sí, sí, señor. Bueno, pena, se juegan, ¿no?, las primeras escaramuzas del partido, señoras y señores. La pelota viene larga por elevación, cae a territorio rival. Valareso la quiere meter, resta a media Orellana. Abriendo por el otro costado para que vaya trabajando perfectamente, me refiero a Mina. Mina con la pelota, levanta la mira, no tiene con quién jugar. Mina con la número 5 de Taquito, habilitando por el otro costado. Perfectamente para que vaya Quiñones. Quiñones con la pelota, Ponce que va a la marca. Quiñones que levanta el centro, Ponce que aleja el peligro. Le queda nuevamente para Valareso, de primera nuevamente para que vaya ahora su compañero, se la pide Valareso en la mitad de la cancha, va Kenny Ruiz, llega de tiempo, falta para mí, sí señor, falta tiro libre que corresponde al conjunto local.
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0: Perfecto, aquí estamos. El primer gol,
2: primera de... falta de Kenny Ruiz, que llegó un poco tarde, fue talando abajo. Eso podría haber sido para amarilla, pero el juez, señor Barriga, no se complica la barriga y no sacó nada.
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0: Lanzamiento libre que corresponde al Astillero, señoras y señores. Tras la pelota estaba Valareso, pierna derecha, pasó de largo, va Parrales, cambia por el otro costado. Ahora vamos a ver para que vaya trabajando para acá Capurro, el 17, en su espalda, levanta el centro. ¡Oh! Y aparece el portero de eslado que atrapa la número 5.
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0: Bueno, acá hay una falta contra el portero Eslado, que quiere hacer sus cosas también, ¿no? Momento de estudio, Víctor Gómez, para este compromiso.
2: Estudio lento, ponme bien la cámara para ver todo. Suave, suavezón, pero hasta el momento es una incógnita este partido en apenas 2 o 3 minutos.
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0: Vino un ataque de Astillero, salvó el portero Pedro Gelado y de contragolpe rapidito también viene el centro. Acá va Kevin Alciber Tocmanuco para que vaya la manobra en la ventaja. Pégale. Y Ricardo Llorente quiere filtrar. Un pase hacia atrás, tocará para Carriel con la pelota para Kenny. Pégale Carriel. Ahora le metió perfectamente Natanael. Viene, va a rematar, salvó el arquero. Insiste ahora. Vamos a ver Kevin Velázquez, jugó el primero en el área. Hacia atrás, tocando para quién, para un compañero. No. Ahora va tocando perfectamente. Me refiero a Solís. Solís que se comió el gol. Se comió el gol el equipo del Astillero, Víctor Gómez. Se salvó el conjunto de FC Zutec.
2: A ver, el partido se pone intenso. Primero un remate violento del señor Solís. De milagro el meta Eslao metió las manos, desvió. Acá sale el ataque, dice usted. Quedó habilitado dentro del área. Natanael Ortega demoró segundos. Su remate, ya hubo el bloqueo. Acciones de lado a lado. Estuvo lista la primera para Astillero. También la primera para Zutec.
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0: Aquí estamos, señores y señoras, a través de RBT Satelita. La pelota la va dominando el conjunto de FSC Sutex. Se equivocó la invitación. Otra vez Kevin Velázquez pagó esa oportunidad clara de gol que tuvo Astillero. Ahora va a valer eso. El pelotazo viene largo, corriendo para que vaya Miguel Solís. Solís con la pelota, levanta el centro, primera, rechaza Ponce. La pelota le queda para que vaya Orellana. Orellana se equivoca la habilitación, tocando por el otro costado para que vaya trabajando Cordero. Cordero hacia atrás, mata largo. La pelota se pierde por un costado lateral. Un saque de puerta que corresponde a FSC Sutex.
1: Marcamos el tiempo, tiempo de juego RBT satelital. 5 minutos, marcamos ya 5 minutos de la primera parte. El marcador indica en el estadio Alejandro Ponce Novoa 0, Astillero 0, Sutex.
0: Un saludo para Neil Mendoza, que lo vemos acá saludándonos. ¿Sí te acuerdas de él, Víctor?
3: Neil
0: Mendoza. ¿No? Sí, un saludo muy cordial. Aquí está. Volvemos la mirada al partido, señoras y señores. 0-0 indica el marcador. Hacia atrás va Mina. El pelotazo viene largo, buscando para que vaya corriendo por acá el número 51. Cordero hacia atrás para valer eso. Bastante movedizo. Toca en la mitad de la cancha, tocando perfectamente para que vaya el número 16. Me refiero a Ortiz. Más atrás el fútbol. Tocando para su capitán Ordóñez. Ordóñez con la pelota. Se la toca más atrás para Díaz. El portero Víctor Díaz de primera, porque no puede coger con la mano. Viene en la mitad de la cancha. Kenny Ruiz con golpe de cabeza. La mete larga en posición adelantada. Natanael. Ahí se va confundiendo. La pelota llega fácil al mano del portero Díaz, que atrapa la mejor señal.
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0: La pelota viene larga, vamos a ver, rechazando por acá Joao Alman, le deja la pelota para que vaya trabajando también. Ahora me refiero a Capurro, el número 17, tocando en la mitad de la cancha. Kenny Ruiz, le cometen una falta, pita la falta, árbitro.
2: Rolo,
0: dígame.
2: Kenny Ruiz de a poco se convierte en el patrón del mediocampo. Lo veo ya quitando por lo menos 3 balones. El primero fue con falta, no le sacaron tarjeta. Pero sigue ahí como el hombre grandote que se te para en el centro del campo y está quitando balones que da miedo.
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4: Rolando, ¿cuántos aficionados están en el estadio?
0: Qué buena pregunta, mi amor. Aquí no hay más de 300 personas, 50, 60 personas de FSC Sutex. La pelota viene larga, buscando para que vaya Kevin Velázquez, se escapa frente a la tribuna lateral que corresponde al conjunto local.
1: 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Don Santiago Zambrano, saludos para Marquitos, para Andrés y también para el popular Guasarapo. 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
0: No está metido en el partido Kevin Velázquez, todas las pelotas las está perdiendo. Acá la pelota la tiene Carriel, ahí lleva, la trae. ¿Qué jugador que este Carriel? Carriel con la número 5 tocando para que vaya Ricardo Llorente. En la bomba central, la mete larga, buscando también para que vaya hacia adelante Kevin Alcibar. Vamos a ver, pégale la bola, le pegó, pero mal mordida Víctor Gómez. Estas son las oportunidades que sí tienen que aprovechar, Víctor.
2: Es la segunda, no puede dominar la pelota. Entiendo que es Lorenti, ¿no? Lama, no puede dominar la pelota allá dentro del área, ¿no? Uno creía que la dominaba y sacaba el remate violento, la pelota se le escapó. Partido para mí de toma y daca, de lado a lado. No veo a nadie con un planteamiento defensivo ultranza. Uno cree que esto podría hacerlo Insutet, nada que ver. Insutet está libre, líneas adelantadas, buscando siempre el arco contrario. Hasta el momento lleva 2. La primera fue muy clara, esta segunda Lama lamentablemente perdió el control.
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0: Al capitán Ordóñez, domina el esférico ante la marca de Kevin Velázquez. Abre la mano, buscando las faltas, hacia adelante, tocando perfectamente para que vaya trabajando también Cordero. Cordero ahora bien, perfectamente para que trabaje Ortiz. Ortiz con la número 5, le pone el hombro Kenny Ruiz, la ganó Kenny Ruiz, la perdió porque se quiso dominar. Una de más, aquí le robó perfectamente Carril, que para mí es un gran jugador. Le comete una falta para amarilla. Se equivoca el árbitro, pero es una falta en ofensiva para amarilla. Aquí le va metiendo de a poco el árbitro en la mano del partido. La pelota la tiene Valareso, filtra el pase. Ahora Ahora va Ponce, Ponce que quiere recuperarse. Nuevamente llegó Ponce por la velocidad que tiene. Natanael tocando para Kenny Ruiz. Bastante fuerte en la mitad de la cancha el equipo del Astillero. La pelota la tiene Cordero. Cordero lo obliga a subir por el costado derecho para que vaya trabajando por acá Capurro. El 17 en su espalda hacia la diagonal. Quiere meter largo. Nuevamente, vamos a ver qué quiere hacer el equipo visitante tocando. Ese es Capurro. Se equivocó en la habilitación. La va a perder, la perdió. Pero acá, Bruno, una falla garrafal del árbitro.
2: La
0: una
2: anterior, falta. La falta de frente contra Carriel y el juez Barriga no dice nada. Perdóname.
0: Yo le responsabilizo también al asistente número 2, pues. El asistente 2 está a pocos metros, tiene que echar la banderola.
2: El asistente acá, pero el juez está de frente, pues, Rolando. Y el juez dijo, siga, siga, que no hay nada. Fue una falta de frente contra Carriel, no sancionada, originó un ataque de Astillero que, gracias a Dios, no progresó. Primer gran error del juez Barriga.
1: Vamos a marcar, vamos a controlar el tiempo, tiempo, tiempo, tiempo de juego. Repete, satelital. 10 minutos, marcamos ya los primeros 10 minutos de este encuentro. El marcador al momento en el estadio Alejandro Alejandro Ponce Roboa indica 0 Astillero, 0 Insutec.
0: Aquí hay otra falta contra Guillermo Lama. Te saca la amarilla, pues está dejando pegar el árbitro. Está dejando pegar el árbitro. Cuando deja pegar, todo el mundo va a pegar. Saca la amarilla y verá que se para a raya. Vamos a ver, lanzamiento libre que corresponde al representativo de la provincia de Los Ríos.
1: 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Al momento 0 Astillero, 0 Insutec. 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
0: Atención, acá la pelota la tiene Natanael para que llegue Lorenti, la metió buscando para que vaya Lama. ¡Pégale Lama! ¡Pégale Lama! Otra vez se vuelve a comer el Lama, la pelota en el área, tiene que pegarle. Falta, falta, qué barbaridad, otra falta, señora. Y señores, pero qué barbaridad, cómo la perdió. Otra, claro, por tener gol, se genera el contragolpe. Cuidado, va cerrando por acá Ponce. Ponce apaga el peligro, se barre con todo Ponce, bota la Ponce, bota la Ponce. O busca la falta, ahora sí, sale con el férico dominado, tocando para Alman. Alman con la pelota para tocando perfectamente para que vaya Carriel. Hacia arriba para Ricardo Llorente y se equivoca la habilitación.
2: Pero no.
0: Dime.
2: Pero la de Lama no entiendo. Tienes es la tercera.
0: Sí.
2: Solo dentro del área, por el amor de Dios. Solo, solo. No hay rival que se le acerque. Pierde segundos que son mortales en el área. Cuando quiere rematar, alguien llegó un zaguero y se interpone. Todo el mundo aquí estaba de pie para cantar la primera del conjunto de Isutec. Lamentablemente Lama perdió tiempo y no concretó en el marcador.
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0: Vamos a ver, señores y señores, 12 minutos de la primera parte, 0-0, indica el marcador aquí en el estadio Alejandro Ponce Novoa. Ay, hay que revisar también el marcador de Milagros, ¿ah? Milagros está jugando el campeonato de segunda categoría. Atención, acá viene con golpe de cabeza Alejandro el peligro, Kenny Ruiz buscando para que vaya Kimi Velázquez. Velázquez con la pelota la perdió, ahora tocando para que vaya Ortiz, abre por el otro costado para que aparezca Cordero, Gerard Cordero. Cordero con la pelota tocando para Ortiz, Cortín para Cordero, Cordero con la número 5 para Lorenzo que se la pide. Prefiere tocársela hacia adelante, va Ponce ante la marca de Solís, Miguel. Miguel con la pelota busca la falta, hacia atrás tocando para que vaya nuevamente Capurro, Capurro con la número 5, Capurro que la pisa, Capurro que la toca para Valareso, más atrás el fútbol para su capitán, me refiero a Ordóñez, Ordóñez con la pelota para Capurro, cuidado, le entregó mal, va Lama, Lama con la pelota, Natanael, métete Natanael, abre por el costado izquierdo, derecho para que vaya el señor Kevin Velázquez, pégale Kevin, ay mal el centro Kevin, está mal Kevin Velázquez para mí, le quedó para el Lloretti, pégale el Lloretti, adentro, gol, gol, gol, gol, gol, gol, gol, gol, gol, gol, gol, gol, gol, gol, gol, gol, gol, gol, gol, gol, gol. ¡Gol! ¡De Insutec! ¡Gol! ¡De Ricardo Llorente! ¡Un mal rechazo en la saga! ¡Le quedó servida para pierna izquierda! ¡Saca un potente remate cruzado! ¡Nada que hacer para Díaz! ¡Y la pelota se va al fondo de los piolines! ¡El éxtasis del fútbol! ¡Llegó!
1: A los 13 minutos de la primera parte se escribe el marcador. Uno tiene FC Insutec.
2: No sé cuántos años han pasado, pero en esta cancha Ricardo Llorente anotó el primer gol de la Copa Ecuador, a que fue en el arco de acá. llevaba tres sin su té en los pies de Lama. El rebote nuevamente queda habilitado, aquí va a decir Lorenti de nuevo, queda habilitado Lorenti, que no pierde tiempo, remate de zurda, balón adentro, golazo de Lorenti para poner en ventaja al visitante. Insuté 1-0 aquí en Fertiza.
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0: Un saludo para nuestros hermanos de la provincia verde, allá en el norte de nuestro país, en Esmeraldas. Gracias por estar en nuestra sintonía. Víctor Gómez, 1-0, va perdiendo Milagro. Ante Río Aguarico, aquí Milagro. ¿Eh?
2: Sí, pero ese grupo no nos interesa.
0: Pero está nuestro pala, pues, Paul García, pues, asistente técnico, ya. Claro.
2: A mí me preocupa, es mañana, entiendo que juega Luz Valdivia contra Inter de Quito en el grupo Insutec.
0: Allá queremos que empaten, ¿no? Queremos que empate.
2: No, que gane Luz Valdivia.
0: ¿Para qué? Ah, que viene de perder, pues no.
2: Claro, pues.
0: Pero gana de visita, no, pues no.
2: Porque el Inter es
0: vea,
2: visitante.
0: Vea, que cualquier marcador, con tal quien si usted haga su trabajo, aparte, ya.
2: Listo.
0: Nada más. Saludos para Fran Pin, gracias Wellington Chacón, gracias también para nuestro amigo Lucho Romero, que está en nuestra sintonía, que está lloviendo en Milagro, dice. Acá estamos en el sur de la ciudad de Guayaquil, que no pasa nada. Gracias a Wellington Chacón por estar en nuestra sintonía. Está ganando el conjunto de FC Insutec en conexión de visita, pero esto está largo. Está largo, está largo. Todavía falta del todo
2: si
0: el segundo tiempo.
2: Si tú me preguntas, Palacio, si usted merece estar en ventaja, te digo que sí.
0: Claro que sí, por las oportunidades claras de
2: había
0: gol que ha tenido.
2: Había creo tres claras de gol, pues no.
0: Aquí va el ataque, insulté por el costado izquierdo al Ciber. No le entiende Guillermo Lama. La pelota se escapa por un costado lateral que corresponde al conjunto naranja.
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0: Vamos a ver, señores y señores, saludos cordiales también para Fernando Almeida, que está en nuestra sintonía allá en la ciudad de Quevedo. Les informamos que está ganando FC Insutec a los que recién se integran en la sintonía de 91.5. Estamos en feriado a nivel nacional porque Guayaquil, mi ciudad, mi querida ciudad, está cumpliendo 200 años de independencia.
2: ¿Usted nació acá?
0: Nací a pocos metros de aquí, de la ciudad, de donde estamos, en Fertiza.
2: ¿Cómo es la historia?
0: Nació 27 de octubre, 14 horas, 21 minutos, un 27 de octubre de 1971, con la presencia de un neonatólogo y de una pediatra.
2: Y un delegado, Lorenzo Ponce.
0: En el Maldonado Carbo, a mucha honra. ¿Quién así? Bueno, volvemos a la mirada del partido. El pelotazo viene largo. Ordóñez, que la va a botar por un costado. Ahorita tienes que saber manejar el compromiso, nada más, FC Insutec, que está ganando 1-0. 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
0: Víctor, en los últimos partidos le he visto hacer buen trabajo a Lucho Ponce. Lucho Ponce para mí no dura en FC Insutec. Para mí, para mí es un buen jugador. Carril y Ponce son los que más destacan en FC Insutec. Sin descartar a veces con intermitencia a Kenny Ruiz.
2: Se lo criticaba porque, en tu opinión, estaba improvisado como marcador, como carrilero.
0: Y el tiempo me dio la razón, ¿no?
2: Cuando él es zaguero central.
0: Me dio la
2: Oye,
0: razón.
2: Oye, el partido a manejarlo en usted, ¿por qué? Está en ventaja. Claro, queda mucho tiempo por delante. Pero aquí entiendo que Astillero se va a desesperar, pues tratará de empatar, significa adelantar líneas. ¿Y por qué no pensar que vía contragolpe comienzas a liquidar Palacios?
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0: Atención, amagó por dentro, Valareso adentro, gol, gol, gol, gol, gol, gol, gol, gol, gol, gol, gol, gol, gol, gol, gol, gol, gol, gol, gol, gol, gol, gol, gol, gol, gol, de Astillero. Pero qué falla garrafal en el sistema defensivo de FC Insutec. Pierden la pelota en un saque lateral, lo dejan solito, se barre con todo el señor Orellana. La pelota le queda a Valareso, y qué experiencia de Valareso. Le movió la cintura, magó que iba a pegar con pierna derecha, lo sacó, lo hizo pasar de largo al zaguero central y nada más. De con golpe cruzado, la pelota la manda al fondo de los piolines. El éxtasis del fútbol llegó.
1: Minuto 18. 18 minutos de la primera parte. Se escribe la segunda que el marcador 1, Astillero 1, Insutec.
2: Más allá del error garrafal acá, no, pero el que sabe, sabe, Palacio. Lo de Valareso dio una demostración porque es jugador de recorrido. Con qué facilidad que sacó aquí al señor Alman. Y ante un arquero que está en el paredón, simplemente colocó balón adentro. Cuando había comentado que Insutec debía manejar la desesperación del rival. Bueno, el rival acaba de empatar, estamos 1-1 y a comenzar de nuevo en procura de buscar más goles para Insutec.
1: Vamos a marcar el tiempo. El tiempo, tiempo, tiempo, tiempo de juego RPT, satelital. 20 minutos. Marcamos ya 20 minutos en la primera parte. El marcador indica 1 Astillero, 1 FC Insutec. 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
0: Anótame un tiro de esquina a favor de Defensa Insutec. Acá la pelota la tiene Kevin Velázquez. Tocando para Caballa, que ya le mola la ama. Hacia atrás para Carriel, Carriel para Velázquez. Velázquez con la pelota, aguanta la marca. Abre por el costado derecho, lo obliga a subir para Caballa Orellana. Orellana con la número 5, sigue Orellana. Levanta la mirada, no tiene con qué jugar, se despacha. Para que vaya trabajando Kevin Velázquez. Velázquez de cucharita, ¿para quién? Para nadie. Para que se luzca para Rale, que aleje el peligro. La número 5 la tiene Ortiz. La mete larga, ¿para quién? Para nadie. Viene largo, largo, largo el pelotazo, señoras y señores. Para que vaya, salga el portero, ese lado de sus predios. De primera la toca para que vaya trabajando Lucho Ponce con la pelota, pero no es tan fiero el Astillero Víctor Gómez como lo decían, ¿no es cierto?
2: No, mira, aunque es poco tiempo, ya hablamos de 21 minutos, uno puede tener ya una primera muestra. Y en la primera muestra, pues me dice que no es un equipo derrotado, ¿no? Un equipo normalito que aprovechó un error acá para empatar, queda mucho tiempo. Yo sí creo que Insutec, bueno, apretando, dedicado, concentrado, podría pensar en un resultado positivo.
0: Orellana con la pelota, quiere levantar el centro, rusa en el muchacho Cordero, se pierde por la línea final y se convierte en un tiro de esquina a favor de Fecín Suteque.
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1: El segundo del encuentro, el segundo para Insutec.
0: Guillermo Lama se prepara de derecha a izquierda, señoras y señores, pierna diestra. Saludos para Manuel Mendoza, allá en la ciudad de Quevedo. No pueden ver por televisión. Gali Varelo, también un abrazo fuerte. Gracias por estar en nuestra sintonía. Atención, Guillermo Lama, marcas personales en el área que defiende Díaz, el portero Vicente Díaz. Vamos a ver. Ahora empujones en el área. Lama que levanta el centro, el punto penal. Sale el portero Díaz que atrapa la número 5.
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0: La pelota la tiene Carriel. Carriel con la número 5, tocando para que Natanel se que busca la habilitación. Parrales que recupera. Parrales tocando para que vaya Valareso. Valareso es un gran jugador. Acá está un hombre lesionado, que Kenny Ruiz. Ojalá que no sea de consideración porque es una pieza fundamental en el representativo de Fecín Sutec. Valareso con la pelota. Pero los asistentes paren el partido, infórmenle que está un hombre lesionado. La pelota para Eslao, que la rechaza mal, regala la número 5, tocando para que vaya Alman, que no la puede mirar. Bota por un costado lateral que corresponde al conjunto de las tiradas y hay un hombre lesionado. Estos árbitros para mí valen tres atados. Tres atados valen estos árbitros. Está lesionado, alza el banderol, dile al árbitro. Tienen hasta intercomunicadores, pues no tienen intercomunicador. Sí tienen.
2: Hace rato, Kenny Ruiz en el piso. Y la acción siguió en ataque, en posición del balón Astillero. Felizmente terminó con un saque lateral. Se detiene el compromiso, ingresa la parte médica en Insutec. Ojalá que de Ruiz no sea para mayores, porque él es una pieza muy importante en el engranaje del medio campo del conjunto de Insutec. ¿Aquí aprovechan para hidratarse o dio el minuto de hidratación?
0: No, todavía no. Va a discutir porque el sargento Torres le dijo algo al árbitro. Y le tiene que amonestar también, pues se le dijo algo, el señor Torres, al árbitro tiene que amonestarlo. Pero la plena que este arbitraje me está dejando dudas. Mira cómo comenzó. Le dice Torres, que le está dando. La plena que está permitiendo, el árbitro está permitiendo pegar. Bueno, y el público aquí que apoya a Astillero le dice de todo. Aquí se viene entonces, señores y señores, esta lateral a favor del conjunto del Astillero. 1-1 indica el marcador, se juegan 24 minutos aquí en el Estadio Alejandro Ponce Novoa, asambleísta.
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0: Se prepara Portocarrero, manos arriba, el carrilero la mete al área, vamos a ver, el portero se quedó, Ponce que no llegó, ¡oh! Remató por acá, otra vez Valareso, Víctor Gómez, que falla en el sistema defensivo de FC Insutec.
2: Le sacan una pelota y se la meten en medio de los centrales, no aparece Valareso, una cuchareta, felizmente no tocó el balón, si lo tocaba era gol. Esos errores no se pueden cometer cuando se pierden las marcas en un tiro de esquina, en un saque lateral, que todo hace de una forma larga al área, acaba de pasar. A ver, juez, dele chance que entre Kenny Ruiz, pues, por Dios. Ahí está dando la...
0: El minuto de hidratación, señor Gómez, un minuto.
2: Te digo algo, Palacio. Yeah. El señor Alexander Barriga, el juez central.
0: Sí.
2: Ya me comienza a hacer doler la barriga.
0: Pero tú aquí, yo recuerdo hace mucho tiempo, estaban pitando mal unas señoritas árbitros y les gritaba de todo. Y aquí este, ¿por qué no dices hombre? ¿Por qué este va a reclamar? Pero la señorita sí les decía.
2: Estoy transmitiendo, no puedo ir allá.
0: Ese mismo día también le decía, pues, de todo.
2: Tú la mandaste a cocinar, no seas, no niegues Palacio.
0: Y acá
2: favor.
0: El árbitro no lo deja meter a Kenny Ruiz, te queda al otro costado de la cancha. Qué barbaridad.
2: Dios mío, siento. Lindo, no se puede ya.
0: Qué barbaridad lo que estoy observando aquí en el campeonato de segunda categoría. Asambleísta, cuénteme qué pasa en la provincia de Los Ríos.
1: Bueno, vamos a controlar el tiempo de juego RPT satelital. 26. Marcamos ya 26 minutos en la primera parte. El marcador indica 1 Astillero, 1 FC Insutec. 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
0: Perfecto. Víctor Gómez, tú decías que era justo, Víctor Gómez. Pero Víctor Gómez, por estar ahí, otra cosa. Víctor Gómez, era justo, andaste el empate, el marcador. Llegó el empate, ahorita te pregunto, ¿es justo el 1-1 hasta el momento o no? ¿Tú qué dices?
2: No, me queda la sensación de que es inmerecido para Astillero, porque el gol del empate de ellos, sin quitarle méritos al que anota, al señor Valareso, ¿no es cierto? Sin quitarle méritos, pero fue por un error garrafal en el... Sigo Insutec. Que en el rebote queda habilitado Valareso, ya es mérito de él, ¿no? Que con una finta hizo pasar como avioneta periodiquero al señor Alman y luego aseguró el remate, pero en el concepto global, para mí no. Para mí debería estar en ventaja Insutec, pero este fútbol, ¿no? Encontró Astillero esa falla, aprovechó Valareso por su condición y esto está igualado 1-1. A ver, ¿quién de Ruiz no puede entrar todavía? Ay, Dios mío, lindo. A ver, juez, déjalo entrar, pues. Oye, Barriga, déjalo entrar a Kenny Ruiz.
0: Ahí está. Termina el minuto de hidratación y no lo mete. No. No lo mete para que no escuche también las recomendaciones que dé el cuerpo técnico, ¿no? A Kenny Ruiz, el número 8 de FC Insutec. Señoras y señores, 28 minutos de la primera parte. 1-1 indica el marcador aquí en el estadio Alejandro Ponce Novoa. 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El árbitro
2: no entiendo.
0: Ahora sí, ya lo entró.
2: Ahí entró ya
0: Kenny Ruiz. No tomó agua, él no se hidrató porque está al otro costado de la cancha. Volvemos a mirar el partido. Carriel la mueve la pelota, tocará para que vaya también trabajando por acá. Kenny Ruiz, tocando para Orellana. Orellana, el marcador de punta por el lado derecho, quiere meterla para Kenny Ruiz, pero resta en el jugador Cordero. Se pierde por un costado lateral que hace efectivo rápidamente. Orellana se la tocó para Ordóñez, que la metió para Kenny Ruiz. Kevin Velázquez, que no llega, va a balar eso, que aguanta la marca, busca la falta, tocando hacia atrás para el número 17, Capurro, que la metió largo. Va Carriel, se va a la fuerte, Carriel que se barre, Carriel que no puede, porque se la ganó Ortiz, tocando hacia adelante. Vamos a ver, cuidado, va que corre muy larga la pelota, le quedó para Miguel Solís. Lateral que corresponde FC Insutec.
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0: Aquí hay un hombre lesionado que fue al choque con Carriel. Carriel aguantó nada más. Queda un hombre lesionado, vamos a ver qué pasa. Ya lo están recuperando, ya se recupera, no pasa nada. Lateral que corresponde al representativo de FC Insutec. RBT satelital presente en el campeonato de segunda categoría.
4: Rolando, cuéntame, ¿cuál es el marcador?
0: Con todo gusto, mi amor. Uno tiene Astillero, uno tiene FC Sutet, aquí en la ciudad de Guayaquil, al sur de Guayaquil. Acá la pelota la tiene por Puerto Carrero, Yandel Puerto Carrero, que hace la diagonal, la quiere meter largo, Valarenzo que se la ganó. Alman con la pelota, sigue Alman, pierna zurda. Aleja el peligro, la pelota le queda para Ricardo Llorente, que quiere peinar, de rebote le queda a Llorente, se vuelve a equivocar. Ahora Puerto Carrero, vamos a ver, la metió, cuidado, tocando en la mitad de la cancha, Carriel con la pelota, recibe el pase de Ponce, ahora tocando para Kenny Ruiz, bastante vida le quedó para Ricardo Llorente, que la metió larga para que vaya corriendo Natadel, Vaco Parrales, Natadel que se la gana, me cara lo Natadel de taquito, para Kevin Velázquez, Velázquez, levanta el centro, mal el centro, barbaridad. Ese es cambio cantado, Kevin Velázquez, Víctor Gómez, cambio cantado.
2: Sí, por lo menos lo va a aguantar el primer tiempo, ¿no? Porque allá en el partido anterior frente a Luz Valdivia nos dejó muchas dudas y veíamos como cambio obligado en el arranque del segundo tiempo, ¿no? Lo mantuvo algo en la segunda etapa hasta que fue cambiado. Por ahora Velázquez lamentablemente no está en el mejor instante para ubicarse en la cancha.
1: Marcamos el tiempo, tiempo de juego RPT, satelital. 30, marcamos ya 30 minutos en la primera parte. El marcador indica 1 Astillero, 1 FC Insutec.
0: Vamos a ver este lanzamiento libre. Está el señor Valarezo. Vamos a ver. Valarezo y Ortiz, los dos que le pueden pegar, dos hombres en la barrera. Marcas personales en el área que defiende Pedro en la 1-1 y que le indica el marcador. Uno tiene Tiller, uno tiene FC Insutec. Ortiz le quedó para que vaya Valarezo, pierna zurda, directo al marco. Rechaza Alma, la pelota le queda para Kevin Velázquez, que rifa el cuero hacia arriba. Tocando para Capurro, Capurro que la vuelve a meter a la olla. Se va elevando con todo. Kenny Ruiz que se la gana hacia adelante. Ortiz, acá hay una posición adelantada. Así lo dice el asistente 1, Alex Narváez. Usted no se quede como Solís.
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0: Natanael Ortega se equivoca en la habilitación. Por acá va Kevin Alcibar. Alcibar con la pelota enfrente de la marca de Capurro. Hace rebotar en Capurro. Pelota que se pierde por un costado lateral que corresponde a Fesín Sutegue.
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0: 32 minutos de la primera parte, señoras y señores. El próximo fin de semana no estará con nosotros el asambleísta Víctor Gómez. No se preocupe usted.
2: No va a estar.
0: No va a estar. Pidió permiso con anticipación. Rolo. Atención, aquí va Lama. Se vuelve a comer.
2: Ay, no.
0: Se vuelve a comer Lama, señoras y señores. Qué pase de Ricardo Llorente. Pero bueno, esta lo justifico porque la checó bien también el portero, Víctor.
2: A ver, le quiero dar...
0: De pronto un ratito que se viene el contragolpe de Astillero Solís, tocará para Valarezo. Valarezo que abre por el costo izquierdo, va con todo Ortiz, gana terreno, sigue Ortiz, remató directo al marco, en el palo, la remató nuevamente, salvando la posición adelantada. Lamentablemente se salva el representante FC Insutec, pero qué barbaridad por culpa de Guillermo Lama.
2: A ver, vámonos calmando. No quiero entender, no puedo entender qué está pasando con Guillermo Lama. Solo dentro del área. Claro, tiene algún mérito el meta Díaz de Astillero. Pero él tiene para cruzar la pelota al segundo palo. Remató al ombligo del arquero. Se pierde nuevamente un gol Lama. Acá en el contragolpe, perdóname, de milagro, porque Slavo alcanzó a meter la mano. Rebotes van, rebotes vienen. De milagro no cae la segunda para el conjunto de Astillero.
0: Espérate un ratito, asambleísta, viene un tiro de esquina a favor de Astillero, la va a cobrar Ortiz. Ortiz hacia atrás, tocando para que vaya Capurro. Capurro con la pelota, la metió en el área. ¡Ay! Salió el portero. Pedro Eslao, otra vez le comete falta para amarilla. Eso es para amarilla, señor árbitro, saque la amarilla. Ahí se interpone el capitán Ordóñez para que no le saque amarilla. Eso es amarilla. Ahí por fin le sacó. Me hicieron caso.
2: Porque te digo que es la segunda que le hacen al arquero lo mismo, ¿no? Cuando el mete al lado va a sacar, viene alguien, le pone el cuerpo, le pone el codo. En la primera fue el piso, segunda el piso y ahora la amarilla, ¿para quién es?
0: Para el que hizo la falta, pues Solís.
2: Pero no veo el número.
0: El 11, Miguel Solís, el número 11. Tarjeta amarilla, tiro libre para FC Insutec.
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0: Acá hay un grito, se expulsaron. Ah, no, le
2: roló.
0: Le llamaron la atención al sargento Torres, ¿ah? Le llamaron la atención.
2: Cada partido tiene una historia y tú vas haciendo el recuento de los goles perdidos, ¿no? Tú metes un gol, te cambia el panorama. Pero en el caso de Lama, que ya lleva 4-4, por lo menos debería estar arriba 2-1 en su TEP.
0: Uno, nomás que hubiese metido, ¿no? Atención, acá abajo de Ponce, Ponce que se lucha, forcejea, lucha. Kevin Velázquez tiene que salir. ¿Cómo pierde la pelota Kevin Velázquez? Valareso aguanta la marca, hizo pasarle largo. Quiere filtrar, Ponce que llega, Carril que aleja el peligro. Va corriendo por acá. El señor Natanael, acá le queda para Kevin, al ciber corriendo Natanael. Vamos al contragolpe, cierra Parrales. Parrales, muy instante sobrado. Vamos a ver, la puede perder, se apoya con el portero. El portero no la puede coger con las manos, por eso revienta el globo por el costado derecho. Vamos a ver qué quiere hacer. En esta oportunidad se toca la pelota para que vaya trabajando por acá por tocar. Se anticipa Carriel, va a llegar Kevin Alcibar, que no la puede dominar. Alcibar en segunda instancia la quiere meter largo, rechaza Parrales. Parrales con la pelota, la mete largo, cuidado, se viene contragolpe Alma, que rifa el culé cuero, toquito, solito está el señor Kenny Ruiz. Ruiz con la pelota, la bajó con el pecho, tocando por el costado derecho para que vaya Kevin Velázquez. Velázquez tocando nuevamente para Kevin Ruiz, que nadie lo acompaña. Kenny Ruiz con la pelota, buscando la falta, se abre un poquito hacia la derecha, va atacando como puntero de esto. Vamos, llega a llegar Kevin Alcibar, la pelota se pierde por la ría final y se convierte en un saque de portero que corresponde al conjunto local.
1: Marcamos el tiempo. Tiempo de juego RBT satelital. 36, marcamos ya 36 minutos. El primer tiempo, el marcador indica 1 Astillero, 1 FC Insutec.
0: Atención, acaba atacando Astillero, quiere meterle largo, no pasa nada. ¿Qué pasó? Dígame.
2: A Parrales le veo una barriguita más o menos.
0: Los niños le siguen a usted, ¿no?
2: Y a ver, esta criatura, por favor.
0: Sí, quiere ser periodista. Hágale periodista también al niño. Viene
2: acá
0: a visitar.
2: ¿Quiere hablar en el micrófono, señora?
0: Sí.
2: El niño.
0: Quiere hablar, hágale hablar en el micrófono. Bueno, se juegan acá 36 minutos. El pasabola, dice el pasabola, lo retaron al pasabola.
2: Sí, le ves el toldo a Parrales.
0: Sí.
2: Tiene una barriguita más grande que la suya, Palacios.
0: Oiga, está de encargo. Por eso que se le ha presentado la oportunidad, sino que como que no está en el partido también Guillermo Lama. Atención, ahora va tocando la pelota Natanael. Natanael remata directo al marco. No, pues tienes llegada, vas atacando con 4, por favor, Natanael. Bueno, pero es juvenil. Tranquilo nomás. Saque de puerta que corresponde al conjunto del Guayas.
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0: Parrales tiene 29 años, Víctor Gómez. Así lo dice Galo Cuello. Gracias por informarnos. Atención, oiga, y hablando de gordos, el rascapasa no lo veo aquí, Víctor Gómez. Nos topamos en la gasolinera en Wuhan, pero no lo veo por acá.
2: Venía, terminó siendo cuento.
0: No, pero sí venía a Guayaquil, ¿ah?
2: Sí, pero no ha venido al estadio.
0: Ah, que tú no le invitas a andar resentido contigo, pues. Te sirve de taxi todos los días y no lo traes acá en el carro.
2: Te digo la plena, ajá, no veo ningún policía. Pero pensé que falta, llegaban, sí, cuando arregle el partido, pero no veo a ninguno.
0: Pero se hace falta, ¿no es cierto? Ya
2: por
0: veo.
2: Favor, por cualquier, sí, cosa.
0: Por cualquier cosita. Vamos a ver. Alman rechaza la pelota. Le queda para que vaya trabajando por acá el capitán defensivo. Se va Ricardo Llorente tocando para que trabaje por acá por el costado zurdo. Alcibar con la pelota. La mete larga. Buscando para que vaya Guillermo Lama. No pasa fácil. A las manos del portero Víctor Díaz, que atrapa la número 5.
1: 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Así que un saludo grande para la gente linda en Esmeralda, escuchando también la señal satelital.
0: Acá dice que cometió la falta Carriel. Atención, cobró rápidamente el conjunto Astillero. La pelota la tiene Valareso. Valareso con pierna zurda. Lo obliga a subir para que vaya trabajando Portocarrero. En posición adelantada para mí. Sí, señor. En posición adelantada. Usted no se quede como Portocarrero.
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0: La pelota la va dominando Alman, tocando para que vaya Carriel, metido en los medios de los dos agrocentrales, en su propio terreno. Levanta la mirada, devuelve la gentileza para Alman. Alman con la pelota, transporta el esférico con su botín zurdo, lo mete largo, buscando para que vaya Guillermo Lama, fácil a las manos del portero Díaz, que atrapa la mejor señal.
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0: Alman la bota la pelota con golpe de cabeza.
2: Rolo. Ajá. Me anticipo. Para mí, cambio obligado en el arranque del segundo tiempo será Cortés por Lama.
0: Para mí, yo lo saco a Kevin Velázquez. Por lo menos Lama se ha comido porque la ha buscado. Y Kevin Velázquez no está metido, no está enchufado. Lama se ha comido porque las ha buscado.
2: Pero las ha buscado, pero le han dado de comer fácil para que se sirva.
0: Pero bueno, en la comparación.
2: Y lamentablemente que no ha concretado.
0: ¿Y Kevin Velázquez? ¿Y Kevin Velázquez?
2: No, también otro cambio obligado.
0: Por eso te digo, no.
2: Pero yo te hablo en función de ataque.
0: No, pues yo también en función de ataque, pues esos son los dos delanteros. El punto más bajo que ha tenido FC Sutea de lo que va el compromiso en esta primera parte. Uno por uno indica el marcador. Solís, que juega con tarjeta amarilla, le comete falta de Ponce. Sí, señor. Falta de Ponce. Lanzamiento libre que corresponde al conjunto local.
1: Marcamos el tiempo, tiempo, tiempo, tiempo de juego. RPT, satelital. 40 minutos. 40 minutos en la primera parte, el marcador indica 1 Astillero, 1 FC Insutec. Viendo la TV Internacional, mi estimado Rolando Palacio, las primeras imágenes y videos del terremoto en Panamá.
0: ¿Terremoto en Panamá? Uy, Diosito lindo, yo sí le tengo miedo a eso. ¿Terremoto en Panamá o escuché mal la asambleísta?
1: Sí, pero fue como a las 12, algo así.
0: Ay, no me enteré. No me enteré, no me enteré.
2: A ver. Rolo, qué pena, porque dos amigas de Quevedo están en Panamá en un tour.
0: Ah.
2: Están en un tour en Panamá. Casualmente anoche nos llamó una videoconferencia que estaba muy bien. Esperamos Dios mediante que no pase nada con ellos y con nadie.
1: Les doy los datos.
2: En Panamá.
1: Ya les doy los datos. Ya datos revisados por el Instituto Geofísico. Ocurrido 2026, el 10-9, 12 horas 56 segundos con 09, magnitud 8. Panamá.
0: Terremoto. Terremoto.
2: Magnitud 8 es totalmente fuerte.
1: Sí, ya están llegando las imágenes.
2: ¿Tiene algún dato de Ciudad de Panamá? ¿Cómo está la situación?
1: Estamos revisando, don Víctor. Están llegando recién imágenes y videos. Terrible.
0: Uy, qué pena. Yo sí tengo.
2: Perfecto.
0: Mucho,
2: entonces,
0: mucho
2: como asambleísta United Press International, estaremos informados.
0: Bueno, gracias a los reportes de sintonía también, que nos informa del terremoto, no de ese siniestro. El terremoto en Panamá fue en el mediodía, Rolo, como al mediodía. Bueno, entonces nosotros estábamos viajando y escuchando música, no nos enteramos. Pero bueno, nuestra solidaridad.
2: Ya Rolo, van cinco réplicas. Mira que nos desviamos.
0: Van cinco réplicas.
2: Pero Panamá no es conocido como una zona de muchos temblores, no, y estas cosas.
0: No, no, no. Bueno, volvemos a librar el partido. Acaban Kevin Velázquez. Otra vez la pierde Kevin Velázquez. Otra vez la pierde. Ese es el cambio primero, no Lama. Ese es el cambio primero que tiene que realizar. ¿Y a quién lo meto ahí? Pues Víctor Gómez. Aquí va atacando el representativo del Astillero. Se equivocó el negro. No había Oxay. No había Oxay porque ya está Alman. Aquí se equivocó el árbitro y el cuerpo técnico de Astillero también le reclaman. No había posición adelantada.
2: Allá.
0: El uno.
2: Allá es el número uno, ¿no?
0: Sí, señor.
2: El señor Alex Narváez alzó la bandera mal alzada.
0: Mal alzada porque no estaba en posición adelantada. No estaba en posición adelantada el jugador Quiñones, el número 75. Bueno, tiro libre a favor de FC Insutec.
1: 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El último dato de Coavisa, se descarta tsunami en Ecuador, ¿eh? Tranquilos.
0: Bueno, qué barbaridad, Natanael. Estás en posición adelantada, no la toques, la pelota iba largo. Kevin Alcibar. Señoras y señores, aquí estamos. Se juegan, como dijo el asambleísta, 43 minutos de la primera parte. Y el marcador aquí en el estadio Alejandro Ponce Novoa dice: uno tiene Astillero, uno tiene FC Insutec. Está largo todavía este compromiso. Este empate también es favorable para FC Insutec. Pero si puede ganar, tiene que ir a ganar. Carriel con la pelota, vamos a ver. Ante la marca, un elemento tocado para que vaya Valareso. Valareso aguanta la marca, levanta la mirada. Hacia atrás, tocando perfectamente para que vaya Ortiz. Martín Ortiz para valer eso. Cuando se unen estos dos elementos, saben con la pelota. Tocar el central para que vaya su capitán. Quiñones, rifa el cuero bastante limitadito. La mete larga, Ponce que no llega. Cuidado, Alman. Se eleva, Alman que más rechaza. Sí, insiste, Alman. Ahora de media chilena, le quiere meter larga al arco. Sale el portero. Ahí se va, cuidado, Velao. Cuidado, Velao. Cuidado, Velao. Y en segunda oportunidad atrapa la mejor señal.
1: 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El saludo para la gente de Esmeralda, tranquilito, que se descartó la situación de tsunami en la costa ecuatoriana. Eso para manera de información allá en Esmeralda a través de 92.7. 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
0: Aquí va con todo Quiñones, el juvenil Quiñones, tocando para Valareso, la metió largo perfectamente para Cordero. Cordero con la pelota en el área, vamos a ver, va a levantar el centro, la red de piso, va a rematar largo. Se la comió Ortiz, se la comió Ortiz, se la comió Ortiz, qué barbaridad, Víctor Gómez. Está aflocando las marcas, Efesín Sutegue.
2: Centro al corazón del área, parece Ortiz, le pega muy taco abajo, ¿no? Dentro del área, eso normalmente terminaba en gol. Bueno, remató mal, metió el pie muy abajo, taco muy abajo, balón que se fue arriba del horizontal, lógicamente se salva en Sutec.
1: Así te lo informa RPT Satelital en 91.5, minuto 45. A ver cuántos se adicionan, compañeros.
0: No tienen ni esos marcadores de pedestal para ver cuánto añadirían. Qué barbaridad, yo estoy lindo aquí. Fútbol de segunda categoría en el Guayas. Bueno, ay, ay, ay, ay, ay, para Roja. Eso es para Roja, para Roja. Ay, qué amarilla. Barbaridad, Diosito lindo.
2: Amarillo.
0: Qué barbaridad, Diosito lindo. Fue fuerte contra Ricardo Llorente con los estoperolas hacia adelante y le saca única y exclusivamente la tarjeta amarilla. Eso es Roja aquí en la China y en la Conchinchina porque es imprudencia. Y el árbitro, malo para mí, no sé dónde está quien está calificando, pero eso es Roja. Eso es
2: la,
0: Roja.
2: La acción de este elemento que no
0: y
2: le
0: y mira, por reclamar le van a sacar una tarjeta roja aquí. A Ricardo Llorente por reclamar. Pero la culpa es del árbitro mediocre. Roja a Ricardo Llorente. Qué barbaridad. Y Ricardo con la experiencia que tiene. No puede ser posible, Ricardo Llorente. Por reclamar a Ricardo Llorente, por Dios, sacan la tarjeta roja. A ver, a ver.
2: Este juez Barriga, ¿qué nombre es este caballero?
0: Alexander.
2: Alexander Barriga. Primero la falta que le hacen a Llorente, una acción criminal que lo pudo haber quebrado. Tarjeta roja. Saca tímidamente una tarjeta amarilla. Entiendo que Llorente pierde la cabeza. Va a reclamar lo que no debe reclamar y le saca tarjeta roja.
0: Claro, le sacó tarjeta roja.
2: Terrible, qué pena, ¿no?
0: O le sacó la tarjeta roja, ¿cuál?
2: Qué barbaridad, por Dios.
0: ¿A quién le sacó la tarjeta roja? Porque Ricardo Llorente está ahí. ¿Sacó una tarjeta roja? ¿Sacaron una tarjeta roja?
5: Hay uno menos.
0: Le sacaron la tarjeta roja, pero ¿a quién le sacaron? A Capurro, porque a Capurro comete la falta. A ver si que cuentas
2: porque
0: al Víctor
2: no Gómez. Fue a Llorente, entonces.
0: No, pero claro, se levantó a reclamar, pero sacó una tarjeta roja. No puede ser posible. ¿Fue Capurro? Vamos a ver, cuéntame cuántos elementos hay. Atención, acaba atacando Fesín Sute, Kevin Alcibar levanta el centro. Muy larga el centro. Eso es lo malo de Kevin Alcibar. La pelota dice que termina aquí este más el partido, señores y señores. Concluyó, finalizó los primeros 45 minutos aquí en el estadio Alejandro Ponce Novoa. El marcador parcial indica 1 Astillero, 1 FC Sutec. Y así llegamos en esta primera parte al final.

0: terminó el encuentro. Estimados amigos oyentes de RPT Satelital 91.5. Gracias. Gracias también a los amigos oyentes de Esmeralda, Radio Modular. Darnos un tiempito para leer a quienes están interactuando, por lo menos en la página de Facebook. Gracias, Ali Alejandra. Bien, muchachos, gracias a Dios, dice, me imagino el momento del gol. Marixa Chukirima, excelente, bendiciones para todos ustedes. Los licenciados José Alvarado también nos escribe, están comentando en la página de Facebook de RPT Satelital 91.5 FM en este ascenso nacional 2026. Terminaron los primeros 45 minutos. El marcador al momento en el estadio Alejandro Ponce Novoa, 1-1 Astillero, 1 FC Insutec. Una información también para Radio Modular 92.7 en la provincia de Esmeraldas, aquí en la señal satelital 91.5. A continuación, lo que viene.
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2: Siento una voz que me
3: dice. Bueno, gracias, Leonel, ¿no? La verdad es que acá estamos hechos un pandemonio, ¿no? Tenemos mucha gente alrededor nuestro. El ruido es terrible. Prácticamente nos es difícil escuchar el retorno. Y en una jugada confusa con la que termina la primera etapa, cuando hay una falta desleal en contra de Ricardo Lorenti, desde acá decimos, lo pudieron haber quebrado, no estoy exagerando el término, la nota. Y el juez sacó tímidamente una tarjeta amarilla, pero los números no se ven desde acá, ni de cerca los números de este equipo de Astillero. En ese momento, en el barullo, porque el juez no saca del grupo al jugador que va a mostrarle la tarjeta amarilla. Entonces, al momento no sabíamos a quién le saca la tarjeta amarilla. Y luego de aquello, se ve que Lorenti como capitán está reclamando el hecho de que saca solo amarilla cuando era roja. Y exhibe el juez una tarjeta roja y nos deja acá hecho un nudo. Porque parece que era para Lorenti, porque Lorenti se va retirando como que va rumbo a la banca. Pero resulta que no fue Lorenti.

0: partido termina agradando porque ha sido un partido de toma y daca. Se perdió por lo menos 4 goles Guillermo Lama, ¿no? Que es un buen jugador, que tiene velocidad, pero que yo creo que a estas alturas del torneo, como que Lama lamentablemente ha bajado mucho su rendimiento, principalmente en la definición. Allá en René Victoria lo hemos visto fallar reiteradamente cuando ha tenido chance de anotar, no lo ha podido hacer. Acá 4 chances, por lo menos 3 de ellos perdiendo tiempo dentro del área, solo, ante una defensa que fue superada porque Kenny Ruiz ganó la pelota en el mediocampo, porque Kenny Ruiz metió en profundidad para Nathaniel Ortega y Ortega nuevamente al vacío para que Lama, perfectamente habilitado, ingrese al área a definir. En una fue el meta de Astillero, que hay que dar algún mérito, pero uno cree que Lama tenía que cruzar la pelota al otro palo, no lo hizo. Remató más vale al ombligo del arquero, una de las acciones perdidas. Pero también el equipo de Astillero ha tenido por lo menos 2 chances claras. Hay una jugada, perdónenme que se la pueda pasar en cámara lenta, hasta ahora no entiendo y no me explico cómo esa pelota no entró, cuando ya el lado estaba vencido. Remata a alguien, Solís, entiendo, con el arco desguarnecido y remata a la mano de Eslao, que por reflejo mueve la mano y desvía. Y a lo que desvía, golpea en el vertical. A lo que rebota, ya alguien estaba fuera de lugar. Reitero, se salvó de milagro el punto, dice usted, cuando esto estaba 1-1. En ese momento no significaba ponerse en ventaja al conjunto de Astillero. Lectura general. Viendo el partido, ya son 45 minutos donde uno puede comenzar a sacar conclusiones. Y resulta que de lo que vemos acá, Astillero no es un equipo deslotado como de pronto se quería hacer aparecer. Ah, Astilleros de Guayaquil, del Guayas, juega en Fertiza, con un público que ya sabemos que no lo acompaña. Acá veo gente con camiseta de Astillero, con el mismo uniforme. Serán juveniles, ¿qué serán? Y están con un aparato de música a todo volumen. Qué linda la fiesta, ¿no? Como para molestar nuestro trabajo, que estamos con unos audífonos acá, tratando de tener una muy buena señal de la ciudad de Quevedo a través de RBT. Pero bueno, gas del oficio. Ellos están en su fiesta. Ojalá que llegue un segundo gol de ICT para que me apaguen el aparato. Y entonces, si uno va sumando los chances de gol, si los chances de gol se hubieran concretado, esto fácilmente debería estar 4-2 a favor de Insutec. Porque de los 4 chances que ha tenido Lama, bueno, uno que sea mérito del arquero, pero 3 fueron totalmente claros por el amor de Dios. Por eso yo digo que Cortés, que entró bien en el partido ante Luz Valdivia, tiene mucha velocidad, tiene potencia para ir a luchar contra la defensa que tiene el conjunto de Astillero. Cortés podría ser una alternativa para el señor De Caroli ya en el segundo tiempo. Y Velázquez, que tiene condiciones, pero que tal como pasó en el partido anterior en Arena de Victoria, se complicó perdiendo la pelota. Acá también la ha perdido muchas veces. Y me deja una defensa ya descuadrada, perdiendo el tiempo en la distancia. Entonces, uno también cree que puede ser cambio obligado para la etapa de complemento. Porque usted tiene ahí en la banca de Insutep a Livingston Angulo y tiene también a Marlon Chiyugalle. Me decanto por Chiyugalle porque tiene contención, porque tiene una muy buena salida. El resto hay que ajustar las tuercas entre Ponce, Alman y Orellana. Solventes en unas, en otras pagadores. Por aquello, alguien quedó solo dentro del área y no fue posible que lo logren contener. A ver, asambleísta, yo ya no tengo retorno. Si me dice algo, por favor, asambleísta.
1: En todo.
0: Porque me acabo de quedar sin retorno, asambleísta.
1: En Rolo, excelentes condiciones.
0: Venga acá, porque yo ya no tengo retorno. Como que se me fue la señal.
1: En excelentes condiciones.
0: Comprueba si se fue o no se fue la señal. Víctor. Yo no tengo retorno ya.
1: Estamos
0: y le pido al asambleísta que me diga algo, pero no me dice nada.
1: Estamos bien ahí, don Víctor.
0: Qué barbaridad, ¿no? Ay, pero trabajar así, Dios mío, lindo, en graderíos, con una bulla infernal, ¿no? No sé por qué acá, ahí me... Ya, ahora sí tengo retorno ya. Ya me estaba
1: preocupando. Todo bien, don Víctor, todo bien.
0: A ver, ¿me decía algo, asambleísta?
1: En todo momento estuvo bien su señal, es cuestión de retorno allá nada más.
0: Nuevamente no le escuché nada, Dios mío, lindo.
2: Es la bulla que está acá. Tranquilo, Víctor, que estamos bien. Tranquilo.
0: Es la bulla, ¿no?
2: Sí, es la bulla. Tranquilo nomás. Tranquilo, que estamos perfectamente
0: bien. ¿Pero por qué
2: bien
0: se permite esto? Hay radio.
2: Porque esto es...

0: segunda categoría, dice Darwin Reina, nada más, tranquilo.
1: Aquí tenemos que gritar.
2: Te quisieron votar de aquí.
1: ¿Ah?
2: Te quisieron votar aquí, no.
1: Dios mío, lindo.
2: Sí. Álzale el volumen a tu... A tu...
1: Ya tiene todo el volumen, ya. Hay que gritar.
2: Salúdelo aquí al señor, saludos.
1: Bueno, don Pedro, bueno.
2: Bueno.
1: Ya. Entonces, Palacio, no sé si escuchaste algo de mi opinión.
2: No.
1: Si los goles se hubieran concretado, esto estuviera 4-2 a favor de Insutec.
2: 4-1 mismo.
1: Ah,
2: bueno, con el que le pegó en el horizontal, el vertical.
1: Acá también Astillero se comió por lo menos, claro, dos goles cantados.
2: Claro.
1: Bueno, esto es fútbol. El empate al momento le está valiendo a Insutec porque es visitante. Claro, decía el directivo, el cuerpo técnico, queremos ganar, vamos a sumar. Pero en el peor de los casos, esto lo sabemos de memoria, si no pierdes, si no puedes ganar, no puedes perder.
2: Pero Víctor, tienes un jugador más, tienes que aprovecharlo. Este torneo es corto, tienes que salir a ganar, Víctor Gómez. No es tan fiero el León como lo pintan.
1: Lo estaba diciendo, ¿no?
2: Sí o no, que no te escuché por eso.
1: Individualmente, tres valores que te llaman la atención, este Valareso que se ve que tiene condiciones. Solís, lo vi trabajar también al chico este, el que ataca, ¿cómo es?
2: Miguel Solís, está Quiñones. Miguel,
1: ya dije Solís, ¿no?
2: Valareso. Nadie más, Víctor, nadie más. Oye, estaba conversando con Ney Mendoza. Y Ney Mendoza lo viene a ver a Insutec y ha tenido en vinces a dos jugadores que están en FC Insutec, Carriel y Orellana. Y dice que...
1: Ah, de Insutec, de Santa Rita.
2: De Santa Rita, sí. Y dice que como era buen jugador cuando estaba en Santa Rita y juvenil, este muchacho Carriel, lo lleva a la Católica. Juega en la Católica en las inferiores. Y de un momento a otro se viene un fin de semana a Vince y ya no se quiso ir a Quito. Y perdió la gran chance. Digo la gran chance porque va a subir con Insutec este año.
1: A ver, ese es el destino que se crean los jugadores muchas veces, ¿no?
2: Sí.
1: Estás en Católica.
2: ¿Toco en Modén?
1: Ay, no, pues, mil.
2: Ya.
1: Estás en Católica, tienes chance, de pronto vas a ascender al equipo de primera. Y el rato menos pensado te regresas, perdona. Bueno, pero vamos al partido, ¿no? ¿Tú ves un partido ganable para Insutec?
2: Para mí sí.
1: Está ganable.
2: Tienes un hombre más. Tienes que aprovecharlo, Víctor Gómez. Mira, yo sigo insistiendo. El sistema ofensivo defensivo de Insutec no me gusta. En los dos últimos partidos. Los tienes cambiado a Guillermo Lame y los tienes cambiado a Kevin Velázquez. Kevin Velázquez no es para que sea titular en este equipo. Para mí no, no, no. Guillermo Lama, mira, las oportunidades que se dan, porque no llega con el perfil que es de él. Toda la vida, nunca lo he visto manejar la pelota con izquierda. Peor un centro con izquierda. Y lo pone por el lado izquierdo. No, no, no.
1: A ver.
2: No. Y Kevin Velázquez tiene que Kevin Velázquez es zurdo, zurdo, zurdo. Y juega con perfil cambiado.
1: El partido anterior habíamos comentado que lamentablemente Lama estaba en el perfil cambiado. Estaba por izquierda, ¿no es cierto? Cuando Lama es derecho. Y no estuvo tan bien que se diga. Hoy, bueno, esto lo decía el señor De Caroli, ¿no? Ese es el plan de él, tenerlo a Lama por la izquierda y no lo tiras a la derecha. Si uno trata de buscar explicaciones por qué no concreta, porque efectivamente llega para rematar con la zurda y esa es, no es la pierna más efectiva para él. La misma jugada tirada a la derecha, uno puede creer que Lama terminaba anotando. Yo no sé si en etapa de cumplimiento De Caroli corrige aquello, por llamarlo así, de nuestra óptica. Cambio obligado, decimos que Velázquez ya debería estar fuera.
2: ¿Tú harías cambio iniciando el segundo tiempo en Insutec, Víctor?
1: Mande.
2: ¿Harías cambio?
1: Yo sí, para no agotar ventanas, porque no agoto una ventana a lo que arranco el segundo tiempo.
2: Ya.
1: Eso está fuera de las ventanas. Y me quedarán las tres ventanas libres para seguir pensando en variantes. Recordemos que cuando Insutec había tenido dos claras, cuando merecía estar en ventaja porque ya Lama se había farreado dos, aparece Lorenti en un rebote, la pelota le queda servida dentro del área. Y bueno, de izquierda, mírame con el número de los que van a entrar ahí, Palacios.
2: De los que van a entrar nadie.
1: Se viene una camionada, Dios mío, lindo.
2: No, Víctor Gómez, mira, nosotros los técnicos de fútbol estamos ahora adelantados en tecnología. Eso se llama estiramiento, tienen que hacer estiramiento. Y cuando haces una variante, la variante se hace por la mesa de control. La mesa de control está allá, Víctor Gómez.
1: A ver.
2: Tú aprendes conmigo todo.
1: Sí,
2: todos
1: pero
2: los días.
1: Está en estiramiento, me dan a entender que van a ingresar.
2: ¿Por dónde ingresan?
1: Yo sé que es allá al frente.
2: ¿Y entonces?
1: Palacio. Bueno, ya. Entonces no hay cambios al momento.
2: No,
1: al
2: momento no.
1: Fabián están Fría, retornando están los actores.
2: Sí, ellos van a hacer. Ahora se hace estiramientos también para aflojar los músculos.
1: En mi tiempo no había eso, era directamente a la cancha. Y saca rápido que quiero jugar.
2: Por eso que son malos ustedes, pues. Por eso que los dinosaurios siempre fueron malos, malos, malos.
1: Habla serio, palabra.
2: En serio que te digo.
1: A ver, entonces Lama con un remate violento de zurda. Nada que ver para el meta Díaz de Astillero. Balón adentro, ventaja para Insutep sobre los 14 minutos de la etapa inicial. Y cuando uno creía que estando en ventaja Insutep tomaba el control del partido, lamentablemente, pues no vino el error monumental cuando ahí entiendo que Ponce falla la pelota que la toma Valareso y con una hábil finta, ahí sí sacando de la galera una jugada, superó al señor Joao Alman y lo dejó pues ahí arregladito a Alman y solo ante el arquero colocó con toque suave balón adentro para el 1-1. El resto Insutep tuvo chances, que el equipo de Astillero también tuvo chances, también ha tenido, pero yo regreso al comentario original: si hubiera concretado Insutep por lo menos 3 de las 4 que perdió Lama más uno que anotó, esto fuera 4-2.
2: Ya te hubiera entregado también el equipo rival, pues, Víctor Gómez. Ya te hubieras entregado.
1: Por supuesto, ya ahí se te regala, pues ya. Yo no sé, pues, a cada momento que se nos pasan por aquí, van y vienen. Tenemos un escándalo acá, una bulla terrible. Acá las candidatas...
2: ¿Qué te parece el arbitraje, Víctor?
1: Malo.
2: Primeros... Malo, ¿sí o no?
1: Malo.
2: Malo, malo.
1: Dos acciones muy fuertes. Una de la primerita de Kenny Ruiz, que yo dije eso era para amarilla. La dejó pasar. Luego del resto de Astilleros, faltas y faltas, al último se decide sacar una amarilla en una acción criminal en contra de Guillermo Lama.
2: Ya.
1: Reclamos van, reclamos vienen, y el que termina expulsado es el señor Porto Carrero.
2: Bueno,
1: vamos a ir a la etapa de complemento.
2: 52 se viene al cambio, Víctor Gómez.
1: ¿Qué número?
2: 52, pero aquí no hay ni pancarta. Esto organiza Lazo de Fútbol, o el club, Víctor, el club con el aval de Lazo de Fútbol, ¿no es cierto? Pero no, no hay nada aquí, qué barbaridad. Fútbol de la provincia del Guayas aquí. Bueno, y yo que reclamo en los ríos, no. Y ve, aquí es peor. El número 52 va a ingresar.
1: Alexander Quintero.
2: Alexander Quintero.
1: 52.
2: Ay. Alexander Quintero con el número 52.
1: La única variante en el arranque del segundo tiempo, no variante sabemos, para el conjunto de Astillero.
2: Pero no sabemos quién va a salir. 52.
1: Y es que no dicen nada, pues no hay pancarta.
2: Es que no hay pancarta. Alexander, ¿qué me dijiste?
1: Quintero. 52.
2: Él está expulsado de Porto Carrero.
1: Alexander. Porto Carrero se fue a los 47 del primer tiempo.
2: Ahí va a sacar la pancarta. Alexander Quintero, vamos a ver. Levanta, levanta, levanta, levanta, levanta. ¿Qué dice? Vamos a ver, levanta, pues este cuarto árbitro, no llega ni el cuarto árbitro, nada por allá. Acá está el árbitro central conversando con Ricardo Llorenti. Yo pensé que la habían expulsado a Ricardo Llorenti porque estaba conversando, pero muy alterado Ricardo Llorenti. Pensé que le había sacado la tarjeta roja. ¿Pero por qué no sacó rápido la roja, Víctor Gómez? No. Debió haber sacado la roja.
1: No entiendo.
2: Se va el 55, Víctor Gómez. Leonel Mina, el zaguero central.
1: Perfecto.
2: Ahora sí, preséntame, asambleísta.
3: A través de la señal satelital 91.5 FM para los segundos 45 minutos. ¡Vuelve!

0: momento.
1: Sí, señor, aquí estamos. Arranca la etapa de complemento y usted lo escucha a través de Reventa Satelital 91.5 para Radio Modular en la provincia de Esmeraldas. Atención, la pelota la tiene Fecín Sutay por intermedio de carril en su propio campo. Con pierna izquierda, tocala perfectamente para que vaya Ponce, pasa la línea que divide el campo de juego. Con la cara interna de su botín derecho se la toca para Orellana. Orellana nuevamente para que vaya Ponce. Ponce con la pelota, Ponce en territorio rival. Hacia atrás, tocala para que vaya Carriel. Se lo va pidiendo Alma, se le entregó para Alma. Alma en la mitad de la cancha, levanta la mirada, pierna zurda, arra de piso. Se le entrega un rival, va a llegar Natanael, llegó Natanael, no llegó Natanael. Acaba cometiendo falta Natanael, tiro libre a favor del Astillero.
2: Es la información que genera RMT Satelital 91.5 FM en este Ascenso Nacional 2026. Bueno, también estamos para Radio Modular 92.7 FM para la provincia de Esmeraldas. 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
1: Se juegan las primeras escaramuzas de este partido, señoras y señores. Acá hay un saque de puerta que corresponde a Fecín Sutec, que está empatando 1-1, y en Milagro empataron 1-1, Milagro 1 Río Aguarico 1, donde está nuestro amigo Paul García. Acá la pelota la tiene Fecín Sutay por intermedio de Carriel. Carriel con la pelota, Carriel tocando para que vaya trabajando Ponce. Ponce con la número 5, sigue Ponce. Ponce con la pelota, levanta la mirada. No tiene que hacer Ponce, métale largo. No, prefiere tocarse para Natalia. Bastante complicado, saca la marca, dos elementos. Natalia va a perder. Se le entregó para Ricardo Llorenti. De primera larga para que vaya Guillermo Lama. Va corriendo Lama que la gana. De rebote le queda nuevamente a Lama. Encara, lo mira por el testeo derecho. Ahí está, como pez en el agua. Orellana que levanta el centro, pasó de largo, rechaza Parrales, la pelota viene por elevación, va Kenny Ruiz que no llega, por acá se va a elevar Carriel, se eleva Carriel, mal salto de Carriel, falta contra Carriel del 75 del juvenil, me refiero a Jormi Quiñones, falta, tiro libre a favor de Fecín Sutay.
2: Los primeros minutos, las primeras acciones entonces en estos segundos 45 minutos en el estadio Alejandro Ponce Novoa, exportadora Agroelbi en Mocache, precio oficial por su cacao, por su maíz, peso automático, muy buena calificación. 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
1: Atención, viene Lama, sector derecho, Lama levanta el centro, adentro, gol, gol, gol, gol, gol, gol, gol, gol, gol, gol, gol, gol, gol, gol, gol, gol, gol, gol, gol, de Sutay. Gol de Guillermo Lama. Pase por el costado derecho de Ricardo Llorenti. Y ahí está como pez en el agua, le decía Guillermo Lama, con velocidad. Gana la pelota, pisa el área. Y cuando sale el arquero la cruza y la pelota se va al fondo. El éxtasis del fútbol. ¡Llegó!
2: Minuto 2. Dos minutos de la segunda parte. Se escribe la segunda para FC Insuteg.
3: Hay una frase que dice Rolando y oyentes de Rebete, que no hay deuda que no se pague ni plazo que no se cumpla. Y hay una explicación, Palacio. ¿Por qué Lama anota el gol? Porque está por la derecha en su perfil, Rolando Palacio. Perfil para Lama. Le dieron la pelota, adelantó y con un ángulo un poco difícil cruza el balón. Balón adentro, se recupera Lama. Bien por Lama, ahora sí por la derecha. Está en ventaja en su T, 2-1.
2: La información que genera RPT Satelital 91.5 FM desde el estadio Alejandro Ponce Novoa, 1 Astillero, 2 tiene FC Insutec. Una información también para Radio Modular 92.7 en la provincia de Esmeraldas.
1: Acá la pelota la tiene Valareso. Vamos a ver, Valareso le mete a la cancha. Solo pelotazo tiene Valareso. Valareso obliga a subir por el costado derecho para que vaya de recién ingresado. Me refiero a Quiñones, que levanta el centro. Salió el portero. El lado que atrapa la número 5.
2: 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Sí, señor. 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
1: Víctor, todo el primero de los 45 minutos del sistema ofensivo, cero de Fecín Sutay, ¿no es cierto? Cero de Fecín Sutay, porque estaban cambiados. Mira, Balama desde el primer segundo cogió la pelota y encaraba. Es facilito ver el fútbol. Por eso tienes que estudiar tecnología en fútbol o dirección técnica para saber leer el fútbol. Claro, Víctor, en serio.
3: Te lo acabo de explicar, ¿no? Perfil derecho. Pero
1: tú lo explicas, yo en el micro comentario te decía.
3: Perfil derecho, Velama. Bueno, toda la banca si usted se mueve, ¿no? De pronto, si De Caroli pensaba en una variante, se podría estar calmando ahora que el equipo está en ventaja 2-1.
1: Víctor Gómez, el partido entre Delfín y Buchurruna, ¿a quién apostaste? ¿A quién le diste el punto?
3: Empate.
1: Empate, Samuelito, ¿usted a quién le dio?
2: Delfín.
1: No apostó usted. Ah, Delfín. Está ganando Buchurruna en Manta. Señoras y señores, aquí va Orellana, se viene la tercera. Orellana tocando nuevamente para que le devuelvan Orellana. Mal el centro, vamos a ver. Kevin Velázquez, vamos a ver Kevin Velázquez. Se sale del área. Kevin Velázquez, qué mal. Kevin Velázquez, mal Víctor Gómez. Mire la banca, profesor De Caroli, y cámbialo Velázquez. Porque está jugando con un elemento menos el representativo de el astillero y creo que también con uno menos FC Insutec. Cambio cantado. Primer tiempo malo de Kevin Velázquez, el segundo también. Acá va Natanael. Natanael con la pelota para que Luis Riz. Prueba. Ahí lo empujaron. La pelota se pierde por la raya final. Saque de portería que corresponde a Astillero.
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3: Rolo, no te olvides que el fútbol te da oportunidades. Yo había comentado que cambio obligado para mí era que salga Lama. Bueno, Lama acaba de convertirse, va recuperando. Velázquez que no aumenta el caudal, ojalá que en poco tiempo se recupere, ¿no? Pero hasta el momento parece cambio obligado.
1: Perfecto, aquí hay un lanzamiento libre que corresponde al representativo del astillero que está perdiendo 2-1. Aquí en el estadio Alejandro Ponce Novoa, saludos cordiales a nuestros amigos oyentes en la transportación urbana, a ustedes en la provincia verde, a ustedes en la ciudad de Esmeraldas, gracias a través de la señal de radio modular. Acá hay el forcejeo, tiro libre, pero cuidado, entre las marcas personales en el área que defiende Petro Aislado, pierna zurda, va Ortiz, atención Ortiz, va a levantar el centro, levanta el centro al primer palo, va rechazando Quiñones a media, cuidado la mano, no hubo nada, porque la mano está pegada a su cuerpo, hubo mano pero está pegado a su cuerpo. Kevin Velázquez, la manda largo para que vaya Ricardo Llorente, autopase, va Llorente, salió el portero en su predio, la quiere dominar Díaz, cuidado con Ortiz que rifa el cuero, lo tenemos Groby, al equipo del astillero, va Carriel corriendo, Carriel que es buen jugador, Carriel que la pierde, va con todo por acá Ricardo Llorente, Carriel que recupera, Carriel que llega, pone fuerza, de rebote le queda para Guillermo Lama, pero árbitro hubo falta de Carriel, para mí no, tiro libre a favor del astillero.
2: Vamos a marcar el tiempo de juego RPT satelital. 8 minutos, marcamos ya 8 minutos de la segunda parte, el marcador indica 1 astillero, 2 FC Insutec.
1: Perfecto, aquí estamos a través de RPT satelital 91.5. Aquí estamos, señoras y señores, un saludo cordial para Carlos Ceballos. Carlitos, la próxima semana solucionamos ese inconveniente que tiene usted por allá. Tranquilo nomás, porque estamos de feriado. Saludos para Carlitos Ceballos. Aquí estamos a través de RPT Satelital 91.5, está ganando en condición de visita. Gol del Delfín, 1-2. Se acerca para el empate el Delfín allá en la ciudad de Manta. Lanzamiento libre, señoras y señores, 8 minutos de la etapa de complemento, está ganando en su usted aquí en la ciudad de Guayaquil, en el estadio Alejandro Ponce Novoa. Falta largo todavía, se viene una variante, Víctor Gómez, se va el 16, Ortiz, ¿no verdad? Se va Ortiz, ingresa el número 18, a ver si me ayudas por favor, ¿cómo se llama el número 18? Se fue Ortiz, el zurdo Ortiz.
3: El señor Onofre Mejía, 18.
1: Mejía, entonces, perfecto. Lleva dos variantes, el representativo del astillero. Atención, Valareso, que está jugando con un elemento menos astillero. Valareso la mete largo, buscando para que vaya Solís. Cuidado con Quiñones. Ahora va Orellana botando por el costado lateral que corresponde al conjunto guayaco.
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1: Acá hay un saque de puerta que corresponde al representativo de FC Insutec, el portero Eslao. Mira, eso me gusta, que el fútbol es para vivos, el fútbol es para sabido. Ya quemando barriga, tiempo se pelea con el pasabola, con todo.
3: Barriga que se vaya componiendo. Por lo menos el segundo tiempo ya está pasable.
1: Sí, hasta el momento. No te dañes. Carrí el objeto de falta, sí señor. Falta tiro libre que corresponde al conjunto quevedeño.
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1: Acá la pelota la tiene Alman. Me gusta cuando sale jugando el equipo de Facil Sutec. Acá la pelota la tiene Alman para Ricardo Llorente y se la metió para Kenny Rizke, un poquito lento, pero esa era la intención. La pelota la tiene ahora el portero Díaz, que está jugando con un elemento menos, Astillero, tras la expulsión de Puerto Carrero. Acá la pelota la tiene Díaz, abre para que vaya Parrales, Parrales de primera con pierna izquierda, habilitando para que vaya el recién ingresado, me refiero a Quiñones. Quiñones con la pelota hacia la diagonal, recoge Ricardo Llorente, deja el primero, va con el segundo, le cometen una falta. Ese es el juego que tiene que hacer Facil Sutec, jugar con los tiempos, jugar con la pelota, jugar con la experiencia. Tiro libre a favor de Facil Sutec y Víctor Gómez.
3: Te hago una pregunta, Palacio. Estaba ganando en Sutec 2-1 en esta cancha. Queda mucho tiempo. ¿Ya es el momento de comenzar a quemar tiempo o trato de liquidar con 3-1?
1: No, tienes que jugar con la pelota, nada más. Quemar tiempo con la pelota, porque que el Insutec tiene jugadores en la mitad de la cancha que pueden hacer la tenencia, el toquetín, desesperas al rival y si se presenta la oportunidad, aprovecharla, ya no farrearla como ocurrió en los primeros 45 minutos. ¿Ah? Saludos cordiales para Darwin Reina Rugel, queremos su mano la próxima semana. Empató Delfín, dice, yo no te creo a ti, tú vendes humo. Yo quiero un amigo que diga la verdad, usted vende humo. Acá la pelota la tiene Parrales, la metió largo para que vaya trabajando para acá, Quiñones que levanta el centro, cuidado, la pelota se escapa del terreno de juego, saque de portería que corresponde al conjunto estudiantil.
2: ¿Cómo se lee el tiempo? Tiempo, tiempo, tiempo de juego, RPT satelital. 11 minutos, marcamos ya 11 minutos de la primera parte, el marcador indica 1 Astillero, 2 FC Insutec.
1: Ahora sí te quiero, Darwin Reina, porque me mandó la fotografía del televisor donde está el marcador. 2-2, el empate. Yo también le puse el empate. Aquí está ganando Facil Sutec en condición de visita. Atención por el costado izquierdo, Kevin Alcíbar. Alcíbar en la mitad de la cancha, se le entregó un rival. Va Quiñones, atención, Astillero va atacando por el costado derecho. Hacia atrás, tocando ahora para el que vaya Mejía. Mejía con la pelota, nuevamente para Valareso. Valareso con la pelota en cortito, tocando nuevamente para Mejía. Valareso con la pelota, no le haga falta. No le haga, solito se lanzó. Se lanzó solito Valareso. Buscó la falta, tiro libre a favor de Astillero.
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1: Acá la pelota se la toca a Valareso, pero no ha autorizado el árbitro. Mira cómo le reclama. Mejía le reclama al árbitro y el pobre muchacho Barriga está pálido. ¿De dónde es, de Chimborazo, no?
3: Te agrego algo, el que se pica pierde. Y creo que de Astillero se están picando algunos.
1: Sí, señor. Atención, mire, el centro cabeció a medias. Era el señor Solís. La pelota se va por la raya final. Saque de portería que corresponde a Facil Sutec.
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1: La pelota la tiene Ken Ruiz, la metió perfectamente para Lama, se viene la tercera, Lama, se le entregó para Kevin, pégale Kevin, pegó Kevin, pegue en el palo, en el palo el remate de Kevin, pero Víctor Gómez, cuando están en sus posiciones, producen estos muchachos, pelota que la bota por la raya final y se convierte en un tiro de esquina a favor del conjunto quevedeño.
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2: El tercero del encuentro, el tercero para Insutec y el tercero para Delfín.
3: Las cosas increíbles, Rolando. Estaba lista la tercera. Uno creía que Lama remataba. Abre la izquierda para Kevin Velázquez que remata. El vertical derecho le dice que no. Ahí estaba la tercera. Vamos al tiro de esquina.
1: El tiro de esquina de izquierda derecha. Guillermo Lama, el número 10. Guillermo Lama Suárez. Vamos a ver si merece la tercera. Guillermo Lama. Toma distancia. La pelota al segundo palo. Se elevó con todo. Alma cabeció mal. Cabeció mal. Solito. Alma cabeció solito. Víctor Gómez. Más difícil era votar y la votó Víctor.
3: Ya mejor no me preguntes, ¿no? Alma solo. Todo el mundo siga Alma. Mete el cabezazo. Se acomodó. Puso los codos en ángulo perfecto. Balón afuera. Una preguntita para usted, Palacio, de humor. ¿Dónde almorzó?
1: Yo almorcé en el Mall Río Centro Sur.
3: Me hicieron mayoría. Yo dispuse almorzar en cuatro postes.
1: ¿Y qué
3: no,
1: pasa?
3: Que no, que el Mall del Sur, esa comida me da malona, Palacio.
1: Usted no tiene liderazgo. Yo le dije, vamos, les invito, porque andaba conmigo la doctora, andaba la doctora Ojeda y la Adriana Macías, le llevé al Río Centro Sur. Allá fui a dar. Almorzamos rico, delicioso, y nos vimos aquí en el estadio. Facilito. Que uno es guayaco.
3: Esa comida en el Río Centro, ¿cómo es?
1: El patio de comido.
3: Sí.
1: Tú estuviste en el Mall del Sur.
3: Malona, y ahorita tengo hambre de nuevo.
1: Para bien hecho, por no andar conmigo. Yo le dije, vamos conmigo, en el carro. ¿Sí o no, asambleísta?
3: Te pusiste fulero y te venía solo.
1: Gallinas, creo. No, muy temprano en Wuhan. Y es malona la comida allá. Atención, Batacano, y si usted por el costado izquierdo, Kevin Alcibar tocando para Kevin Velázquez. Velázquez tocando para Ricardo Llorente en el área. Levanta el centro, Kenny Ruiz pasó de largo, le quedó Lama, pégale Lama. Pegó Lama y cómodo, Lama. Pero ahí estaba la marca también de Quiñones, Víctor Gómez. Ahí se lo justifica.
3: De pronto pasa de agache, pero dentro del área Lama le mete el pecho, el rebote para que remate, lo hace desviado. Alguien se le acercaba, tal vez se asustó. Bueno. La tercera para usted está madurita, Palacios.
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1: Acá la pelota le tiene Lama, Kevin. Ahí me gusta cuando juega Lama perfectamente para Natanael. Natanael con la pelota abrió para Kevin Velázquez por el costado izquierdo. Vamos a ver el segundo palo. Ponla el segundo palo. Mal Kevin. Ya cámbialo. Ahora Rolo. Sí, ya cámbialo. Dime.
3: Rolo, que Lama se recuperó. La jugada que hace ahora último cuando toca Cody Ruiz. Pero en la última jugada lo van tocando. Lama está en el piso. Vamos a ver si puede seguir o no puede seguir. Se recuperó en su nivel futbolístico, anotó un gol, la ventaja de Insutec al momento. Habrá que ver qué dice la banca de Insutec.
1: Sácale, ponle la tarjeta amarilla a Mejía por reclamos indebidos y también por Mejía. La falta que le pegó a Guillermo Lama, sí. Póngale Listo. La tarjeta amarilla y usted no saque la amarilla, señor Leonel Álvarez, por favor.
2: Sí, señores, vamos a controlar el tiempo. El tiempo de juego RPT satelital. 17 minutos, marcamos 17 minutos. El marcador indica 1 Astillero, 2 tiene FC Insutec.
1: Bueno, el partido está paralizado porque lo quieren recuperar a Guillermo Lama y se viene otra variante en Astillero. Se viene
3: si
1: otra
3: me das
1: variante.
3: El número, te ayudo.
1: Espérate, no, yo no necesito ayuda. Se va el 11, ingresa el número 14. El 11 Solís, que está con tarjeta amarilla, ingresa el número 14, que Víctor Gómez va a dar a conocer. Ojalá que se entienda su letra.
3: Yo no lo tengo registrado el 14.
1: ¿Por qué no? Si va a entrar el número 14. Pero se va el número 11, pero si del 14. ¿Sí o no? Que el número 14, no ve este señor. El 14. 14. Se va el 11, que es Solís. Por eso que yo quiero cambiar mi voz del campo.
3: Alex.
1: ¿Qué?
3: Bueno, Cabrera.
1: Alex Cabrera. Perfecto. Cabrera, pongámoslo aquí. Cabrera, Alex. Perfecto, yo buscando una borde del campo. Se me fue, pues, Sol, ¿no? Era borde del campo, Sol, y se me fue. Mala cara que le ponía a Víctor Gómez, se me botó. Bueno, ¿queremos que vuelva o no nuestro borde del campo? Yo creo que sí. Bueno, señoras y señores, 18 minutos. ¿Cuántas variantes lleva? 1, 2, 3. 3 variantes. Ay, salió lesionado Guillermo. ¿Quién es que salió lesionado? Guillermo Lama. Ojalá que no
3: Lama
1: sea de consideración.
3: Le dieron,
1: sí, salió lesionado. Cuidado, con 10 elementos falló. Cuidado, salió el portero. No, cuidado, se confunden. Aquí va sacando Orellana. La pelota le queda para que vaya trabajando por acá Capurro. Capurro con la pelota, tocando de taquito perfectamente para Arezzo. Corre por el costado izquierdo, le pone el hombro bien. El señor Orellana mata por un costado lateral que corresponde al representativo local que rápidamente lo va a poner en movimiento. Me refiero a Capurro, el número 17 en su espalda, que juega con tarjeta amarilla. La va a meter al área directamente. Para mí tiene que entrar Angulo. Y el que no juega con el número 15, ¿no? Arriba. O también Jeter Valencia, porque es delantero, ¿no? Atención, Kevin Velázquez con la pelota.
3: No lo prefieres a
1: Kevin Alcibro un ratito. Vamos a ver que se viene el contragolpe. Kevin Alcibro para Natanael, muy larga. Ordóñez que va a la marca. Ordóñez que saca. Bien, el capitán, el sacro centro, tocando perfectamente para Parrales, el gordo Parrales. Parrales para nuevamente para que vaya Quiñones, su capitán, con la carne interna para Mejía, que juega con tarjeta amarilla. Mejía con la pelota en su propio campo. La mete larga para Valareso. Perfectamente ganaron la espalda de los sacros centrales. Kevin, no. Ay, le empujaron, claro, falta. Aquí vamos, señores y señores, lanzamiento libre que corresponde a FC Insutec.
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1: Ahora sí se viene la variante en FC Insutec porque salió Guillermo Lama. Se vienen dos variantes. Eva Valencia, Víctor Gómez. Cambio cantado, posición por posición, no por Guillermo Lama. Va Valencia, el número 14, Valencia, pero todavía no se realiza el cambio. Atención, viene el pelotazo largo por parte de Ricardo Llorente. Llega fácil a la mano del portero Díaz, que rápidamente la pone en movimiento. Ahora va Mejía para el astillero, tocando perfectamente para que vaya Parrales. Parrales hacia adelante para que vaya trabajando Quiñones. Atención, viene Kevin, vamos Kevin, Kevin Velázquez, Velázquez, Velázquez, Velázquez. Qué lento, Velázquez, Velázquez. Le quedó para Natanael, pegó directo al marco, arriba salió el remate. Le salió arriba a Natanael, se merecía el gol, Víctor Gómez.
3: Ya no me pidas más, no me pidas más. Dije anteriormente que el tercer gol de Insutec está maduro. Cuidado, se pase maduro y se pudre, por Dios. Aquí está Ortega dentro del área. Remata desviado arriba, por favor. Vamos con el cambio, Palacios.
1: Se va Kevin Velázquez, ingresa el jugador José Cortés. Y se va el señor Lama, ingresa
3: Lama,
1: Valencia.
3: Sale lesionado.
1: Sí, señor, que sale lesionado, perfecto. Ahí están las variantes, mi querido asambleísta.
2: ¿Cómo es el tiempo, tiempo, tiempo, tiempo de juego RPT satelital? 21 minutos, marcamos de la segunda parte. El marcador indica que el estadio Alejandro Ponce Novoa, 1, Astillero 2, FC Insutec.
1: Está lloviendo ya aquí en este sector del Guayas. Atención, acá la pelota la tiene Ricardo Llorente. Ay, no es para lujo Ricardo Llorente, ¿cómo la perdió? Acá va Valareso, que este sí sabe con la pelota. Wellington Chacón quiere comentarme los demás partidos. Bienvenido sea. Atención, acá se paró fuerte Alman, le cometen una falta. No, no. Alman, dígame, Víctor.
3: Tengo un concepto, las variantes que ordena el profesor De Caroli. A mí me da a entender que está reforzando el ataque, porque Valencia es atacante, pues.
1: Claro.
3: Va por la derecha.
1: Sí, señor.
3: Y lo mete a Cortés, que también es atacante.
1: Y mira que arriesga mucho porque juega con tres delanteros. Valencia por derecha, como 9-9, va José Cortés y Natanael por izquierda.
3: Y va, claro, Natanael Ortega tirado a la izquierda.
1: Sí, señores.
3: Estamos hablando ya de tres delanteros clavados para rematar el tema.
1: Pero faltan todavía, van 22 minutos en la etapa de complementos. Está ganando FC Insutec aquí en condición de visita. La pelota la tiene Ponce, Ponce con la número 5, el seguro central. Obliga a trabajar a su compañero de saca, me refiero yo a Alman. Alman con la pelota, cuidado, te complicas, Alman la metió perfectamente para Carriel. La perdió Carriel, el recién ingresado que dice Víctor Gómez, que se llama Carranza. Carranza con Nicolás, con Ricardo Llorente, comete falta, falta técnica. Bien hecha la falta. Aquí hay lanzamiento libre que corresponde al conjunto de Guayaquil.
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1: Acá se prepara Mejía, el 18 en su espalda, con pierna derecha, le mete larga, larga, Cortés que se eleva, Cortés que aleja el peligro, va corriendo Ricardo Llorente, pone la pausa perfectamente, Ricardo Llorente pone a Valencia, se la puso a Valencia, vamos a ver Valencia como en los viejos tiempos, Valencia con la pelota, muy se adelantó, sin embargo llegó Valencia, se la tocó corto, Valencia tiene que jugar con Cortés, pero por arriba tiene que ser, la pelota la tiene Parrales, la va a pagar, comete el falta Kevin, al Chíbar, no, es al revés la falta Víctor Gómez, ¿ah? ¿Eh? Al revés la falta.
3: Rolo.
1: Dime.
3: La de Gil Valencia no entró. Tiene mucha velocidad. Metió cuarta, quinta. Pero tenía que pasarle a Cortés. Cuando ya le pasa a Cortés, Cortés estaba ya marcado. Pues se pierde un ataque. Cuando el chance estaba ahí listo.
1: Atención, hay un ratito que se viene el contragolpe. La pelota la tiene Kenny Ruiz. Kenny Ruiz no tiene con quién jugar. Abre la derecha, Valencia pone larga. Abre un poquito, perfectamente se la puso para Valencia en el área. Valencia, Valencia. Se barre con todo Quiñones. La pelota se pierde por arriba final. El árbitro dice saque de puerta al asistente en tiro de esquina. Pero el que manda es el árbitro. Saque de puerta a favor del conjunto de Astillero.
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1: Víctor, ¿no te gustaría verlo a Guanín en este partido en vez de Ricardo Llorente? ¿No te gustaría?
3: Pero dale un poquito más de tiempo.
1: Atención, Ricardo Llorente con la pelota, buscando para quién, para que vaya trabajando. Giler Valencia. Valencia que se conecta con el globo por el costado derecho. Saca la marca de un elemento hacia atrás, bastante comprometido con Carril. Le cometen una falta, no dice el árbitro. La pelota la tiene Mejía para el conjunto del Astillero. La mete larga para Carranza, ahora para Valareso. Valareso que pone la pausa en la mitad de la cancha. No pudo con el tercero, sin embargo, el rebote le queda para Mejía. Tres dedos, ¿para quién? Para nadie. Mal rechazo de Alcíbar. Vamos a ver si escapa la pelota frente a la tribuna. Lateral que corresponde al conjunto local.
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1: Aquí viene pivoteando Cortés, le cometen falta al árbitro, dice que no. Pivoteó Cortés, la pelota se pierde por un costado. El lateral que va a ser efectivo Parrales, rápidamente. Parrales está gordito, para mí era buen jugador. Ahora la pelota se la toca para el arquero, sale su previo. Cuidado, Parrales con el arquero. ¡Ay, ay, ay, ay, ay, ay, ay, Parrales! Parrales, cuidado, se complica la vez. Regaló a un tiro de esquina a favor de Fesey Sutegue.
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2: El cuarto del encuentro, el cuarto para FC Insutec.
3: Rolo, esta última jugada me lleva a pensar y elaborar un criterio. Astillero está listo para la foto.
1: Claro.
3: Esta última jugada infantil, como regala un tiro de esquina. Listo para la foto si te llega el tercero. Si metes el tercero, te llega el cuarto, porque este equipo ya no está en nada, Insutec muy superior. Lamentablemente las dos últimas no ha podido concretar.
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1: Atención, aquí viene Ricardo Llorente, levanta el centro, pierde zurda, el segundo palo, va Cortés, se le va Cortés, un poco incómodo, le quedó a Carriel, sobrevivió, la salvó de la raya, le quedó para Ricardo Llorente, viene el centro, rechaza la saga, qué barbaridad, se merece la tercera, fue sin Sutec, Alcibar que aleja el peligro, va rozando un elemento, va corriendo por acá, quién es Alman con la pelota, le veo perfectamente para Ricardo Llorente, este para Natanael, que va a sacarlo Natanael, para hecho buen trabajo Natanael que no llega, tocando nuevamente para que vaya Quiñones, a la marca sale Carriel, que es un gran jugador, Carriel tocando para Mejía hacia atrás, Mejía que la mete larga, cuidado, Ponce que va, Carranza que aguanta, tocando hacia arriba para Ponce que se la toca para Natanael, aguanta, busca la falta, ¡ey, falta! Ahí quédate hasta mañana, le fueron pegando a Natanael, señoras y señores, y se viene variante Víctor Gómez.
3: A ver, la tercera la sacaron de la raya, ¿no? Y estas cosas cuando pasan en el fútbol después es una factura que me llega. Ojalá que no ocurra. La tercera hace rato la ha tenido Insutec en los botines, el cabezazo. No concretan ante un equipo que para mí ya está superado, que sabe que lo están superando. Vamos con las variantes, usted me decía Palacios.
1: Pero primero vamos a hidratarnos, un minuto.
3: A hidratar,
1: vamos a hidratarnos, asambleísta, ¿te parece?
2: Sí, claro. Por supuesto, nos hidratamos también. Nos hidratamos también y marcamos el tiempo. El tiempo de juego RPT satelital. 27 minutos, marcamos ya 27 minutos en la segunda parte. El marcador indica en el estadio Alejandro Ponce Roboa 1, Astillero 2, FC Insutec. Minutos de hidratación. 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Habrán variantes.
1: Bueno, ahora sí, estamos en el minuto de hidratación y se vienen las variantes. Se va Natanael Ortega, de buen trabajo, ingresa Jeremy Gamarra. Y se va Kenny Ruiz, ingresa Livington Angulo, el número 15. ¿Qué te parece?
3: Para mí arma un equilibrio entre atacantes y volantes, ¿no? Porque Livington Angulo es un volante de mucho movimiento.
1: Claro.
3: Y Gamarra te va a trabajar por izquierda, también tiene mucha pelota en sus pies. De pronto, si te vas a defender teniendo la pelota, Gamarra te sirve para aquello. Pero sigo pensando que una tercera conquista liquida totalmente el partido.
1: Víctor, el equipo de Astillero, con esta derrota, como dicen en la esquina de mi barrio, ya está subiendo la loma al cementerio, pues en Quevedo.
3: En los tiempos de antes decíamos, ya pasó la curva de Ponciano.
1: Apesta formol.
3: De don Ponciano Laíño.
1: Porque así sería.
3: En paz descanse don Ponciano. Era aquí en la esquina y comenzabas a trepar el cementerio. Este equipo ya, si pierde hoy, 0.2 derrotas, prácticamente eliminado.
1: Eliminado, ¿no?
3: Sí, señor.
1: No, pero matemáticamente tiene posibilidades.
3: ¿Mande?
1: Matemáticamente tiene posibilidades.
3: Yo te digo, prácticamente eliminado, no estoy asegurando que está eliminado.
1: Pero ojalá que en los próximos partidos gane aquí.
3: Ah, esa es otra.
1: Que tiene que
3: ganar. Si gana Insutec, Y gana, pero aquí todito viene y te gana Inter de Quito, entonces no me vale.
1: Claro. Pero bueno, vamos a ver, señoras y señores, se realizaron las variantes en FC Insutec. ¿Qué tiempo va, asambleísta?
2: Minuto 29.
1: 15 minutos, 16 minutos más lo que adiciona el árbitro, ¿no? Aquí estamos, señoras y señores, está ganando FC Insutec el próximo fin de semana. ¿Cuándo? No sabemos. Pero ahí estarán los micrófonos de RBT Satelital para ese compromiso frente al equipo de... ¿Cómo se llama el equipo que juega? Inter. O el patrón, ¿cómo que se llama? Pero se llama Inter.
3: Se llama Inter de Quito.
1: Inter, ¿no es cierto? Bueno, empezó a llover un ratito, escampó. Los contenedores de Víctor Gómez están ahí, pero vacíos. No pasa nada con esos contenedores.
3: De aquí me voy al puerto.
1: ¿Te vas al puerto?
3: Para ver si mi barco está ahí.
1: Ah, ya, perfecto.
3: Si usted, es que no me lo han movido.
1: Si no llega temprano, lo repelan. Váyate rápido, mejor. Acá la pelota la tiene Carriel. Tocar para que vaya Ricardo Llorente. Le quedó para Cortés. Muy larga para Ricardo Llorente. Se la metió nuevamente para Jeremy Gamarra. Viene el centro. Oh, Cortés pasó de largo. Pégale. Le pegó. Pero ahí va. Vamos con todo. La metió Ricardo Llorente, gol. Gol de FC Insutec. Llorente, que viene a decir: aquí yo hice el primer gol con FC Insutec y hago la presencia nuevamente. De rebote le quedó a Ricardo Llorente, remató primero derecha una defensa que la dejó dormidita para Ricardo Llorente, sacó la marca de un elemento y nuevamente, ahora sí con pierna zurda, la pelota la manda al fondo de los piolines. El éxtasis del fútbol llegó.
2: Al minuto 30 minutos de la segunda parte, se escribe la tercera para FC Insutec.
3: Bueno, yo decía que la tercera conquista se caía de madura y tenía miedo que se pudra y no valga nada. Pero aquí está Llorente, ¿no? Y yo digo que esto era pelea cantada, una frase que utilizamos, porque Insutec ya lo tenía de la garganta con tu astillero. La tercera estuvo lista cuando la sacaron de la línea de gol, con un arquero vencido. Acá el rebote le queda para Llorente. Y Llorente no tiene problema, aunque le va tocando en la punta de un botín y va sintiendo algún dolor. Balón adentro, 3-1. Uno debe decir está liquidado. Quedan 15 minutos y todo puede pasar.
2: Así todo el informe RBT Satelital 91.5 FM en este Ascenso Nacional 2026. Estamos también para Radio Modular 92.7 FM en la provincia de Esmeraldas.
1: 32 minutos, señoras y señores, está por finalizar el partido, ¿no? 32 minutos en la segunda parte.
3: Todavía falta.
1: Falta bastante.
3: Dice está por finalizar, ¿no? Pues.
1: ¿Cuánto falta para
3: que
1: finalice?
3: Quedan tres y lo que adicione el
1: señor Barriga. Yo estoy lejos de Bucay. Yo estoy lejos de Bucay, Víctor Gómez. Tengo 3 horas de viaje también. Y se viene otra variante en FC Insutec, señoras y señores. Acá la pelota la queda para Carriel. Carriel con la número 5 para Jeremy Gamarra. Gamarra saca la marca con el elemento. Vamos, Jeremy. Jeremy corre. Va enfrente a la marca de Parrales. Se la tocó para Cortés. Cortés para Parrales. Ahora Gamarra para Carriel. Pégale Carriel, que tú necesitas un gol. La pelota le queda para Livingston Angulo. Remate directo al marco. El portero Díaz la manda por un costado. Se convierte en un tiro de esquina a favor de FC Insutec.
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2: El quinto del encuentro. El quinto para Insutec.
3: A ver si quedo medio como adivino. Adivino cuete por lo menos. Te dice, tenemos la tercera, para mí llega la cuarta. Vamos a ver si llega la cuarta.
1: Se viene una variante, Víctor Gómez, en FC Insutec. Viene Chillo Galli. Chillo Galli viene y se va el capitán Ricardo Llorente.
3: Llorente, que cumple una tarea excelente, anota 2 goles en esta victoria al momento de 3-1 de Insutec.
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1: Vamos a este lanzamiento de esquina, Livingston Angulo. de derecha a izquierda. Atención, pierna diestra, levanta el centro, un poquito abierta, cabeceó Carriel. Cortés que no llega acá, Cortés, aguanta la marca ahí. Se la toca hacia atrás para Jeremy Gamarra. Gamarra con la pelota para Carriel, Carriel para Gamarra. Búscalo, 90 Cortés, búscalo Cortés. Levanta Gamarra, mal el centro. La pelota le queda para que vaya el señor Alman. Alman con la pelota, tocando para Chiyucayi, que se apoteiza en el compromiso para Livingston Angulo. Angulo con la pelota, va a levantar el centro, buscando para que vaya Cortés. Se anticipa Quiñones, le quita el caramelo en la boca, la pelota se va por la ría final y se convierte en un tiro esquina a favor de FC Insutec.
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2: Es el sexto del encuentro, el sexto para Insutec.
1: Vamos a ver, Livingston Angulo, derecha izquierda, se prepara Livingston Angulo. Atención, señoras y señores, marcas personales en el área que defiende Díaz. Atención, levanta el centro, Angulo al segundo palo, muy larga. Jerry Gamarra, el Jumilí Gamarra, abre un poquito hacia la derecha, se la tocó para Carriel, pégale Carriel. No prefiere tocársela para que vaya Chiyugayi. Saca la marca, le mete, remata para Cortés. ¡Qué barbaridad, Cortés solito, por Dios! Cortés, pero ay, qué barbaridad, solito Cortés.
3: Dios mío, lindo.
1: Pero estaba en posición adelantada también Cortés, pero qué barbaridad, Víctor Gómez.
3: Pero es que Cortés tiene que mandársela de él, pues. Solo dentro del área, de media vuelta, remata arriba del horizontal. Increíble. La cuarta comienza a caerse de madura, Palacios.
2: Marcamos el tiempo. Tiempo de juego RBT, satelital. 35 minutos de la segunda parte. Marcador ahora indica 1 Astillero 3 FC Insutec.
1: Atención, acaba el palomo, le dicen acá a Cortés, que comete una falta. Rápidamente le va a poner el movimiento Mejía. Está jugando con un elemento menos. Se viene una variante en el representativo del Astillero. Se ha hecho variante, ¿no? Fabián Frías está bravísimo, ya no es para menos. Atención, se va a ir el 75, el juvenil. Quiñones, Jormi Quiñones, ingresa el número. A ver, está al revés. Está mal ese señor allá. El 80. ¿Y cómo se llama el 80, Víctor Gómez? El 80, ¿cómo se llama? Qué barbaridad.
3: Marco Cabezas.
1: ¿Perdón? Cabezas.
3: Marco Cabezas.
1: Marco Cabezas, perfecto. Cabezas, se va Cabezas. En que eso es la variante. Atención, se mueve la pelota. Tocando Mejía para que vaya Quiñones. No pasa nada. Saque de puerta que corresponde. Fesinsutegue.
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1: 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Señor Montúfar, ese es el otro equipo que no ha cambiado su razón social. Aquí va a rematar, tiro, gol. ¡De Astillero! ¡Gol! De cabeza recién ingresado Víctor Gómez. ¡Qué barbaridad! ¿Cómo puede pasar esto, Víctor Gómez? Está descontando el marcador el representativo del Astillero.
4: ¡Oye, hijo de puta! ¡Me quiere ver!
2: A los 36.
3: A ver... A mí me parece increíble porque Slavo había salvado algunas chances en la primera etapa. Ahora en una pelota fácil, se le escapa de las manos, se pone 3-2 y se anima Astillero, que estaba listo para la foto. Increíble.
1: Atención, Mangulo remata al arco, Livingston. El portero Díaz, se puso bonito el partido. Están 3-2, entonces aquí el marcador, Kevin Alcibar, revienta con todo, buscando para que vaya Cortés. Cortés que no llega. Ahora la pelota la tiene Quiñones, el sacro central de Astillero. Se juegan entonces 38 minutos. Atención, con un elemento menos Astillero, pero va con todo Astillero, va botando en la orillana por un costado. Estando dominado el partido, Víctor Gómez, cómo se complica, ¿no? Y este resultado... Tienen que sacar los 3 puntos, tienen que sacar. Hay que tranquilizarse nada más, que no caiga la ansiedad en el equipo ni el nerviosismo en el equipo de FC Insutec, Víctor.
3: Rolo, pero ya a estas alturas, cuando ya estamos ya cerca de los 40, me voy complicando con un segundo gol que llega de una forma insospechada, increíble. Yo ya tomo temas totalmente defensivos, yo ya me cuido ya. Yo ya cierro el partido, yo ya lo congelo. Con el 3-2.
1: ¿Te responsabilizas en tu totalidad al portero?
3: Por favor.
1: Sí, no.
3: Es un accidente.
1: Accidente, sí, señor.
3: Tapona es imposible.
1: Claro, hay que reconocerlo.
3: Y la de ahora, eso. Por Dios.
1: Pero bueno, ¿no será que la pelota también está, como está mojado el campo de juego, está lloviznando? ¿Qué te parece? Bueno, pero bueno, vamos a ver. Aquí estamos, señoras y señores, 39 minutos en la etapa de complemento. Está ganando Isutec 3-2. Atención, Malivito, un ángulo por el costado derecho, ángulo muy larga, la pelota le quedó. Ahora el portero Díaz, que rápidamente la pone en movimiento, larga. Cuidado, Joao, sale portero. Ahora sí salió el portero. Ataca la pelota, el portero Eloy, y atrapa la número 5.
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1: Acá le cometen una falta, no, Chillo Gaya, dígame.
3: Las cosas se van dando cuando tú mismo te complicas, ¿no? Ese gol de Cortés, que imposible que lo haya fallado, liquidaba todo, era 4-1. Ahora te cae un 3-2 y este equipo como que se motiva, digo yo. Pero para mí ya insulté a tomar recaudos y mantener la ventaja
1: y lo más
3: pizarra.
1: Y lo más preocupante es que en estos últimos minutos no se nota la superioridad numérica que tiene FC Insutep, porque recordemos que en el primer tiempo fue expulsado por Tocarrero. Pero mira ese ataque que viene Mejía en la mitad de la cancha, pero ya este Valareso está cansado. Se la ganó, limita un ángulo, atención, ataque Insutep. Ahora tocarla, pero por abajo no, Papalín, no se la deja Cortés por abajo. Búscalo por arriba, Cortés. Acá la pelota la tiene Quiñones. El sacro central la mete larga. Va ganando las espaldas, vamos a ver a Orellana, cuidado Ponce, sale portero, Ponce, que aleja el peligro, el portero como que se me quedó ya es lado, vamos a ver, Valareso con la pelota, sigue Valareso para Astillero, le monta el centro, un cara para que vaya Carranza, tan sí para Joao, la pelota le queda para el límite, un ángulo, le cometen una falta, pero bótate ángulo, te cometen la falta, bótate Papalindo, qué barbaridad, ahí tienes que saber jugar, pues le cometen una falta y sigue jugando, tienes que pararte, por Dios, la primera falta el árbitro no la ve, lanzamiento libre que corresponde al Astillero.
2: Marcamos el tiempo, tiempo de juego RPT satelital. 41 minutos en la segunda parte, el marcador indica 2 Astillero, 3 Insutec.
1: Acá hay un lanzamiento libre entonces, el número 18 se hizo dueño de la pelota quieta. Atención, lanzamiento libre que corresponda a Astillero. Ahora sí, todo Insutec en el área. A defender ese gol de la victoria que le está dando hasta el momento al representativo de la provincia de Los Ríos. Se juegan ya 41 minutos, a 4 para que termine el partido, más lo que adiciona el árbitro Barrigas, que para mí tiene una mala calificación por lo que hizo en los primeros 45 minutos. Cuidado, se te va la pelota. Cuidado, es la verdad que estamos a la pelota. Dos hombres en la barrera. Va con todo Mejía, pierna derecha. Mejía directo al marco. ¡Oh, cuidado, portero! ¡Cuidado! Ventajosamente se le pegó la pelota en los guantes. Acá viene el contragolpe. Va con todo ángulo, tocando para que vaya Chiyogay. Vamos a ver, encáralo, ángulo. Ángulo se la tocó para Gamarra. Gamarra, te la comiste. Gamarra, por Dios, qué barbaridad. Gamarra.
3: No.
1: Sale Lama y entró Gamarra a hacer lo mismo,
3: no,
1: Víctor.
3: No puede ser. Esto no puede ser, Dios mío lindo. El cuarto gol está hecho, Gamarra, por el amor de Dios, para colocar. Permite que el árbitro, el arquero se recupere y te quite la pelota. Increíble. Y si usted tienes que liquidar esto, cuidado, te matas con tu propio cuchillo. Me refiero a algún error y te terminan empatando, por favor.
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1: ¡Qué barbaridad, Diosito lindo, por Dios santo! Salió el portero, regaló el portero, pero va Cortés, no puede centrar, ¡qué barbaridad! Muy limitado Cortés con los pies, ¿eh? El portero sale en sus predios, quiere amagar, se lanzó solito, pero aquí estamos. Están jugándose 43 minutos en la etapa de complemento, señoras y señores, se está ganando Insutec 3-2. Acá salió la pelota fuera del campo de juego, se cae Quiñones. Atención lateral que corresponde al representativo del Astillero. El público del Astillero, que es poco, se levantó a apoyar y también a Francisco Insutec. Atención, acá la pelota la tiene Mejía. En la mitad de la cancha la metió largo. Buscará para que vaya Carranza. Anticipa Joao. Va corriendo, sin embargo, por acá. Angulo, Livington con la pelota. Livington con el primero. Livington con el segundo. Livington con el tercero. abrió para que vaya Jiner Valencia. Valencia con la pelota, ha pegado a la banda derecha. Valencia, cuidado, lo va a perder. Valencia tocando hacia atrás para el caballo Orellana. Orellana en la mitad de la cancha, perfectamente para Carriel. Se la pide Chillo Galli. Chillo Galli, qué barbaridad, Diosito lindo. La perdieron nuevamente. Recupera Astillero en la mitad de la cancha, tocando para Mejía. Mejía que no llega a Quiñones. Sin embargo, se barre con todo. El rebote le quedó para Cortés. Cortés. Qué barbaridad, Cortés. Chillo Galli muy adelantado. Cortés aguanta la marca. La vuelve a perder Cortés. Cortés, qué barbaridad. Se juegan 43 minutos. Atención, se viene Valareso. Valareso que pone la panza en la mitad de la cancha. Valareso se anticipa con todo Carranza. Acá la pelota la tiene Chillo Galli, pero con falta Ponce. El árbitro dice falta, tiro libre que corresponde al representativo de la provincia de
5: Guayas. Tiempo, tiempo, asambleísta.
2: Minuto 44 de la segunda parte. 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
1: Está lesionado el 4 de Astillero, está con calambres el número 4 Quiñones. Señoras y señores, 44 minutos. Vamos a ver lanzamiento libre bastante peligroso a favor de Astillero. Acá se prepara Valareso, el número 10. El zurdo Valareso, cuidado con las desconcentraciones, cuidado con las manos. Atención, señores y señores, Valareso al segundo palo, cuidado, va levantando por acá Parrales, la pelota se pierde por derriba final y se convierte en un tiro, saque de portería que corresponde al conjunto de la provincia de Los Ríos.
2: Minuto 45 minutos, a ver cuántas ediciones en este encuentro que está ganando FC Sutet 3-2.
1: Asambleísta, salió el cuarto árbitro con esa pancarta, dijo cuatro más. Entonces jugaremos hasta el minuto 49. Los cuatro últimos más, minutos más largos para FC Sutec. Acá le cometen una falta por gusto, Diosito lindo, por Dios. Y se cabrea Jiménez, no es para menos, ¿ah? El asistente se cabrea, no es para menos.
3: Oye, te mete otro tiro libre.
1: Sí.
3: Peligrosísimo, al área que defiende Sutec, cuidado, por favor. Vamos el lado arriba a ganar esa pelota.
1: Y el reloj no me camina rápido por acá.
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2: 45 con 40 ya, con 40 segunditos.
1: Atención, va Valareso. Vamos a ver, Valareso, cuidado con las desconcentraciones. Vamos a estar concentraditos, señoras y señores. Faltan ya 3 minutos para que termine el partido. Vamos a defender todo, a defender este triunfo.

0: Y hacia atrás, vamos a ver, va Quiñones, la mete larga, va Cortés, pero qué bien, vamos a ver, se viene el gol, Jeremy, Gamarra, dale Gamarra, tócasela al Chíbar, no, qué barbaridad Gamarra, lo tiene al Chíbar y se la toca dividida Quiñones, Víctor Gómez, esto no tiene perdón de Dios.
1: Permíteme un comentario en una jugada anterior, ¿no? El chico Eslao sacó una pelota que era de gol, una forma increíble. Regaló un gol el segundo, pero sacó una pelota que se le metió en el segundo palo y la dejó el tiro de esquina. En la salida de Gamarra, por el amor de Dios. ¿Por qué no tocas rápido? Estaba lista la cuarta. Sigue atacando Insutec.
0: Atención, aquí va con todo. Va con todo. Trabajando Chillo Gallo hacia atrás para que vaya al límite un ángulo. Ángulo para Chillo Gallo. Pero remata, va Cortés adentro. Gol. José Cortés, pero qué jugada espectacular de Chillo Gallo, que sacó la marca de un elemento, apareció perfectamente para entregársela en bandeja de oro al señor Cortés y le dice, Víctor Gómez, este gol para ti, y el éxtasis del fútbol llegó.
2: Al minuto 47 minutos de la segunda parte, se escribe la cuarta para Insutec.
1: A ver, a mí Cortés no me dedica nada. Le dieron de comer. Trabajó Gamarra por la derecha, trabajó el chico Gilles Valencia, un arquero que queda sembrado en el primer palo. Se la tocan para que Cortés simplemente la empuje como en el indoor. 4-2 y esto está liquidado. ¡Tiempo asambleísta!
2: 48:50.
0: Aquí se lanzó en el área un jugador, Quiñones del Astillero, y piden penal, no es penal. Ahora sí, señoras y señores, se vino el aguacero aquí en la ciudad de Guayaquil. Está por terminar el partido, ya están los 49 cumplidos, señoras y señores. Aquí estamos, un amigo taxista que es de Quevedo, dice, nos pone la orden de un taxi, andamos en carro propio.
1: Se escucha el grito en el río, insutea, de
0: atención,
1: Navarra.
0: Atención, viene largo el pelotazo, el árbitro dice que hasta aquí nomás, terminó. Concluyó el partido, señores y señores, aquí en el estadio Alejandro Ponce Novoa, un marcador histórico nuevamente, el equipo de FC Insutec que gana 4-2 aquí en el estadio Alejandro Ponce Novoa, señoras y señores, y así llegamos al final.
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2: Terminó el encuentro. Estimados amigos oyentes de RBT Satelital 91.5, ya lo dijo Don Rolando Palacios, gran triunfo histórico de FC Insutec 4-2 Astillero, una señal también que estamos emitiendo para Radio Modular 92.7 FM en la provincia de Esmeraldas, aquí en la señal satelital. A continuación, lo que viene.
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1: Bueno, gracias, asambleísta. Toda la barra en su té está aquí ya en la parte baja de la tribuna. Y el plantel, lógicamente, viene a agradecer. También ellos aplauden. En esta victoria sensacional para Insutec. Pero quiero ser honrado. Tenía mis dudas en torno a este compromiso. ¿Por qué? Astillero, equipo de Guayas, y no es que sea mal pensado, pero por lo general hay ciertos arbitrajes que te van protegiendo el equipo de Guayas. Y ese síntoma lo sentí cuando en el arranque del partido el señor Alexander Barriga, juez central del compromiso, dejó bastante que desear. En unos errores monumentales, no sacaba tarjeta, etcétera. La falta de Silial en contra de Ricardo Lorenti como para quebrarlo, sacó tibiamente una tarjeta amarilla, de ahí mostró una roja, creíamos que había reclamado demasiado a Lorenti y lo estaban expulsando a Lorenti, no, lo sacaron a Portocarrero, o sea ya al cierre de la primera etapa. Pero en el segundo tiempo sí aprovechó la ventaja Insutec, y como no hay chance para alargarnos en el comentario, recordemos que Insutec inaugura el marcador aquí en este estadio a los 14 minutos por intermedio de

0: Ricardo Lorenti. Antes de aquello, Guillermo Lama había tenido dos claras y no logró concretar. Después, dos más, lo de Guillermo Lama. En un rebote dentro del área, Lorenti asegura con su pierna zurda un violento taponazo, balón adentro, ventaja 1-0. A los 18, lamentablemente, hay un error monumental de Orellana en la defensa de Insutec. Queda habilitado Valareso, que tiene muchas condiciones. Y con hábil finta supera a Alman y frente al arquero simplemente la coloca 1-1, marcador que concluye la primera etapa. Habíamos comentado que Lama lamentablemente no es el mismo Lama cuando está por derecha. Por izquierda, por más que tenga velocidad, por más que intente un regate, pero su remate con pierna zurda termina siendo malo. Buscaba yo una explicación que por aquello de pronto Lama no pudo concretar en la portería contraria. Sin embargo, ya en el segundo tiempo, entiendo que ya De Carol le dice, vaya por derecha, llega una pelota para Lama dentro del área y saca un remate con un ángulo difícil, difícil para poner el 2-1. Y uno dice, Lama está pagando deudas y está recuperando y se ha recuperado el 2-1. El propio Lorenti, dentro del área, Lorenti no te perdona. En un rebote nuevo, 3-1. Y cuando esto estaba liquidado, cuando estoy diciendo yo del 3-1, la cuarta viene porque viene. Pero la cuarta se la comieron en seguidilla el propio Cortés, el propio Gamarra. La de Cortés es increíble dentro del área. Solo, dando un cierto giro, remata totalmente elevado. Ahí estaba el 4-1. Sin embargo, en un error que uno no entiende, el Meteslao, que salvó casi de todo, que sacó unas pelotas increíbles Eslao, al último el 3-3 lo saca Eslao, bueno, se le escapa la pelota, balón adentro, y entiendo que el remate fue de Córdoba, 32 minutos, y del 3-1 rumbo al 4-1, en ese momento ya estabas 3-2 y comienzas a preocuparte más de la cuenta, porque Astillero como que sintió una inyección anímica y comenzó a llegar y lo fue encerrando en su técnico. Pudo ser el 3-3 en el tiro de esquina, un cabezazo y la pelota que se va a meter en el palo acá, lejano al Meteslao. Yo no sé cómo Eslao llega, cómo vuela, alcanza a meter la mano y desvía ese balón. Sin embargo, ya a los 47, cuando ya el equipo de Astillero no tenía mayores argumentos, trabajan Gamarra, trabaja el señor, el chico que había entrado, allí en el Valencia. Y le sirven la pelota, ya el arquero queda clavado en el primer palo, el arquero de Astillero, el señor Díaz. Se la tocan al centro, porque viene llegando Cortés y como que fuera indoor, simplemente puso, vea, la guancha, la número 44, para dejarla en el fondo de las redes y liquidar totalmente el partido 4-2. Gran victoria en Insutec, merecida victoria, porque fue más que Astillero. Astillero solamente era cierto nombrecito nada más, ¿no? Yo diría que acá Insutec lo ha ido desnudando y le termina ganando bien. 4-2, segunda victoria de Insutec, 6 puntos y más 4 de gol diferencia. No se gana nada al momento. Lo que viene será muy difícil el próximo fin de semana. No sabemos si es en Sangolquí, no sabemos si es en Cumbayá, no sabemos a dónde es. Será ante este equipo quiteño, el Inter de Quito, que algún miedo mete, nada más. Inter de Quito, que entiendo, juega mañana ante Luz Valdivia. Luz Valdivia regresa a la península de Santa Elena. Y el doctor dice, por mí que gane el local, pero de pronto es el secundario, porque lo que interesa es que Insutec siga cosechando victorias. Hoy lo ha conseguido, está de puntero en el momento, y aquello es digno de felicitarlo. Felicitarlo a De Carol y su cuerpo técnico, porque las variantes fueron acertadas. Nada más de mi parte, un rolo, algo más que usted quiera agregar en la parte final.
1: Decir que se ganó solo un partido, Víctor Gómez. No se ha ganado todavía el objetivo. El objetivo nada es llegar a la primera vez del fútbol ecuatoriano. De este grupo clasifica solo uno, de cuatro clasifica uno. Hay que seguir trabajando con mucha humildad, poner los pies sobre la tierra. El próximo partido también es sumamente difícil, pero se confía en este equipo. Lamentablemente se están comiendo muchos goles los muchachos.
0: Demasiados goles.
1: Muchos goles. Bueno, nos vamos con la satisfacción del deber cumplido. Hemos estado aquí en la ciudad de Guayaquil, en el estadio Alejandro Ponce Noboa. Y si el fútbol nos lleva hasta otra parte el próximo fin de semana, ahí estaremos con gusto. Finalísima, mi querido Leonel Álvarez Inostroza.
2: Con todo gusto, mi estimado Rolando Palacio. Un feliz viaje. Tanto a usted, don Rolando Palacio Villagrán, que estuvo al relato, como a don Víctor Gómez. Feliz viaje de retorno, que estuvo también en los comentarios y borde del campo. Hemos cumplido, le agradecemos su amable sintonía. Bueno, decir que Delfín, de ir perdiendo 2-0 ante Muchurruna en su casa, al momento está empatando 2-2. Aspiremos de que gane, hacer fuerzas por Manabí, fuerza a Delfín a ganar, que está jugando minuto 65 ya de, en esta fecha del torneo de la Liga Pro a nivel nacional. Mis amigos, gracias. Estaremos de retorno, Dios mediante, el próximo fin de semana con la siguiente fecha en este Ascenso Nacional 2026. Saludar también a la gente de Esmeraldas. Gracias a nuestros amigos de Radio Modular 92.7 FM. Un saludo inmenso para ustedes, un feliz feriado, un feliz fin de semana, esa gente linda allá en la provincia verde de Esmeraldas. Acá en RBT Satelital los invitamos,
1: a continuar
2: en la programación regular de RBT Satelital 91.5. Gracias, bendiciones, buenas tardes.
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0: exactamente las 17 horas con 18 minutos.
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1: Exactamente las 17 horas con 35 minutos.
2: Temperatura 25 grados. Humedad 97%.
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1: Exactamente las 17 horas con 39 minutos.
2: Temperatura 26 grados.

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2: Exactamente las 18 horas con 3 minutos. Temperatura 25 grados. Humedad 97%.
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1: Exactamente las 18 horas con 8 minutos.

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1: Exactamente las 18 horas con 31 minutos. Temperatura 25 grados. Humedad 97%.
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Exactamente las 19 horas en punto. Temperatura 25 grados. Humedad 97%. Exactamente las 19 horas en punto. Temperatura 26 grados.